0: académicamente, pero es el Espíritu que lo capacita espiritualmente. Del cual es. Muchos que han ido a los colegios han tornado muy intelectuales y han sido el orgullo y Dios los ha cortado. Y la unción quedó aquí. No puedes nunca confundir llamado de Dios con alguien que tiene un diploma. Yo conozco muchos ministros que son profesionales. Ellos han ido al colegio, ellos lo han estudiado, pero sus mensajes no tienen alma, no tienen espíritu, no tienen unción, porque son profesionales. Profesionales. A tal punto de no visito enfermos, no aconsejo, es mi sermón de 15 minutos, un domingo solo, cada semana, y yo soy profesional. Este hombre no es llamado al ministerio, él se hizo ministro del cual es distinto. Del cual se llegará delante de Dios, y yo prediqué en tu nombre, dirá, yo no conozco a usted. ¿Dónde estabas? Oh, yo no sabía que estabas ahí.
1: Aleluya.
0: No se entra en el ministerio. Como no se entra en la presencia de Dios, se vive en la presencia de Dios. Sí. Entonces, vamos a empezar el culto y entrar a la presencia de Dios. Usted no entra en la presencia de Dios. Usted vive en la presencia de Dios. Si usted entra porque usted está afuera. Elías dijo, bendito sea Jehová de los ejércitos, en cuya presencia vivo y estoy, que hoy me presentaré acá. Él vive en la presencia de Dios.
1: Aleluya.
0: Se vive. El ministerio es un llamado divino, del cual Dios a los pocos, a la medida de su obediencia, Él va a liberar. Cuando Él no está equivocado en usted, Él lo pone en las riendas para atrás. Y oiga bien, nunca te olvides. Si Dios te ha dado la primera revelación al ministerio, y usted no la ha cumplido la primera, no espere la segunda que no va a haber. Porque si Dios da la primera, usted no cumple, no va a haber la segunda ni la tercera. Si usted se quedará en la primera, en tres meses. Pues hay personas estancadas que no crecen. Hasta aquí llegan. El llamado al ministerio es como una espina, nos molesta. Y el llamado al ministerio hay que venir del alma y el corazón. Amén. Mi padre no entendía el llamado. Yo estaba en la Universidad de Medicina, faltaba 3 años para yo graduarme, médico cirujano. Y mi padre me dijo, pero ¿cómo es que vas a dejar la medicina para vivir por fe en el norte de África? Yo le dije, pues sí, tú no. Pero yo sí, es un llamado. Después de 3 años que yo viajé en todos los continentes del mundo, alrededor del planeta, él me fue a esperar al aeropuerto y yo le podía ver a través del vidrio y él estaba llorando. Y cuando yo le saludé, le miré, dije, estoy vivo, ve, estoy vivo. Dios cuidó de mí. Dios cuidó de mí, ¿cuál es el problema? Y él me abrazó, un poquito gordo, me abrazó y me hizo así, dijo, ahora sí, yo creo en tu llamado. Y yo creo que Dios te ha enviado y te ha llamado, porque si no fuera tú, hubieras vuelto. Hubiera puesto tu confuerto, hubieras vuelto a tu universidad, pero yo sí creo. Si el hombre de Dios es llamado a un lugar, él persiste hasta el fin. Si no es llamado, él regresa.
2: El ministerio no es turismo, es dar, es morir para sí mismo, para ver que la gente recibe el pan de vida y el poder de Dios. Es morir. Morir. El llamado de Dios es un tanto congénito. Hay muchas cosas en él que se tienen que observar. No vayas porque alguien te llamó que tú vayas. No vayas porque tu madre te llamó, o tu padre te llamó, o vayas. Muchos quieren ir al ministerio, quieren hacer la obra de Dios, pero no conocen el Dios de la obra, entonces no hay negocio. ¿Cómo usted va a vender un producto y usted no sabe el producto que estás vendiendo? Si usted toca una puerta, la persona que usted va a explicar el producto para compartir el evangelio, usted tiene que saber lo que usted está compartiendo. El hombre que vende su producto, él sabe la calidad que él vende. Él haga lo mejor o no hay igual. Esta es la última marca, es la tecnología. Si usted va al ministerio, usted tiene que saber lo que es que usted está presentando al pueblo. ¿Sabe? No es este asunto de, oh, cómo es para Jesús, yo voy a hacer de cualquier manera. Si usted va a cantar, ah, bueno, yo no he tenido tiempo de practicar, bueno, yo voy a cantar. Es como que yo vengo de los Estados Unidos ahora y digo, bueno, yo necesito, no he tenido tiempo para hacer los sermones y los títulos que me han dado a Estados Unidos, pero vamos a poner de pie a leer un versículo y yo voy a hablar 10 minutos y yo voy a la tele. Eso es mi responsabilidad. Para Dios es lo mejor. Si usted es llamado a predicar, ciérrate en el cuarto. Ayunes y ora y recibes mensaje de Dios, no de un computer, no de una enciclopedia. Recibes tu mensaje de Dios, en la unción de Dios y en el poder de Dios. Va a cantar, cierra en tu cuarto. Busque la unción de Dios. Va a dirigir un culto, va a dirigir alabanza. Lo haga para la gloria de Dios y para el poder de Dios. Que la gente se sane, que paralíticos caminen, que ciegos vean. Va a ministrar, haga lo mejor. No quieres, vete a la casa y desaparece. Porque para Dios no es cualquier persona. Dios quiere lo mejor. Y si no estamos dispuestos a dar lo mejor, nos quedemos a un lado, nos metemos en una factoría y seamos felices. Pero Dios no. En los Estados Unidos hay muchos pastores que son tiranos en el púlpito. Ellos ya están quemados. Ellos no tienen mensaje, ellos no tienen poder, ya no tienen autoridad. Usted sabe su mensaje cuando él empieza, porque es la misma cosa que él predicó el domingo pasado. No quiere liberar ministerios a la iglesia, porque tiene miedo de perder su pastorado y de ir a una factoría. Porque como viven bien y predican un sermón por domingo, está bien. Pero yo le voy a decir, la nueva generación viene y la tiranía en el púlpito se va a terminar, my friend. Dios va a terminar con esto. Dios está preocupado en edificar la iglesia y Él va a remover a cualquiera que no esté en el centro de su voluntad, no importa quién es. Dios no está pasando la escobita en la iglesia, en el ministerio. Él está pasando el vacuum cleaner. ¿Vacuum cleaner? Vacuum. No le voy a decir. Es el tiempo de la limpieza. Es el tiempo de la limpieza y ha empezado en la plataforma para después descender a la iglesia. Todo lo que debe ser sacudido será sacudido. El año 87 yo traduje del inglés al español Amor Cirulo en el Los Angeles Convention Center. Él me dijo a mí, usted me queda 3 metros atrás de mí, no me toques y habla lo que yo hablo y haga los señales que yo hago. That's right, sir. Right. Okay. Es un nombre tremendo. Tremendo. Él profetizó y dijo, yo dije en 79 que todo lo que debería ser sacudido sería sacudido. Y está siendo sacudido. La iglesia está siendo sacudida, el ministerio está siendo sacudido, los miembros están siendo sacudidos, todo lo que no es de Dios, ¡bum! Se va a tumbar. Solo va a quedar lo mejor. Porque el hacha está en el árbol y es tiempo de la limpieza. Y no importa quién es, porque a Dios no le importa nombres y títulos ni nada. Solo Él es grande. Solo Él es grande. Hay un llamado divino. Si tú lo reconoces en tu vida, debe haber este llamado. ¿Cómo reconocer el llamado divino? Esa es la pregunta. ¿Cómo yo sé el llamado? Hay una convicción en el espíritu. Hay una convicción en el corazón y hay una convicción en el alma. Hay una experiencia personal que se relaciona con el hombre, con una convicción que le hace a usted dejar todo y una fe en un Dios sobrenatural. Cuando Dios me llamó al ministerio, yo creí que Él era poderoso para suplir mis necesidades. Era algo sin sentido para mi padre, principalmente, sin sentido, algo que no tenía sentido. Pero yo creí que Él podía suplirme un plato de comida y que Él podía suplirme un traje y una corbata y un zapato y una camisa y un techo y una cama para dormir. Eso era lo mínimo que Él podía hacer. Ya que Él es dueño del mundo entero, Él pudiera me dar eso nomás. Entonces algunos ministros me miraban a mí y decían, Josué Irión, qué evangelismo mundial nada. Qué evangelizar al mundo y este deseo que te quema en el alma. Dios nunca te va a usar. Tú naciste en un país del tercer mundo. Mira bien. Tú naciste en Brasil. Oh, tú naciste en México. Dios nunca te va a usar. Dios solo usa a los hombres intelectuales y preparados. ¿Dónde dice esto? No dice, ¿verdad? Ellos pusieron su mirada en el natural. En la costa del hombre. Que el hombre siempre mire el natural. Pero Dios nunca hace nada en el natural. Todo lo que Él hace es sobrenatural. El universo no existía y Él sopló. Y Él creó el mundo con el soplo de su boca. Esta palabra hebrea es bara. Él sopló y fue. Y los cielos fueron formados y la tierra fue formada. Todavía esos pastores están allá con sus iglesitas. Todavía esos pastores están allá con sus iglesitas. 10, 15, 20 miembros. ¿Están ahí? Yo he ido en

0: Este es frío. Usted paga la cuenta del agua, usted tiene el agua. Usted no paga.
1: Se corta ya.
0: Eres fiel, eres la canaria del Espíritu. Todo corre el agua de la vida del Espíritu de Dios. Y tu canaria está limpia, no está sucia. La mantiene. Eres un buen plomero, la cambia de día y de noche. Los espíritus de tu alma, de tu mente, de tu espíritu. Vive en el Espíritu de Dios, en el poder del Espíritu. Empieza a entrar agua sucia y la canaria empieza a dejar un residuo de pintura. El Espíritu de Dios empieza a ese hay que soltarlo y hay que traerlo de vuelta. Un llamado es algo que se vive adentro del Espíritu, adentro del alma. No es algo que se produce, algo que se hace o que se pone alguien para tener el llamado, o que se corre alguien o por así. Tú tienes el llamado. No es así. Dios se relaciona con el espíritu del hombre. Se aprende a escuchar el propio espíritu. Se aprende a escuchar el profundo de tu interior. Y sabrá muchas cosas de las cuales tú no sabes. En la meditación personal se vive bajo la unción de Dios y se oye la voz de Dios. Se vive y se tranca y se tiene una decisión para hacer. No sale de ahí hasta que Dios hable. No toma la decisión en la carne, que a la larga te va a traer peor. Habrá una convulsión divina y espiritual adentro cuando es llamado. Cuando es llamado de Dios te va a quemar. Yo conocí un muchacho en el sur del Líbano, en las montañas del Golan Heights, al norte de Nazaré, en Israel. Ese muchacho, Dios lo llamó cuando él tenía 17 años. Él trabajaba en un hotel lujoso. Dios lo llamó a predicar la palabra. Entonces su propietario del hotel dijo, oh, yo no creo que Dios llama y que Dios habla. Mi Dios es Alá. Parece que Alá no ayudó mucho a Saddam Hussein en los últimos días. Pero, y Alá y mi Alá. Oh, yo no creo en esto y no creo en esto y otro. All right. El hombre salió y fue al ministerio, 17 años. Dios lo llamó, fue y estudió. Con 19 años salió, 3 años estuvo. Se preparó. Llegó en el desierto del Líbano, del Golan Heights. Ministró un año. Con un año, él tenía 1,700 miembros de los refugiados del Pakistán y de India que se estaban refugiando por la guerra. El hotel donde él trabajaba se quemó y este dueño del hotel lo perdió todo. Y él fue en el medio del desierto y se rodeó delante del muchacho y le pidió perdón y dijo, yo te pido perdón porque yo no había creído en tu llamado, en tu ministerio. Puedes darme un pedazo de pan, yo perdí todo. Y mi hotel no tenía seguro y yo no tengo nada. Dios siempre te va a honrar. Si tú eres fiel a Dios, Dios te va a honrar. Podrás tener un tiempo de crisis, podrás tener un tiempo demasiadamente difícil, pero en cada desierto se puede recorrer flores, aún de los cactus se puede recorrer. Y es en el desierto de la prueba donde Dios se glorifica. Es en la prueba donde es probado el hombre y la mujer de Dios. Es en la prueba. Si tú tienes una llamada, nadie te puede confirmarla a no ser a ti mismo. Nadie te puede hablar a ti a no ser el propio Dios. La verdad es que hay una necesidad, pero la necesidad no hace un ministerio. Una vez oí un hombre decir delante de 5,000 personas, yo no sé este sí o no, si yo fui llamado al ministerio, pero por la necesidad yo fui al ministerio. Se podía notar en sus 10 minutos de mensaje que no había sido llamado al ministerio. No necesitaba decirlo, todo el mundo lo notó. La necesidad no hace un ministerio. Lo que hace un ministerio es el llamado de Dios acompañado con el amor. Entonces viene entonces la necesidad. Sin la necesidad no puedo tener ministerio, pero ¿cómo tener ministerio entonces si Dios no te va a llamar? Dios no puede llamar. Si no tenemos el cuidado en nuestra actitud personal de ministerio, Dios nunca nos podrá usar. Es imposible. Mira bien. Usted no puede andar por lo que usted ve. Usted no puede andar por lo que usted siente. Usted anda con lo que usted cree y lo que usted no ve. Usted anda lo que está dentro del espíritu. Se prende las cosas espirituales que son más reales que el mundo material, porque antes del material fue el espiritual. Dios creó el mundo por su palabra. Y en tu espíritu y en tu vida

0: Dios te enseñará a dirigirte en el Espíritu. Y tú sabrás las cosas desconocidas cuando Dios te revelará en el Espíritu. Dios tiene boca para hablar y tenemos oídos para oír. Y Él habla. Él habla. Dios te espera. Se espera el tiempo de Dios. Tiempo. Y cuando es el tiempo de Dios, tú te mueves. Te voy a enseñar algo en esta tarde. Te va a quedar adentro de tu alma y tu espíritu. Abra tu Biblia en 1 Reyes capítulo 17. Capítulo 17, versículo 2. Y vino a él palabra de Jehová. Aquí está el secreto del llamado. Palabra de Dios, rema. Dios te habla. Es la palabra revelada. Logos, palabra escrita. Rema, palabra revelada. Dos palabras griegas. Mira bien. Mira lo que Dios le dijo a Elías. Apártate de aquí y vuelve al oriente. Y escóndete en el arroyo de Kerit. Parece que Elías estaba huyendo de alguien. No. Elías no estaba huyendo de nadie. Dios le dijo, escóndete en el arroyo que está enfrente del Jordán. Beberás del arroyo y yo te mandaré a los cuervos que te dé ahí de comer. ¿Qué increíble es esto? Dios viene a Elías y le dice, escóndete. ¿Escóndete de quién? Él no era perseguido, él no era un criminal, ni había empezado su ministerio. Escóndate conmigo, Elías. Escóndate en tu intimidad personal conmigo. Yo voy a preparar tu carácter y tu personalidad al ministerio. Y cuando tú estuvieras listo, entonces yo te voy a decir, tú venga y tú te escondes conmigo. Y cuando yo creer que tu personalidad y tu carácter es maduro, entonces yo te voy a enviar. Dios empezó, dice, la primera prueba de Elías, tú tienes que creer en el sobrenatural. ¿Sabe quién te va a traer comida? Cuervos. ¿Cuervos? ¿Dónde usted cree que los cuervos traían comida a Elías? De la mesa del rey Acab. Era la única manera, como el cuervo iba a matar a alguien y traer un pedazo de carne a Elías. Crudo. ¿Dónde iba a cocinar Elías? Estaba en el arroyo. El cuervo entraba dentro de la mesa del rey Acab, lo miraba y decía, con permiso, esto es para el servo de Dios. Mañana vengo. Lo corría y... Ahora ven que no era un cuervo hambriento, porque si fuese hambriento lo hubiera comido la carne y dejado Elías en el camino. Los cuervos. Cuando secó el agua, Dios dijo a él, ya aprendiste la primera lección, yo proveo tus necesidades, yo soy responsable por ti. ¿Aprendiste que los cuervos te traen comida? Aprendí, ok, secó el arroyo, muévete, una viuda te va a sustentar. ¡Qué humillación! Dios lo enseñó, mira, en el llamado Dios te lleva, mira, Dios va quitando todo tu ego y todo tu yo. En Israel una viuda sustentar a usted es una vergüenza moral. Usted tiene que estudiar la historia, es mucho tiempo, no tengo tiempo. Una viuda te va a sostener, eso es horrible. ¿Quién se vive de una viuda? Usted sustenta a la viuda, la sostiene, no, usted vive bajo ella. Dios está mencionando a Elías, tú tienes que morir para ti mismo. Morir para tu ego y morir para tu orgullo. Soy yo que voy a trabajar a través de ti y soy yo que te voy a usar. Escóndete conmigo. Yo te voy a preparar. Yo voy a hacer de ti un hombre de Dios. Nadie más, soy yo. Una cosa es cierta. Dios reserva su gloria para él. Ay de ti, si tú tocas en la gloria de Dios, Dios te consume. Si hay una cosa que él es celoso, es su gloria. Oye, tú puedes embullarte en la gloria de Dios, tú puedes nadar en ella, pero no quedes con ella porque no es tuya. Cuando el hombre se queda con la gloria, Dios te retira, porque la gloria es de Dios. Después de la preparación de Elías, que fue un versículo por versículo, para mucho tiempo, mira lo que dice el capítulo 18, primero Reyes 18. Pasados muchos días, vino la palabra de Jehová a Elías en el tercer año. ¿Cuántos años estuvo escondido Elías? Tres años escondido. Tres años para aprender. Tres años para depender de Dios. Tres años para oír de Dios. Tres años para confiar en Dios. Cuando Elías pasó la prueba, Dios vino sobre él. Mira lo que dice el versículo 2. No, el versículo 1 todavía. En el tercer año diciendo, ve. ¿Qué dice? Ah, primero él se escondió. Y ahora Dios le dice, estás listo. Muéstrate. Muéstrate a Acab. Y yo haré llover sobre la tierra. Fue pues Elías a mostrarse acá. Aquí está la llave del llamado. Dios no te llama hoy y te envía mañana. Esto no existe en el ministerio. Dios te llama hoy y sabrá cuándo Él te va a enviar. Porque hay un tiempo de espera. 3 años Elías te escondió. Ahora Dios le vino a él y le dice, muestra. Estás listo. Este ha sido el gran problema del ministerio, que somos impacientes con el llamado. Pacientes. La variedad y equilibrio, apóstoles. Este ministerio, hablando ya de los 5 ministerios, es el puesto de apóstol, parece ser que abarca casi todos los tipos de ministerio. Jesús era apóstol, Pablo era apóstol, tenía todos los dones y todos los ministerios. Profetas, es el ministerio que es unidireccional. Hay el don de profecía y hay el ministerio de profeta, que son 2 cosas distintas. Evangelistas. El evangelista está dotado directamente por el Señor para predicar la palabra. Pero el profeta directamente actúa divinamente por revelación o serie de revelaciones que da Dios, o éxtasis o palabra de Dios. Pastores cuidan del rebaño de Dios. Y los maestros, los que ocupan el cargo de enseñar la palabra, no por habilidad natural, mas por medio de la habilidad divina del Espíritu. Yo he visto personas enseñar las escuelas seculares y se convertir, y pastores la poner para enseñar la escuela dominical, una desgracia. Porque no tiene el amor de Dios. Podrá tener la habilidad natural de enseñar, pero no el ministerio. Esta palabra es distinta de cualquier libro. Cualquier libro. Este no es un libro humano. Si usted va a ver este libro, su profundidad, usted solamente mirará por la numerología bíblica, los primeros versículos de todo el Génesis. Usted mirará que en todos ellos son 7 palabras, 7 sílabas, 7 consonantes. Todo es 7, todo es perfecto. Se nota por el computador de la numerología divina que este libro no fue escrito por hombres. Fue escrito por hombres dirigidos por el Espíritu de Dios. Y si es por Espíritu de Dios, no se puede hacer la obra natural. No es un cargo que se ocupa. Es un llamado que se vive dentro de la vida. Mire mi mano aquí, mira. No sé con esto. 5 dedos. 5 dedos. Dios llamó a unos a apóstoles. Apóstoles. El dedo de la aprobación de Dios. Él funda iglesias. Él hace correr sobre él los dones del ministerio. El apóstol, la caridad del apóstol, primero tiene que haber visto el Señor Jesucristo. Si no, no es apóstol. Muchos han salido por ahí, yo soy apóstol. No eres nada. El apóstol es, él ha visto el Señor Jesús. No eres celular, es un apóstol. Él ha visto Jesús. T.L. Osborne ha visto Jesús, es un apóstol. Kenneth Higgins es un apóstol. El apóstol abarca muchos ministerios, o casi todo. Apóstol es un hombre de cabeza, de delante, del liderazgo, de poder, de calibre. Él funda, él organiza, él trabaja. Este, la aprobación. Entonces Dios llamó a unos a profetas. Él apunta el futuro. Así dice Jehová de los ejércitos. Entonces él llamó unos a evangelistas. Usted ve, es el más grande, no por nivel de ministerios, todos los niveles son iguales. El evangelista va más lejos, ¿ve? Él viaja más. Mire, hermano. Él va a su ciudad, él va a nacional y él va a todo el mundo. Usted ve, él sobresale. No porque se sobresale su ministerio. ¿Usted me entiende? Todos son iguales. Entonces Dios llamó a pastores. Pastores casados con la iglesia. Él es casado con la iglesia. Él es el hombre que tiene el corazón de Dios para el ministerio. Él es el hombre que cuida, alimenta, protege, llora. Él es el hombre según el corazón de Dios. Entonces Dios llamó a otros, a maestros, el más chiquitito y la mayor necesidad que hay en la iglesia y los menos ministerios que hay, maestro. Maestro. Aquí están los cinco ministerios: apóstol, profeta, evangelista, pastores y maestro. Todos son diferentes. Todos. Pero si en el cuerpo de Cristo uno cae y sufre un escándalo cuando usted te corta la mano en tu cocina haciendo una buena comida mexicana, ¡ay!, todos los dedos sienten. Así es el cuerpo de Cristo. Podrá un solo ministro, un solo ministerio, en un escándalo, en un problema, todo el cuerpo siente. Si te cortas el dedo y da fiebre, allá estás en cama. Todo el cuerpo sufre por un pequeño corte. Llamado de Dios es de Dios. Hay que notar bien la diferencia del equilibrio en el ministerio. El asunto del equilibrio es la importancia vital para obtener resultados. Algunas iglesias o grupos de oración no conocen más que el ministerio de una sola persona. En otros, en el extremo, hay aquellos que dan valor a importancia de dones y consideran que los ministerios deben estar continuamente rodeados de manifestaciones de los dones del Espíritu todo el tiempo. Necesitamos la verdad y la variedad de ministerios en la iglesia, porque ni todos predican, ni todos son apóstoles, ni todos profetizan. Pablo mismo dijo eso: hay niveles y hay llamado. Uno es el complemento del otro. El apóstol viene y funda la iglesia. Entonces la iglesia está establecida. Entonces viene el evangelista, hace una campaña y la llena. Entonces viene el pastor a pastorear la iglesia. Entonces viene el profeta a corregir la iglesia y mantenerla en orden. Entonces viene el maestro a enseñar a la iglesia. Uno tras el otro. Usted no empieza enseñando, después profetiza, y entonces viene el evangelista, y entonces pone la iglesia, y entonces funda. No, usted funda. Entonces usted viene el evangelista, entonces se pastorea, entonces el profeta corrige, y entonces se enseña. Es en orden. Todo lo que hace Dios es con orden. Dios es un Dios de orden. De orden. El profeta sirve a veces para inspirar al maestro o inspirar al evangelista. El maestro es para estabilizar el profeta en la enseñanza. El evangelista es para continuamente recordar las almas perdidas del mundo y la necesidad del evangelio. El pastor es para recordarnos que las almas necesitan mucho cuidado después de haber sido ganadas. Y el apóstol sobre todo inspira y guía a las nuevas conquistas para las almas y funda otras iglesias bajo la dirección del Espíritu. Es imposible, como yo dije, abarcar los cinco ministerios en una conferencia. Lo voy a hacer lo mejor, en el tiempo que nos resta. Primero el apóstol. 1 Corintios 12:28. Y aún nos puso Dios en la iglesia, primeramente apóstol. Claro, él funda la iglesia, es apóstol. Primero. Efesios 4:11, y él mismo constituyó a unos apóstoles. El primer don del ministerio que hay al comienzo de la lista es apóstol. La declaración más importante de la Biblia sobre el ministerio es que Cristo mismo fue un apóstol. Hebreos 3:1 dice: por tanto, hermanos santos, participantes del ministerio y el llamamiento celestial, considerad al apóstol y sumo sacerdote de nuestra profesión, Cristo Jesús. Un apóstol. Apóstol. En el griego la palabra apóstol se escribe aposteo o apóstolos, que es uno que es enviado. ¿A quién es enviado? Y el que envía, del cual es Dios. Jesucristo es el mejor ejemplo que tenemos de uno que es enviado. Él fue enviado para morir por nosotros. La Biblia dice en Isaías 52:11: así será mi palabra, dice Dios, que sale de mi boca. A mí no volverá vacía, pero antes hará lo que yo quiero y será prosperada para aquello por la cual la envié. A 2000 años atrás, Dios respiró la palabra en el vientre de una virgen y la palabra se hizo carne. Amén. Y la palabra habitó entre nosotros. Cuando Él murió en la cruz y Él resucitó de entre los muertos, se cumplió la Escritura. Y mi palabra no volverá a mí vacía, pero antes hará lo que yo quiero y será prosperada para aquello por la cual la envié. Él volvió con la redención eterna de nuestras almas y con la derrota del diablo y las llaves de la muerte y del infierno. Él no regresó vacío. Bendito sea su nombre. Apóstol. Juan 20:21, entonces Jesús les dijo otra vez: paz a vosotros, como el Padre me dio, también yo envío, aposteo, yo envío. El verdadero apóstol es uno que siempre va con una comisión, él no va por sí mismo, él es enviado. Es enviado. Hechos 13 nos muestra cómo Barnabé y Pablo fueron enviados a los gentiles. Los señales de un apóstol. La Biblia nos habla de las señales de un apóstol, 2 Corintios 12:12. Con todas las señales de apóstol han sido hechas entre vosotros en toda paciencia, por señales, prodigios y milagros. ¿Cuáles entonces los señales de un apóstol? Señales, prodigios y milagros. Para ocupar este puesto uno tiene que tener una experiencia personal con el Señor, algo profundo y verdadero, afuera de lo corriente, nada más y nada menos que ver al Señor Jesucristo y practicar un rato con Él. No es un nombramiento hecho por un concilio o una persona. Dios llevará a usted la gloria y Dios hablar con usted cara a cara. Notemos algo que el apóstol Pablo estaba defendiendo su apostolado. Él dijo: no soy apóstol, no soy libre, no he visto a Jesús, es Señor nuestro. 1 Corintios 9:1. Pablo, la Biblia dice que no, él no vio a Jesús en una visión espiritual solamente, en Hechos 9. Él tuvo la profunda experiencia con Dios lo llevó al tercer cielo. Y era tal su humildad que él decía: conozco un hombre, que humilde era él, conozco un hombre que fue hasta el tercer cielo. Y oyó cosas de las cuales no es digno de un hombre ver. Qué humilde, era él mismo. Como Billy Graham en Amsterdam en 83, me acuerdo. Él dijo: no puedo ministrarles esa mañana, va a ministrar el vicepresidente del Billy Graham Evangelistic Association, yo tengo que salir, estoy ocupado. Pero él no dijo dónde él iba, él fue a tomar un desayuno con la reina Elizabeth en Inglaterra. Porque él no diría: yo no puedo estar con ustedes mañana porque yo voy a desayunar con la reina y sus ministros. Él es un hombre humilde, por eso él llegó donde él llegó, su humildad lo hizo él grande. ¿Sabe lo que es lo grande de un hombre? Su humildad. Eso es lo grande del hombre, su humildad. Pero el problema es que hay en los Estados Unidos o a veces en algunos lugares que se confía un cargo a mi amado, le ponen una corbata y un traje y lo vira la cara aún. Hoy se tiene que hacer un appointment, una cita para hablar con ellos. Hombre, no. Hay que ser humildes y andar aquí. Nosotros somos iguales. No hay ninguna distinción, somos iguales. Iguales. Eso es lo que caracterizaba a Pablo, caracteriza a un apóstol, su humildad. En nuestros días hay apóstoles como lo fueron Barnabé y Pablo. Además de Jesucristo, los 12 apóstoles del Cordero y del Nuevo Testamento se llaman Barnabé y Pablo, Hechos 14:14, Jacobo, el hermano del Señor, Gálatas 1:19, Andrónico y Junías, Romanos 16:7, Silvano y Timoteo, 1 Tesalonicenses 1:1 y 2:6, Apolos, 1 Corintios 4:4-9, los dos hermanos a quienes la Biblia no da nombre, 2 Corintios 8:23, y Epafrodito, Filipenses 2:25. La palabra mensajero escrita en ese versículo es la misma palabra griega traducida aposteo, que es apóstol. Existe el ministerio de apóstol. Muchos ministerios no lo consideran, pero sí existe. Son dones destacados, es una profunda experiencia personal y el poder y la habilidad de establecer iglesias. Yo conocí un hombre en Brasil que estableció 253 iglesias. Él se murió de 74 años. Él fue un apóstol en el sentido de la palabra, un apóstol. En el llamamiento, el segundo está a la lista, el profeta. 1 Corintios 12:28, a unos puso Dios en la iglesia, primeramente apóstol, luego profeta. No puede haber profeta sin la iglesia, entonces tiene que ser luego profeta. Efesios 4:11, y el mismo Dios constituyó a unos apóstoles y a otros profetas. ¿Hay profetas hoy? Sí. Hay algunos que dirán que no existe el ministerio de profeta, que era solamente en el Antiguo Testamento, de los cuales se llamaban videntes. Pero sí hay el ministerio de profeta. Porque la Biblia dice que en profecía el pueblo se corrompe. Hay el ministerio del profeta y hay el don de profecía, del cual es distinto. La palabra de Dios nos dice que Él mismo vio, y algunos dicen que los únicos ministerios que tenemos hoy son evangelistas, pastores y maestros, del cual yo creo particularmente que no es así. Usted podrá tener su punto de vista. La palabra de Dios no hace diferencia entre los ministerios. ¿Para qué propósito fue dado el profeta? A fin de perfeccionar los santos a la obra del ministerio y para edificación del cuerpo de Dios. Profetas de verdad, no falsos profetas. Profetas de verdad. Profetas que levantan sus manos así desde el Señor y hace temblar la congregación. Y uno sabe cuando es Dios que está hablando, porque Dios le trae con convicción a su espíritu. No como algunos profetas que han salido por aquí. Profetas de verdad. Y la mayor prueba de que el profeta habla es que se cumple su profecía. ¿Para qué deben ser perfeccionados los santos? En la obra del ministerio de hoy se necesita la obra de Cristo para el carácter y la edificación del cuerpo, para que usted llegue a la madurez. ¿Qué es que lo constituye la función de un profeta? El profeta habla, impulsionado por el Espíritu de Dios, en cualquier lugar, en cualquier momento, bajo la unción y el Espíritu de Dios. Cuando Dios le habla o le da una visión, o entra en éxtasis, y Dios le habla a él y le revela el ministerio. Dios nunca avergonzará su palabra, porque Cristo es la palabra. Él cela sobre su palabra para que ella se cumpla, porque es su palabra, es Él mismo. El profeta habla directamente inspirado por Dios, por una revelación divina, repentina o momentánea. No hay profetas entre aquellos que nosotros acostumbramos llamar los profetas profesionales, que todos los domingos tienen que profetizar. Cuando Dios quiere hablar a la iglesia, y si no hay profeta, Él puede usar a cualquiera. Él puede levantar hasta un niño y lo usa y lo profetiza. Si no hay el ministerio de profeta, Él lo levanta a usted y usted habla del bien por el Espíritu, y usted, después que termine su mensaje, usted vuelve a hacer lo que usted era antes, sin ser un profeta. Hay que hacer la diferencia entre la profecía y el ministerio de profeta, a pesar de que un profeta profetiza. Hechos 21, 8, 11. Al otro día, saliendo Pablo y los que con él estaban, fuimos a Cesarea, entró en la casa de Felipe, el evangelista, que era uno de los siete, posamos con él. Tenía cuatro hijas, doncellas, que profetizaban, y permaneciendo nosotros ahí, descendió de Judea un profeta llamado Ágape. Mira bien, las hijas de Felipe profetizaban, pero no tenía el don de profecía. No tenía el ministerio, tenía el don de profecía, pero no el ministerio. Ágabo sí era un profeta. Era su ministerio. Esa era la distinción. Las cuatro hijas de Felipe profetizaban, obrando simplemente el don de profecía, hablando para la edificación, la exhortación del hombre. Ágabo era un profeta. Era su ministerio. Ágabo no estaba solamente hablando en profecía, pero aquí parece que él estaba hablando por la dirección del Espíritu de Dios en aquel instante. Para tener el ministerio de profeta, uno debe tener la manifestación más consciente y concisa, al menos los dos dones de revelación, sabiduría y ciencia y discernimiento de espíritus. Porque es imposible que un profeta pueda profetizar sin discernimiento, sin palabras de sabiduría y sin ciencia. Sí. Ya que él habla de parte de Dios, él tiene que hablar y corregir sabiendo cómo está el estado de la iglesia. Los tres dones de revelación son, rápidamente, palabra de sabiduría, una revelación sobrenatural del Espíritu, en que Dios concierne el propósito divino en la mente y la voluntad de Dios en el Espíritu del hombre. A la palabra de ciencia, una revelación sobrenatural del Espíritu de Dios, concerniente a realidades e hechos en la mente de Dios relacionados con personas, lugares o cosas. Hay el discernimiento de espíritus, que esto es grande. Oh, my friend, el sentimiento del Espíritu es increíble. Usted está a predicar en una iglesia, sentado en la plataforma, y Dios le dice, esta iglesia está así, así, así. Y usted dice, no me digas. Y Dios dice, that's right. Y yo quiero que usted haga esto, esto y esto y esto. Elías estaba en la cueva. El poder de Dios descendió y el fuego pasó y el terremoto pasó y vino la voz de Dios le dijo, Elías, ¿qué haces aquí? Elías estaba diciendo, Estaba mirando las noticias de la serie, señor. ¡Oh! ¿Qué hay de nuevo? Elías le dijo al señor, ¿no sabes tú? No, no sé. ¿Qué pasó? Mataron todos tus profetas. Destruyeron tus altares. Solo yo quedé. Dios dice, oh, no sabía. Yo no he tenido tiempo de mirar las noticias de las 6 horas. Gracias por la información, Elías. Entonces Dios le dice, salte de ahí y ponte en la cumbre del monte. Ellos me hablan contigo y no trate de informarme a mí. Tú no eres el único que has quedado. Yo reporté 7,000 hombres que no doblaron su rodilla delante de Baal. No piensas que eres el único. Dios. Faltaba un poco de discernimiento al compañero. Dios le estaba trabajando con él todavía. Elías era poderoso, pero tuvo miedo de Jezabel, una mujer, ¿yo? Huyó de él. Había debilidad todavía en la área de su personalidad. Por eso es necesario Dios trabajar en nuestra personalidad. No hay ningún hombre, Dios, que pueda decir, yo no necesito de ayuda. Eso no existe. De día y de noche tenemos que vivir con nuestra cabeza clavada en el piso, pidiendo misericordia solamente para sobrevivir de los lazos del diablo que el Señor reprende. Que no hay nadie suficientemente capaz de vivir 2 minutos sin Jesucristo. Posible. Cualquier creyente lleno del Espíritu Santo debe tener los dones del Espíritu. Pero el profeta puede tomar el lugar del predicador o maestro teniendo la manifestación de los dones. El profeta es aquel que tiene visiones y revelaciones. Hay 3 tipos de revelaciones y 3 tipos de visiones. Hay una visión espiritual. No hay tiempo para explicarla tanto, es mucha cosa. Una persona puede tener una visión en su espíritu o ver en su espíritu. Mi esposa y yo trabajamos en equipo. Nosotros vamos a un lugar, ella observa el lugar y está orando todo el tiempo. Entonces yo me llego a ella y dice, ¿y tal, cómo está el ambiente? Hay esto y esto y esto y esto. Gracias por la información. Nosotros trabajamos en equipo. Ella es una profeta y tiene el don de discernimiento del espíritu y de palabra de ciencia. Nosotros trabajamos en equipo. El Señor no va a ser solo, my friend. No, no va a ser solo porque la amo y la doy su lugar. El mundo entero la viajamos. Siempre está conmigo. Mire bien, my friend. No hay nada más grande de usted tener a alguien que complementa su ministerio. Complementa su ministerio. Hay el éxtasis. Jesús le mostró el éxtasis, la segunda clase de visión personal, cuando Pedro tuvo el éxtasis. Pablo tuvo éxtasis. Es mucho material. Tengo que avanzar. Hay la visión consciente, que es la clase que es la mayor de todas, que usted habla consciente por el Espíritu de Dios. ¿Por qué? Porque el Espíritu está sujeto al profeta. Consciente. Cuando ocurre, los sentidos no están en suspenso y usted está en el aire. Sus 5 sentidos están actuando en su vida. La persona tiene los ojos abiertos, posee las capacidades físicas, pero puede ver el mundo del espíritu. Esteban estaba siendo apedreado. Él estaba en sus capacidades físicas, pero él miró en el espíritu y él vio el cielo abierto y Jesús a la derecha del Padre. Ay, la experiencia personal. ¿Por qué usted cree que Jesús oraba solo? Jesús enseñaba a sus discípulos a orar, pero cuando él oraba con alguien. Él oraba solo. ¿Por qué él oraba solo? ¿Usted cree que cuando Jesús doblaba sus rodillas para orar y él levantaba su cabeza, él miraba el cielo poluido de la Ciudad de México? ¿Usted cree que cuando Jesús oraba, él miraba la polución horrible que hay en Nueva York? No. Cuando Jesús oraba, ¿quién usted cree que él veía? Y a Dios. Por esto él dijo, nadie subió al cielo sino el Hijo del Hombre que descendió del cielo. Y ahora le da una declaración y dice, y está en el cielo. ¿Cómo es esto? Él descendió y está en el cielo. Él es Dios.
1: Amén.
0: Sus dones, misma en carne, estaban actuando. Solo había uno del cual no estaba actuando, su cuerpo en omnipresencia. Pero él era omnisciente, porque la Biblia dice, él no se fiaba del corazón de ellos. Su espíritu era omnipresente, porque Felipe estaba 3 millas de él, y él dijo, yo te vi debajo de la higuera cuando tú viniste a mí. Mira bien, cuando Jesús oraba, su cuerpo quedaba arriba de una piedra. Sus discípulos no tenían la capacidad y la madurez de ver tal cosa, por eso él pasaba la montaña solo toda la noche. Subía al Padre, se sentaba al lado del trono del Padre y decía, ¿cómo estás, mi amigo? ¿Cómo son las cosas allá abajo? ¿Difícil? Muy difícil. Pero le voy a llegar allá. Jesús era Dios. ¿Por qué usted cree que cuando él oraba, él levantaba los ojos? ¿Usted cree que estaba mirando las nubes de Israel? Cuando él fue a multiplicar los panes, levantando los ojos, dio gracias al Padre. ¿Quién él vía? Jesús. How you doing? ¿Cómo están? ¿Bien? Bien. Cuando fue a resucitar a Lázaro, levantando sus ojos, dio gracias al Padre, dijo, Padre, tú siempre me oyes. Y el Padre estaba allá. Yo sí. Era Dios. Sus dones estaban actuando en él, pero era Dios. Él tenía los 9 dones y sabrá los dones que nosotros ni conocemos. Conocemos 9. Solo 9. Dios solo confió 9 al hombre. Porque el hombre, su corazón es corrupto. Su corazón es vanidoso. Pablo dijo a la iglesia de Corintios un domingo predicando, vosotros sois espirituales y tenéis los 9 dones. Oh, me gustaría ver después del culto la gente le saludando. ¿Usted vio eso que dijo Pablo? Yo tengo los 9 dones. ¿Usted vio? Pablo regresó 2 semanas después y dice, pero sois carnales. Usted podrá tener los 12 dones espirituales y vivir en la carne. Los dones espirituales es la manifestación de Dios para la gloria de Dios. Pero tu vida individual, tú la darás cuenta segundo tras segundo. Sois espirituales y no os falta ningún don. Él volvió 2 semanas después y dice, sois carnales. Terminó con el orgullo. El don espiritual en ti no te hace a ti santo. Lo que te hace santo es el temor de Dios. Lo que te va a salvar es la santidad tuya y el temor de Dios. No lo cuanto hablas en lengua, ni lo cuanto profetiza, y no lo cuanto predica y ministra o viaja. Muchos dirán a mí, yo prediqué, no te conozco. Yo resucité muertos, no te conozco. Lo que te salva a ti es el temor de Dios. Eso te salva. Hay muchas cosas para hablar sobre el ministerio de profeta, no hay tiempo. El profeta comunica sus revelaciones a través del ministerio de profecía. El profeta comunica sus revelaciones simplemente diciendo que dice el Espíritu Santo. Mira la diferencia entre el Antiguo Testamento y el Nuevo. El Antiguo Testamento los videntes decía, así dice Jehová de los ejércitos. Cuando vino el cumplimiento del nuevo pacto, Jesús se levantaba y decía, en verdad te digo, Él era Jehová. Él era el profeta. Él no necesitaba decir, así dice Jehová, él decía, en verdad te digo, yo soy Jehová. Yo soy el que te dice esta cosa. ¡Oh, aleluya! Este Dios es grande y poderoso. Y esta Biblia es profunda, my friend. Profunda. Hay que juzgar las revelaciones. Hay que tener un sentido de discernimiento cuando hay profecía. El profeta no solo profetiza, en verdad él tiene un ministerio cuando es llamado al ministerio del profeta. Dios debe sobrepasar todo lo que el diablo haga y lo que el diablo diga. Una vez hubo un profeta que siempre profetizaba en una iglesia, entonces él se puso de pie y dijo, así dice el Señor, yo no estoy en medio de vosotros. Mira bien, como iba a hablar, usted no estaba en medio de vosotros. Él estaba hablando porque estaba, si era Dios. Así dice el Señor, yo no estoy en medio de vosotros, y ora por mí. Jesús pide una oración. ¿Es cómico? Yo le voy a decir, my friend, muchos ministerios se han destruido. Yo pudiera hablarle algunos puntitos divergentes sobre profecía y cómo yo quiero que usted me ame, y que usted abrace mi venida a México. Yo lo voy a dejar para mi otra visita de aquí a algunos años, ¿eh? Pero si lo voy a hablar, los problemas que ha causado las profecías en la iglesia es un gran problema. Solamente le voy a decir una, que no hay base para profecías sobre matrimonio en la escritura. No existe tal cosa. Nadie le puede decir a usted, Dios me dijo a mí que usted va a casar con esto, con ella, porque esto es mentira, porque esto no tiene base en la escritura. ¿Quién se va a casar? ¿Dios o usted? Entonces Dios tiene que revelarse a usted. Solamente eso para que tenga un poquito de sabor, pero ahí quedamos. Muchos problemas la profecía. Oh, así dice el Señor. Cuidado. Una cosa es lo que tú sientes, otra cosa es lo que Dios siente. Y lo que tú sientes no es lo que Dios siente, porque Dios no vive en emociones. Dios es espíritu. Y es distinto que tú y yo. Tú y yo necesitamos comer, beber, descansar. Él no come, no bebe, no descansa. Él es un espíritu. Allá en las bodas del cordero, unos dicen que vamos a comer, otros que no vamos a comer. Yo sí creo que vamos a comer. Yo espero. Buen taco, hombre. Sí, vamos. Evangelista, tercero. Y Dios dio, constituyó unos apóstoles, profetas y otros evangelistas, pastores y maestros, a fin de perfeccionar la iglesia de los santos. 1 Corintios 12, 28. Y a unos Dios puso en la iglesia primeramente apóstoles, profetas, o tercero maestro, luego los que hacen milagros y los que sanan. La palabra evangelística aparece tres veces en el Nuevo Testamento, en Efesios 4, 11, en Hechos 21, 8, Felipe el evangelista, y en 2 Timoteo 4, 5, las obras de evangelista. La palabra evangelista es el que anuncia las buenas nuevas. El evangelista lleva el mensaje de la gracia redentora de Dios. Él tiene la capacidad de buscar cualquier versículo del Antiguo Testamento, del Nuevo, y hacer un mensaje evangelístico en él. Felipe es el único ejemplo de evangelista que tenemos en el Nuevo Testamento con ese ministerio, y después apóstol. Que Dios le llama a Timoteo de evangelista. Felipe solo tenía un mensaje, Jesucristo. Él fue a Samaria, y ahí hay el comentario de lo que dice en Samaria. Ese era su mensaje, reconvertidos a Cristo Jesús. Este es el mensaje del evangelista. Y siempre cuando usted predica la cruz, y usted predica la crucificación, Él produce arrepentimiento. Muchos años atrás vino un predicador norteamericano muy, muy intelectual, él. Y entonces él fue a predicar en un pueblo de México. Él no tenía el discernimiento donde él estaba hablando. Y entonces él le trajo su traductor, el español. Y él hablaba y predicando para que las almas se convirtieran. Y entonces decía, y allá en el espacio sideral, a millones y millones de millas distante, hay la estrella Andrómeda. Y el hombre le traducía y le decía, Jesús murió por usted y Jesús perdonó sus pecados. Y entonces allá 10 millones de millas está el sol y que se levanta a 500 mil millas de altura. Jesús quiere salvar a usted hoy y quiere limpiarlo, y Jesús ama a usted. Cuando el predicador norteamericano terminó, él dijo, qué tremendo el mensaje que yo prediqué, el pueblo entero se convirtió, el traductor predicó para él. Abre sencillo, abre el nivel de la persona. El evangelista tiene que hablar en el nivel de la persona. Billy Graham dijo a nosotros en Holanda que sus libros, y cuando él habla hasta que un niño de 10 años se convierta. Él es un hombre sencillo, es un hombre intelectual, pero es un hombre sencillo. Él va en cualquier lugar, en cualquier terreno, y él está con cualquier tipo de persona. Es sencillo, es un hombre sencillo. Una vez escuché a una evangelista decir, y si ustedes no recibir a Cristo, ustedes tendrán serias consecuencias escatológicas. Dice, qué intelectual, dice mucho. Terminó de predicar, dijo, mira, ¿usted quiere decir que cuando la gente no recibiera a Cristo iba a ir al infierno con esa escatológicamente? ¿Y por qué usted no dijo infierno? ¿Por qué escatológicamente? ¿Por qué elevarse arriba del cuerpo? Como allá, ahora en Amsterdam, un gran hombre predicó y un mensaje tremendo, y la teología exegética y muy fuerte, y los hermanitos espartanos estaban así. Tremendo, tenía el poder, tenía la unción, pero demasiado, muy alto el nivel. Hay que discernir a dónde está la mano, muy alto. Terminó el culto, los hermanitos africanos le vinieron a abrazar y dijeron, doctor, tremendo mensaje. Yo no entendí nada, pero la unción estaba ahí. Tremendo mensaje. Pero qué bueno que usted está de nuestro lado. El nivel del pueblo. El evangelista habla al nivel del pueblo. Nivel del pueblo. El equipo sobrenatural que acompaña el ministerio del evangelista incluye milagros y dones de sanidad. Los milagros y dones de sanidades pueden ir también con otros ministerios, pero el evangelista debe llevar adentro de sus maletas este ministerio de dones y sanidad. También hay un ministerio de exhortación, un ministerio de consolación y los milagros y los dones en el ministerio de evangelista. Habría mucho que decir sobre el ministerio de evangelista, pero no hay tiempo. Pastor, este para mí es el ministerio duro. Ese es el ministerio sufridor. El evangelista trabaja a la fuerza aérea. Él viene, boom, echa las bombas y corre el avión y después se va. Pero el pastor queda y tiene que reconstruir lo que él dejó. Él destruyó pecados y destruyó orgullos y vanidades del pueblo, y el pastor ahora viene entonces reconstruir entonces el carácter y la personalidad. Pero en verdad nosotros trabajamos juntos. Yo vengo, le echo las bombas y el 10 de junio yo voy a California, y entonces el pastor entonces reconstruye. No reconstruye lo que destruye, pero reconstruye el carácter y la personalidad que Dios dejó abierto para que él pueda ministrar. Todos trabajan juntos, todo es un complemento del otro. Nadie puede decir, yo no vivo sin tu ministerio, y nadie puede decir, yo no necesito de tu ministerio. Todos nosotros necesitamos los unos de nosotros. La palabra pastor es usada 15 veces en el Nuevo Testamento. El trabajo del pastor es probablemente el más amplio y reconocido del ministerio de la cristiandad de hoy, que es el más arduo y el más difícil. La palabra pastor es usada en referencia a nuestro Señor y Salvador cuando dice que Él es el supremo pastor de las ovejas. Juan 10:11 dice, yo soy el buen pastor da vida por sus ovejas. Hebreos 13:20, y el Dios de paz que resucitó de los muertos a nuestro Señor Jesucristo, el gran pastor de las ovejas. 1 Pedro 2:25, porque vosotros erais como ovejas descarriadas, pero ahora sabéis vuestro pastor y obispo de vuestras almas, Jesús. 1 Pedro 5:4, y cuando aparezca el príncipe de los pastores, vosotros recibiréis la corona incorruptible de gloria. La última vez que yo estuve en Israel, yo estaba observando la manera que las ovejas caminan, y el pastor va adelante con callado en la mano. Él va adelante. ¿Sabe lo que el pastor hace? Él habla a sus ovejas. Oh, y habla en hebreo a las ovejas. ¿Entienden? ¿Se entienden? La Biblia dice, mis ovejas conocen mi voz y ellas entienden. ¿Se entienden? Mira cómo es. Él va hablando. Yo estaba observando. Yo estaba en la torrente de Cidrón, que está al este de Jerusalén, del monte de los olivos. Arriba, yo estaba mirando, ahí pasa el pastor de las ovejitas, pasando, yo estaba mirando. Él hablaba a las ovejas, y donde él iba, las ovejas le seguían. Mira que Jesucristo dijo, las ovejas me oyen mi voz, y reconocen mi, mira bien. Entonces, mira bien, ella se para a comer. Si viene un lobo, y si viene un león, y si viene una fiera, ¿usted cree que la oveja sale corriendo así? No. ¿Sabe qué la oveja hace? Ella está comiendo, mira el lobo, un lobo. Mira al pastor y ella ve al pastor. Y ella sabe que el pastor está ahí para le dar comida, para le proteger y para sacar de las fieras. Mira el lobo de nuevo y dice, tú no me preocupes. Y sigue comiendo, porque el pastor está ahí. Qué tremendo es esto, ¿eh? Qué tremendo es esto. Ven los leones, y ella sigue comiendo su hierbita, porque ella sabe que el pastor va a venir y va a defenderlo. Ese es el verdadero hombre que da su vida por su iglesia, por su rebaño, por su vida. Jesús es el príncipe de los pastores, el gran pastor de las ovejas. Usted debe estar abajo un pastor y bajo una autoridad. Dios llama a personas, las prepara a pastorear un rebaño. Los pastores son necesarios. Cuando los creyentes comenzaron a juntarse en la iglesia local o grupos de asambleas, ellos necesitaron pastores para liderar a sus iglesias. Las ovejas sin el pastor se esparcen y pierden. Vemos esto en muchas iglesias, en muchos lugares. Hay buenos pastores y hay malos pastores. Hay hombres de Dios y hay hombres vestidos de piel de oveja, pero son lobos en realidad. Hay de todo. Yo estaba en Londres, en Inglaterra, muchos años atrás. Vi un hombre que se llamaba Caleb Price. Él puso su cabeza aquí en mi hombro y lloró. Y dijo, Dios, ¿Cómo yo puedo tener una iglesia de poder? ¿Y cómo yo puedo tener una iglesia de autoridad y que crezca? Y una María le dijo, usted tiene 40 años de ministerio. Y yo tengo 25 años de edad. Eso fue 3 años atrás. 3, 4. Entonces él me dijo, es que yo escuché a ti a las 5 horas de la mañana orando. Y mencionabas nombres que yo creo que tengo en mi iglesia. Dijo, este es el secreto. Entonces tu iglesia, ¿verdad? Sí. Entonces yo fui a su secretaria. Y yo le pedí la lista de los miembros de la iglesia. Y yo me la pongo debajo de mis rodillas. Y yo le oro por ellas una por cada una. Hay problemas específicos, hay problemas individuales. Para que la campaña venga a tener éxito, yo tengo que saber el discernimiento espiritual y lo que pasa en el corazón de cada persona. Porque yo no puedo echar palabras al aire. Antes de yo hablar al hombre, yo tengo que hablar con Dios, porque Dios sabe lo que está en el corazón del hombre. ¿Quieres que tu iglesia crezca? Esté con ellos, sale con ellos, ayude a tu pueblo, que oiga sus necesidades, visítelos, esté con ellos. Y usted verá que tu iglesia crecerá. El pastorado es dar el corazón. Es morir al ministerio. Es morir. Pastor es el hombre que llegará delante de Dios, y Dios pondrá su iglesia y su rebaño. Y Dios lo apuntará a él como responsable de este rebaño y esta iglesia. Los pastores son los que reciben más instrucciones en el Nuevo Testamento. El pastorado es el cargo mayor que hay, y particularmente a mí. Tengo un alto grado de respeto a ellos y los admiro por la tarea ardua que lo hacen cada día. Y no puedo soportar cuando un hermano malo o un hombre malo le divide en sus iglesias y le divide en sus congregaciones. El Espíritu Santo es el que transforma hombres en pastores y lo hacen pastores. Los dones del Espíritu manifiestan en la vida del hombre de Dios que es el pastor. Primero, en el amor por las almas perdidas. La Biblia dice que eran 100 ovejas, al contarlas todas había 99. Él la dejó de las 99 en el aprisco, salió por las montañas a buscar la que se había perdido. La encontró, sanó sus heridas, la limpió, la puso en su hombro y la regresó de vida. Este es el verdadero pastor. Pastor con el corazón de Dios, con la obra de Dios. En Frankfurt, en Alemania, algunos años atrás yo hablé en una reunión de teólogos en Alemania. Mi traductor estaba conmigo y dice, les voy a tener en mi mano hoy. Entonces yo les dije, Dios ya no necesita más de ustedes. Oh, ellos me miraron a mí, qué interesante, yo no sabía. Es cierto. Usted ha creado mucha doctrina y has escrito muchos comentarios y lo que usted piensa, de lo cual respecto. Usted ha creado mucha doctrina y las doctrinas han creado confusiones y las confusiones han llevado a la gente al infierno. Dios necesita de ganadores de almas para que tú saques tu saco y lo ponga tu camisa allí, saque su corbata y vaya a los barrios y día y días y distribuya tratados y los abraza y gane almas. Entonces, al final del culto yo diría, oh, ¿nosotros cómo vamos a salir a la calle para evangelizar a la gente? Sí, esto es nuestro llamado. ¿Dónde está un llamado de teólogo? Yo no conozco. Este es nuestro llamado. Nuestro llamado es refinado y es pulir y entender la Escritura e interpretarla. Interpretar la Escritura. ¿Qué autoridad el hombre a interpretar la Escritura si ella se interpreta a sí misma? Ella no necesita nada que la comente. ¿Sabe cuál es el mejor comentario? Todos son buenos, Matthew Henry y todos los otros. ¿Pero sabe cuál es el mejor comentario? Este, mira, este aquí, en el suelo. Dios, yo no entiendo ese pasaje. Dios dice, no hay problema, yo entiendo, yo lo escribí, yo te voy a enseñar. Es esto. Usted puede buscar para un sermón en todos los comentarios bíblicos para hacer un buen mensaje. Y Dios todavía sigue diciendo, ese no es lo que yo quiero decir aquí. Eso no es bien lo que yo quise decir. Yo conocí un pastor en Checoslovaquia que él predicó un año con un versículo de la Biblia. ¿Sabe qué es eso? Allá ellos cambian versículos. Creo que la última conferencia será el poder de la palabra. Yo les voy a hablar lo que yo vi atrás de la cortina de hierro y en la cortina de bambú en China, en Mongolia, en Rusia. Usted se va a caer de la silla cuando usted oiga lo que sus hermanos están pasando allá en otro lado del mundo. Ellos intercambian versículos de Mateo por versículos de Lucas y versículos de Marcos por versículos de Isaías porque no tienen la Biblia completa. En China yo encontré una Biblia para cada 67 iglesias. Una sola. Entonces usted va a oír cosas que usted nunca oyó antes. Yo estaba con mi traductor y alguien me raló para atrás el saco, ¿no? Y dice, ¿hablas muy duro? No, yo no hablo duro. Dios habla más duro que yo. Yo solamente no tengo el vocabulario soltura para decir. No existe nadie refinado y no existe nadie que es indispensable. Todo el mundo es dispensable. Somos como pamper. ¿Sabe qué es un pamper? Mi niña usa un pamper. Ella tiene 6 meses. Se usa y se pone en la basura. Usted eres dispensable. Si usted no es fiel, usted no cumple su ministerio, Dios te remueve y pone otro en tu lugar. Sencillo como un pedazo de pastel. Nadie es indispensable. Nadie puede decir quién ocupará su lugar. Cualquiera puede ocupar su lugar. Solo Dios capacitado y lo puede hacer mejor. ¿No es así? Es así. Pedro vino a Jesús delante de Jesús para darle un consejo. Pedro lo miró a Jesús y dijo, te voy a dar un consejo para que tu mensaje sea más efectivo. ¿Qué historia es esa de decir a multitudes de renunciar y tomar la cruz y pagar el precio? Ese es Juan 6:60. La mayoría de la gente ya te dejó. Ese mensaje es muy duro. Jesús miró a Pedro y dijo, pero eres un gran predicador, Pedro. ¿Puedes enseñarme cómo yo hago la homilética y la hermenéutica para predicar un sermón? Eres tremendo. Mira, Pedro, yo pongo las reglas y no tú. Yo soy el jefe. Yo mando. Tú obedeces. Si tú quieres ir con ellos, tú puedes ir con ellos. Baja. Yo pongo otro en tu lugar. Oh, no, no, no, no, no, no. ¿Para dónde yo voy si tú tienes las palabras de vida eterna? Pastorado, ¿qué ministerio? Estoy convencido que el pastor tiene la palabra de sabiduría, de ciencia, y él tiene que tener los dones del Espíritu para el discernimiento, si no, él no sabrá lo que pasa en su congregación. Es demasiado el artículo para hablar sobre pastores, sobre el ministerio de pastor, no hablar de pastor, sobre el ministerio de pastor. ¡Ay! No me entienda mal, ya estoy nervioso. Billy Graham nos dijo en Holanda, gracias, nos dijo, cuando voy a predicar estoy nervioso, mis manos empiezan a sudar, y si no estoy nervioso, entonces me quedo nervioso, porque no estoy nervioso, tengo que estar nervioso, porque es una gran responsabilidad predicar un sermón. Cuando él fue a predicar su primer sermón, Billy Graham tenía 18 años, y él preparó 8 sermones para predicar una hora cada uno, predicó los 8 sermones en 15 minutos, estaba nervioso. Dios. El maestro es el último ministerio. Dios puso unos a maestro. Yo enseñé un tiempo misiología y escatología y antropología en el colegio, después que me gradué, pero un día yo cometí un gran problema. Yo fui a invitar a mi madre para oír mi enseñanza. ¿Sabe cómo yo enseñé? Como yo lo hablo a usted. Mi madre estaba mirando y decía, eso no es maestro, ese es evangelista. Terminó el culto, mi madre puso su mano sobre mí y dijo, hijo, tú no eres maestro. ¿No? No. Predicaste un mensaje. ¿Tú no enseñaste? Sí, enseñé. No, predicaste un mensaje. Enseñaste predicando, pero predicaste un mensaje. Tú eres un evangelista nato. Pero de maestro, bueno, quién sabe. Entonces yo fui a Dios. Fui a preguntar a Dios. Entonces fui a preguntar a Dios en California. Entonces a las 4 de la mañana Dios vino sobre mí y me dijo, no solamente prediques mi palabra, pero enseñes a mi pueblo. Porque las palabras se pierden. Y si los mensajes se olvidan, pero la enseñanza es profunda y queda callada dentro del alma. Entonces Dios me dio una escritura en Eclesiastés: las enseñanzas de un pastor son como un clavo que se quedan clavados en el alma, tienen espíritu. Es necesario enseñar, enseñar con el corazón y con la vida. Romanos 12:4 dice: porque la manera de que un cuerpo tenemos muchos miembros, no todos los miembros tienen la misma función. Siendo muchos en un cuerpo, todos los miembros son muchos en un cuerpo, todos los miembros son diferentes. De manera que tenemos diferentes dones según la gracia que nos ha sido dada.

La dice, y enseñando a las multitudes, otro lugar usted va a encontrar, y predicando dijo, él era maestro y él era predicador. Él era todo, como ningún otro hombre. Si alguno es pastor y maestro, con mucha frecuencia que es el caso, tendrá un ministerio en un lugar determinado y un tiempo determinado para que entonces le pueda enseñar y enseñar con convicción. Y es tan importante la enseñanza que yo le voy a decir otro día, yo voy a pedir a la iglesia que leyera la Biblia, el libro de Filemón, y ellos llevaron 15 minutos para encontrar el libro de Filemón. Yo escuchaba a la iglesia decir, ¿está después o antes de Levíticos? Y yo decía, no, yo creo que está después de Santiago. Hay que conocer la Biblia. Hay que conocerla. Usted no puede amar a alguien que no conoce. Usted solo ama lo que usted conoce. El trabajo de un maestro es edificar, no destruir. El púlpito no se destruye a nadie. El púlpito se edifica. Es interesante ver hombres en el ministerio, interesante ver hombres que usan el púlpito, como decía Charles Spurgeon, en el castillo de los cobardes, para echar piedras de la iglesia. No. Aquí es lugar de levantar, de destruir el poder del diablo, y es lugar de edificar la iglesia, edificar su fe, para que esto sea una bomba. Jesús nunca destruyó a nadie, pero siempre edificó el pueblo. Cuando él habló con los escribas y fariseos fue distinto, él se puso en su lugar. Cristo constituyó maestros para edificar el cuerpo de Cristo. El maestro tiene el señal de un maestro. Hay que tener estos 9 puntos. Si usted ha llamado al ministerio de maestro, es mucha cosa, los 5 ministerios. Es imposible en una conferencia. Es imposible que un maestro pueda estar dispuesto a enseñar si no quiere aprender primero. Es imposible él no tener humildad de espíritu, humildad de mente, cuando alguien le viene a corregir para que alguien le pueda darle una opción. Usted tiene que mantener una mente abierta y lista para aprender, y nunca debe ser uno que sabe todo. Porque usted nunca sabe todo. Nadie sabe todo. Solo hay Dios que sabe todo. Dios no puede entrar en Harvard University y se graduar porque él es graduado de todos. Él creó todas las ciencias y todo ya. Solo él sabe todo. Hay personas que son, sabe todo. Y ellos creen que sabe, pero en realidad no sabe. Ellos piensan que saben, pero no lo saben nada. No saben nada. Hay unos que saben y no saben que saben. Y hay otros que no saben y piensan que saben que saben. Hay que ser humilde. Hay que reconocer, yo necesito, me gustaría aprender, me gustaría saber, yo necesito. Los 5 ministerios, apóstol, profeta, evangelista, pastor y maestro. Si no hay el llamado divino, si no hay la unción, entonces no fue llamado. Yo termino con esto y te digo, cuando yo estaba en el colegio estudiando, y aquel deseo de ganar almas, y el deseo de predicar, y yo esperando mi primer mensaje que iba a predicar, me consumía. Y escuchaba a los predicadores, y hacía mis notas, y hacía mis apuntes, y escuchaba a estos hombres a predicar, ¡oh, qué deseo! Pero ellos mantenían la rienda bien cortita del caballo. No, todavía no es el tiempo, cálmate. Entonces por la noche yo me levantaba del colegio, iba a despertar a los muchachos a las 6, yo me levantaba a 4, 4:30, e iba en el medio del campo, y el colegio estaba separado de Assemblies of God Bible College, el colegio Asamblea de Dios, estaba separado así, en medio de un campo, en una hacienda, y ahí había siembras de calabazas, ¿sabes lo que es una calabaza, verdad? Entonces yo dije, ajá, ya sé a quién voy a predicar. Puse muchos postes, adelante así en medio del campo, puse las calabacitas, les abrí 2 ojitos, 1 boquita. Venga a Jesús esta noche. Jesús va a perdonar su pecado. Y las calabacitas duras de corazón, ninguna se convertía. Duras. Entonces dice, hay poco pueblo, hay que poner más calabazas. Entonces yo puse más postres a la derecha, más postres a la izquierda, en una cruzada, lleno de calabaza. Y predicaba con, de verdad, es de verdad, predicaba con mi corazón. Y le digo de todo el alma, lloraba cuando les predicaba. Lloraba, todavía estaba estudiando, no me daba ningún chance. Pero yo me quemaba, adentro de mí, y predicaba. ¡Calabazos, hoy es tu día!

0: 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Me dijo Josué, estás predicando a calabacita. Muy bien, yo te llamé. Este es tu ministerio. Yo pongo como fuego en tu boca. Tú predicas a calabacitas ahora, pero yo te voy a levantar. En mi tiempo, tú no predicarás a calabacita. Yo te voy a llevar a todo el mundo. Y tú hablarás y tú predicarás mi palabra. Ahora tú hablas a calabacitas, pero yo te pondré delante, delante de multitudes, delante de presidentes, delante de gobernadores, delante de humildes y de grandes. Y tú me las hablarás con poder en la fuerza de ti. Y Dios me dijo esto: si tú mantienes tu humildad, yo abriré las puertas. Pero el día que te enorgullezcas, yo pensaba conmigo, me enorgullecer, se estoy predicando a calabacita ahora. Dios estaba hablando, mira, el día que te enorgullezcas, Irión, yo te corto y te envío de vuelta a tu casa. Cuando yo prediqué en la mayor iglesia del mundo, la iglesia del doctor Poinshaw, 560 mil personas, my friend, medio millón. Usted habla del segundo piso, hay 56 mil personas. Son 12 pisos, cada piso un nombre de un apóstol, 12 apóstoles. En segundo, tercer piso hay 20 mil, después 20 mil, 20 mil, 40 mil, 40 mil, 560 mil personas. Ahora hay 780 mil personas. Disneylandia y Disney World en Orlando, Florida, se queda en el parking lot, en el estacionamiento de su hijo. Él era un leproso. Y Dios le llamó al ministerio. Entonces él oró un año para una bicicleta. Y Dios le dijo, no te voy a dar una bicicleta. No porque no te la voy a dar la bicicleta, es que no sabes orar. ¿Cuál bicicleta quieres? ¿Alemana, japonesa, brasileña? ¿Qué color quieres? Yo solamente contesto oraciones específicas. Si me dices si quieres una bicicleta, yo tengo 10 mil millones de modelos de bicicletas. ¿Cuánto quieres? Dios le enseñó a orar específico. Después él oró para una silla en su escritorio. Le demoró 8 meses para le dar la silla. Dios dijo, no te le voy a dar la silla. Tú no me dijiste cómo querías. Si quieres una silla normal, si quieres con rueditas, si quieres que se eche para atrás, si quieres que quede en el lugar, tal silla que quieres. Tal silla. El otro día estaba la silla. Dios le enseñó a orar específicamente. Dios le dijo a él, te voy a dar una iglesia de 200. Poinshaw dijo, ¿por qué no 400? Ok, te voy a dar 500 entonces. Dios le dijo, te voy a dar 1000. Poinshaw dijo, ¿por qué no 2000? Dios dijo, ok, 2000 tienes fe, entonces le voy a dar para 5000. Ahora se convierte 10.000 personas cada mes. ¿Dónde él pone a esa gente? Él tiene 314 pastores. En las calles están orando. En los autobuses están orando. En las esquinas, en las montañas, en los trabajos, en todos los lados están orando. Corea, el país más poderoso del mundo. En términos de poder, los Estados Unidos, están lejos. Corea. Corea ahora es el ejemplo para el mundo. Estados Unidos dijo en el pasado, venga y yo te enseñaré a andar con Dios. Corea dice, venga y yo te enseñaré a cómo vivir con Dios. Vivir con Dios. Pero yo te voy a decir en esta noche, cuando yo estaba delante de estas calabacitas muchas veces, en mi espíritu Sabia que Deus lo iba a cumprir em seu tempo. 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Eu prediquei 55 minutos. Em uma hora e 15, hice o chamado. Estudé, lloré, hice o chamado. Quando terminou o culto, o pastor me mirou a mim e disse: tu não necessitabas fazer tudo isso. Havia duas pobres almas aí sentadas. Eu disse: um momento. Eu tenho o chamado. Tu não tienes. Eu tenho o chamado de Deus. Tu eres profissional. Además, a mí no me importa si hay dos o si hay 10,000 o 100,000. La palabra es igual. Yo no sé quiénes están sentados allí. Yo no sé los hombres y las mujeres de Dios que serán mañana. Por lo tanto, la palabra es igual, porque ni es a mí no me importa. La palabra es igual y se habla con el alma y con el espíritu, porque es igual. No me importa nada. Jesús hablaba igual delante de multitudes y hablaba igual delante de Nicodemo. Él era igual. Y lo que hace un verdadero ministro y su llamado es en los distintos ministerios. Es el corazón de Dios. El corazón de Dios que sangra. Que usted tiene la habilidad de quitar su saco y su corbata y abrazar a la gente de la calle y sentar con ellos en la banqueta y hablarles de Jesús. ¡Este es el ministerio! Vamos a nos poner en pie, por favor. Es un tiempo demasiado lento.
1: Y pues esta serie va a estar relacionada con nuestra comunión con Dios. Vamos a titular la serie que comenzamos en esta noche, Intimidad Espiritual. Intimidad Espiritual. Un hombre expresó estas palabras en el Salmo 42:1. Como el ciervo brama por las corrientes de agua, así clama por ti, oh Dios, el alma mía. Mi alma tiene sed del Dios vivo. En el Nuevo Testamento, otra persona dijo estas palabras en Lucas 18:13. Dios, sé propicio a mí, pecador. Aquí encontramos algo muy importante en lo cual vamos a basar esta serie que a continuación vamos a desarrollar. Tanto el salmista en el Antiguo Testamento como el publicano, que clamaron los dos profundamente, aunque cada uno por diferente razón, el salmista clamó a Dios pidiéndole tener una relación más íntima y profunda con él. Mientras que el publicano del Nuevo Testamento le clama a Dios para tener una relación nueva con Dios. El publicano del Nuevo Testamento le pide a Dios que quiere iniciar una relación con él. Porque el primer paso para comenzar a tener intimidad con Dios es pidiéndole que entre a nuestra vida y reconociendo nuestra pecaminosidad. Pero una vez que ya aceptamos a Jesucristo y una vez que hacemos ya contacto con Dios, es necesario mantener esta relación hasta llegar a la intimidad con Dios. El publicano le dijo: sé propicio a mí, oh Dios. Entra a mi vida, soy un pecador, te he ofendido, quiero comenzar algo nuevo, una vida nueva contigo. El salmista le dijo a Dios: mi alma tiene sed, mi alma, Señor, te anhela profundamente. El teólogo Agustín de Hipona escribió en su famoso libro La ciudad de Dios las siguientes palabras: existe un vacío enorme dentro del corazón de cada persona que solo puede ser llenado con Jesucristo. Y aquí es precisamente donde comienza la intimidad espiritual cuando este vacío con el cual nacimos todos los seres humanos comienza a ser llenado por Jesucristo. Pero vuelvo a repetir, esta relación con Cristo, esta intimidad que debemos tener con Él todos los días, debe ser cada día de nuestra vida más profunda y más profunda. Vamos a comenzar en esta noche a definir la intimidad para comenzar a comprender el significado de lo que la Biblia nos enseña respecto a nuestra relación con Dios. Cuando nosotros hablamos de una relación íntima, yo tengo un amigo íntimo, mi esposa es mi amiga íntima, estamos hablando de una asociación muy cercana o un contacto muy íntimo con otra persona. En una relación íntima están involucradas una amistad sincera, amor, sensibilidad, transparencia, seguridad, fuerza, dedicación, conocimiento y comprensión. El mundo en que vivimos a nuestro alrededor está desprovisto de estas actitudes profundas del corazón. Por esa razón, los matrimonios fracasan, las amistades se traicionan unas a otras, las familias se desintegran y las relaciones internacionales entre los países son una serie de pactos quebrantados, de hipocresía y también de traición. A este mundo desprovisto de intimidad unos con otros, donde ya todos desconfiamos, ya no queremos ser amigos de nadie porque van a conocer mi corazón y me vuelvo vulnerable, a este mundo donde se está perdiendo la dignidad humana, Dios nos envía un mensaje en Juan 3:16. Porque de tal manera amó Dios al mundo que ha dado a su Hijo unigénito, para que cualquiera que en Él cree no se pierda, mas tenga la vida eterna. En Romanos 5:8 la Biblia dice, mas Dios muestra su amor para con nosotros, en que siendo aún pecadores, Cristo murió por nosotros. A este mundo Dios nos dice que Él quiere que le aceptemos, que le reconozcamos, y Dios nos llama a tener una relación íntima con Él. Es un mensaje maravilloso el saber que Dios no solamente le está gritando a la humanidad, arrepiéntanse y sálvense de sus pecados, sino que una vez de que nos arrepentimos de nuestros pecados y de que aceptamos a Jesucristo en nuestro corazón, la razón y el propósito principal es que Dios quiere que le conozcamos íntimamente, vuelvo a repetir. Muchos de nosotros, cuando solamente llegamos a pensar que podemos llegar a ser íntimos de Dios, esta clase de pensamiento desafía nuestra comprensión, puesto que Dios es Dios y nosotros simples seres humanos finitos que no comprendemos ni siquiera su palabra. Por esta razón, porque no podemos comprender claramente que podemos tener una relación íntima con Dios, Dios nos ha dejado en la Biblia tres ejemplos, tres ilustraciones que nos pueden ayudar a entender qué significa una relación íntima con Él. En primer lugar, tenemos la ilustración de los pastores y de sus ovejas. Un pastor está tan cerca de las ovejas, 24 horas con la oveja, y ama tanto a la oveja que casi estaría al punto de dar su vida por sus ovejas. En Juan 10:11, Jesucristo dijo, yo soy el buen pastor, su vida da por sus ovejas. En Juan 10:4, Jesucristo dijo, cuando ha sacado fuera todas las propias, va delante de ellas, y las ovejas le siguen. Vean ustedes la palabra que se usa aquí, le siguen porque conocen su voz. La oveja tiene una relación tan íntima con su pastor que la oveja puede oír la voz de un señor, de una señora, de un niño y de 100 personas. Pero si no es la voz de su pastor, la oveja, aún siendo animal, reconoce quién es realmente su pastor. Esto solo es posible porque durante 2 años, 3 años, 4 años, la oveja ha oído la voz de su pastor. En el versículo 16 del mismo capítulo, dice Jesucristo: tengo otras ovejas que no son de este redil, aquellas también debo de traer y oirán mi voz, y habrá un rebaño y un pastor. Aquí se refiere a nosotros, a los que no somos judíos, étnica ni racialmente, pero que entramos a formar parte del pacto con Abraham como beneficiarios gracias a la fe en la sangre del Hijo de Dios. Y en el versículo 27, Jesucristo vuelve a decir: mis ovejas oyen mi voz, y yo las conozco, y me siguen. Así pues, nosotros encontramos una relación íntima, pastor-oveja, que se llega a acrecentar, a madurar, a través de convivir los dos mucho tiempo juntos. Pero tenemos otra ilustración también que nos retrata lo que es la intimidad, y esa ilustración es el matrimonio. ¿Qué cosa es el matrimonio? Es la relación más íntima que puede existir entre dos seres humanos, desde luego, de sexos opuestos. El matrimonio es precisamente una relación íntima porque ahí es donde dos seres humanos, vuelvo a repetir, de sexos opuestos, se relacionan, se aman, se comprenden, se entregan el uno al otro y el uno al otro se prometen fidelidad hasta que la muerte los separe. Es interesante que la primera cosa que se describe de la primer pareja que existió en este mundo, Adán y Eva, antes de que pecaran, en Génesis 2:25, la Biblia dice su relación: y estaban Adán y Eva ambos desnudos y no se avergonzaban. Estas son las últimas palabras que describen al matrimonio antes de caer en el pecado. Aquí estaban dos seres humanos y dice la Biblia los dos desnudos. O sea, no solamente desnudos físicamente, sino también desnudos emocional, sentimental y espiritualmente, donde Adán veía a Eva transparente, sincera, fiel, leal. Eva no tenía nada que esconderle a Adán. Adán no tenía nada que esconderle a Eva. Entre los dos había transparencia, sinceridad, no existía hipocresía, una lealtad tremenda. Entre los dos había intimidad. Esto es realmente el ideal de Dios. El matrimonio debe ser una relación donde los dos se miren a los ojos y le pueda decir el varón a la mujer: no tengo nada que esconderte. Donde la mujer pueda ver al varón y le pueda decir: no tengo nada que ocultarte. Así como me ves, así soy. No quiero ocultar mis emociones, no quiero ocultar mis sentimientos, me quiero expresarte y decirte lo que siento. Porque cuando las emociones se reprimen en el matrimonio y comenzamos a ocultar nuestros verdaderos sentimientos, ¿cómo podrás entonces jamás conocer a tu cónyuge? Es necesario pues platicar en la noche: siento esto, no me gusta esto de ti, etcétera, etcétera. Y a través del tiempo, a través de la intimidad, se puede lograr la relación que podemos tener también con Dios. En el Antiguo Testamento, en Isaías 54:5, Dios se manifiesta como el esposo de Israel. Y dice Isaías 54:5, porque tu marido es tu hacedor, Jehová de los ejércitos es su nombre, y tu redentor, el Santo de Israel. El profeta Jeremías, en el capítulo 31, versículo 32, dice lo siguiente: no como el pacto que hice con sus padres el día que tomé su mano para sacarlos de la tierra de Egipto, porque ellos invalidaron mi pacto, aunque fui yo un marido para ellos, dice Jehová. Vean ustedes de qué forma en el Antiguo Testamento Dios se quiere relacionar con su pueblo, con la relación que existe en el matrimonio. En el matrimonio, el marido es cabeza de la mujer. En la relación espiritual, Cristo es cabeza del varón. Dios es cabeza de su hijo o de su hija. En el matrimonio tiene que haber sinceridad, transparencia, falta de hipocresía. Tiene que haber apertura de sentimientos. Lo mismo debe existir cuando comienzas tu relación con Dios. ¿Cuántas veces cuando has orado, has llegado con Dios y le has dicho: Padre Santo, soy un malvado, soy esto, en mis pensamientos habitan estos pensamientos que no te puedo ocultar, oh Señor, no hay nada que... aquí estoy como yo soy, oh Señor, escudriñame, examíname, conóceme, Señor, y lloras delante de Dios y empapas tu almohada y después de una hora, dos horas de estar en comunión íntima con Dios, sales de tu cuarto, de la cámara de oración, confortado, fortalecido, vigorizado, vivificado, con mucha paz, con mucha tranquilidad. ¿Por qué? Porque en ese tiempo de comunión íntima a través de la oración, tú también sentiste la presencia de Dios en tu alma. Después de que un marido llega con la esposa y le cuentas y le lloras y ella te abre su corazón y tú le abres su corazón, es maravilloso. Después, el sentimiento del esposo y de la esposa cuando los dos se han identificado mutuamente. Cuando él ha dicho perdóname, cuando ella le ha dicho perdóname, vamos a comenzar, nos peleamos por tonterías, se agarran de la mano, comienzan a orar y después de eso, ellos sienten que su relación es más fuerte que el día de ayer. ¿No es verdad? Bueno, pues esta relación es precisamente una ilustración para que comprendamos que así como pasas tiempo con tu esposa y que nos casamos para tener compañerismo con tu esposa, desayunas, comes, cenas, viajas, le compartes tu vida, ella te comparte tu vida, son dos seres que se lanzan en la jungla de la vida luchando juntos para que Dios pueda bendecirlos. Lo mismo en nuestra relación con Dios, ya aunque seas divorciada, aunque seas viuda, tu esposo es Jesucristo. Y Dios nos llamó para desayunar con Él, para comer con Él, para cenar con Él, para viajar con Él, para acordarnos en los alimentos y dar gracias con Él, para cuando me subo al metro, cuando me subo al camión, para que en todos mis pensamientos viva enamorado de su Hijo Jesucristo. Y finalmente tenemos en la Biblia otra ilustración, la relación Padre-Hijo. La relación Padre-Hijo. Dios, dice la Biblia, es nuestro Padre Celestial. Nosotros somos sus hijos. Cuando la Biblia nos llama hijos de Dios, inmediatamente experimentamos en nuestra alma que debemos ser cuidados por un Padre. Recibimos dirección en nuestra vida, también protección, amor, pero también disciplina. Porque cuando yo le digo a mi papá, papá, espero que me ame, que me proteja, que me dé de comer, pero que también me dé mis nalgadas cuando yo me porto mal. Y así es la relación entre Dios y nosotros. Es interesante que en el Nuevo Testamento se usa una palabra hebrea, en Romanos 8:15 y en Gálatas 4:6, que se tradujo Abba, Padre. Y esta palabra Abba en el hebreo significa papi o papito. Y cuando Dios describe nuestra relación con Él, no solamente es de padre, sino de papito. De un padre amoroso, de una niña o niño de 5 años, y ella le dice, oye padre, yo nunca he oído a mi niñita que me diga, oye padre, me dice papi. Y es un término tierno, compasivo, lleno de amor, donde ella expresa en su corazón lo que ella está esperando de mí. Y cuando te acercas a orar y le dices, papi, En ese momento sabes que es un Padre que controla el universo y que puedes abrazarlo y sentir y recibir de Él ese cariño, esa compasión, esa comprensión que tu alma necesita. En Cristo Jesús, dice Juan 1:12, nos convertimos en hijos de Dios. Ahora vamos a comenzar pues en esta noche nuestro estudio Intimidad Espiritual con la primera parte. Y en esta primera noche vamos a analizar cómo podemos conocer a Dios. Conociendo a Dios va a ser la primera parte de nuestra serie Intimidad Espiritual. Después vamos a ver de cómo escuchar a Dios, cómo alabar a Dios, cómo adorar a Dios, etcétera, etcétera, para ir desarrollando todo en este estudio, en esta noche. Todos los días podemos ver en los periódicos o en las revistas al rey de España, Juan Carlos, al primer ministro de Inglaterra, John Major, al presidente de Alemania, el señor Kohl, al presidente de Francia, el señor Chirac, y todos los días lo vemos en el periódico y en ese momento se acerca una persona y te pregunta: oye, Pancho, ¿tú conoces al rey Juan Carlos de España? Fíjate lo que te está preguntando. ¿Conoces tú al rey Juan Carlos de España? Inmediatamente tú le contestas y le dices: sí, lo conozco históricamente. Lo conozco porque sé que vive, que gobierna España, que es el de la linaje real de la sangre azul de los reyes de España, y que es alto, que tiene una esposa, la reina Sofía, pero hasta ahí llega tu conocimiento del rey Juan Carlos de España. Si alguien se acercara y te preguntara y te dijera: ¿conoces al rey Juan Carlos de España íntimamente?, ¿qué le contestarías? No puedo conocer al rey Juan Carlos de España íntimamente, porque para conocer a alguien íntimamente necesito vivir con él. Necesito saber qué desayuna, si le gustan los huevos con jamón o con tocino, si se pone calcetines, si le gustan anaranjados, si le gustan los tirantes, si le gustan las corbatas chillantes o las claras, si le gusta acostarse temprano. Solo su esposa podría decir que conoce íntimamente al rey Juan Carlos de España. Porque el rey puede tener una cara ante la gente, ante la Cámara de los Comunes, ante el Capitolio y ante la política, pero él puede tener otra cara íntimamente con su esposa y con sus hijos. Y así es exactamente el conocimiento de Dios. Tú le preguntas a la gente: ¿conoces o crees en Dios? Todo mundo cree en Dios. ¿Qué conoce de Dios? Pues que conozco que hizo el universo, que mandó a Jesucristo, que murió en una cruz, su madre la fue la Virgen María, pagó por nuestros pecados, creció en Nazaret, los reyes magos le fueron a adorar, etcétera, etcétera, y el 24 de diciembre celebramos su nacimiento y en Semana Santa su muerte, sepultura y resurrección. La gente es todo lo que conoce de Dios. Dios nos llama a nosotros a conocerlo íntimamente. Y para conocer íntimamente a Dios, necesitamos convivir con Él. Pero podemos preguntarnos en esta noche: ¿existe realmente un Dios a quien podamos realmente conocer? ¿Cómo puedo conocer a alguien que no veo? ¿Cómo puedo saber qué ese Dios le gusta para desayunar? ¿O qué ese Dios quiere para mi vida? ¿O si lo que hago está bien o lo que no está bien? ¿Qué puedo saber de ese Dios? La Biblia dice que sí podemos conocer al Dios invisible, eterno, Rey Todopoderoso. Hace algunos años, el coronel James Irwin, un cosmonauta o astronauta norteamericano, que fue el jefe de la misión Apolo 15, que dirigió el primer vehículo, el primer coche chiquito que caminó en la Luna. Este coronel James Irwin estaba en Washington platicándoles a los demás astronautas la verdadera historia de su contrincante, el cosmonauta ruso Yuri Gagarin, que fue el primer cosmonauta ruso que puso en órbita un satélite en el espacio y él dentro de él. El cosmonauta ruso, cuando llegó del espacio a la Tierra, se hizo famoso y en el Kremlin se carcajearon todos cuando él dijo estas palabras: subí al espacio y no encontré a Dios. Y todos, ja, ja, ja, ja, ja, ja, ja, ¿dónde está Dios? No lo encontramos, tampoco está en el espacio. El cosmonauta americano les contó en Washington la historia de una niña rusa que le mandó una carta a Yuri Gagarin, el cosmonauta ruso. Y esa jovencita le escribió y le hizo una pregunta al cosmonauta ruso. ¿Eres puro de corazón? ¿Eres puro de corazón? ¿Y saben ustedes qué cosa le hizo que la muchacha le preguntara esto al ruso? Le dijo al acabar la carta, porque si hubieras sido puro de corazón, hubieras podido ver a Dios. Y esa niña se basaba en Mateo 5:8, que dice, bienaventurados los puros de corazón, porque ellos verán a Dios. Entonces, esta niña en su inocencia e ignorancia, pero con una sabiduría de lo alto, dejó al cosmonauta ruso sin poder contestar. ¿Por qué? Porque si este ruso realmente hubiera tenido ojos espirituales, no físicos, ojos espirituales, hubiera podido ver a Dios en la creación que le rodeaba alrededor de su nave espacial. La Biblia nunca trata de probar la existencia de Dios, ¿sabían? La Biblia afirma la existencia de Dios. Génesis 1:1. En el principio, Dios hizo los cielos y la tierra. La Biblia dice en el Salmo 14:1, el necio dice en su corazón, no hay Dios. Ya sea que observemos el macrocosmos, el orden, la longitud de los planetas, la vuelta perfecta de la Tierra sobre su eje, la inclinación de la Tierra de 23 grados y medio sobre su eje, el movimiento de traslación alrededor del Sol, hasta los átomos en el microcosmos, en todo observamos en el microcosmos y en el macrocosmos algo significativo. En todo podemos ver un orden. La ciencia física no podría existir si no hubiera un orden en la creación. No podrían existir ni las matemáticas, el mundo no podría ser trazado en longitud y en latitud y en meridianos si no hubiera un orden, no podría medirse el tiempo, no podría haber química, ni física, ni físico-matemáticas, ninguna ciencia podría existir si no existiera un orden en el universo. Los científicos pueden observar a través del microscopio. Los astrólogos, los astrónomos pueden medir y hacer cálculos gracias a que existe un orden perfecto en todas las cosas que nos rodean. Donde hay un diseño, forzosamente tiene que haber un diseñador, y en cada efecto tiene que haber forzosamente también una causa. Negar la existencia de Dios es caer en la irracionalidad, en la incoherencia mental, en el desvarío filosófico. Decir que todo es obra de un accidente y que venimos y somos la causa de una evolución es como si un salvaje fuera por las arenas del desierto del Sahara y se encontrara un motor de Volkswagen con el carburador y las mangueras y los platinos y el condensador y todo lo que forma un motor, y el salvaje concluyera: las arenas del desierto formaron e inventaron el Volkswagen. Así como es de irracional llegar a esa conclusión, es peor una persona que dice el orden y todo lo que existe es el resultado de un accidente. Es igual también a decir, bueno, el diccionario Larousse fue formado porque alguien puso la A, la B, la C, puso un ventilador y con el tiempo el aire acomodó todo en un orden y tenemos un diccionario perfectamente bien ordenado de la A a la Z. ¿Quién podría creer que un diccionario fue puesto en orden por un accidente del tiempo? Nadie. Hay gente que sigue creyendo que el universo es el resultado de un accidente del universo. Aquí nosotros encontramos que dice en Romanos capítulo 1, versículo del 18 al 22, las palabras del apóstol Pablo en relación a los seres humanos que insisten en negar la existencia de Dios. Y dice Romanos 1, 18 al 22, porque la ira de Dios se revela desde el cielo contra toda impiedad e injusticia de los hombres que detienen con injusticia, ¿qué cosa? La verdad. Porque lo que de Dios se conoce les es manifiesto, pues Dios se lo manifestó. Porque las cosas invisibles de Él, su eterno poder y deidad, se hacen claramente visibles desde la creación del mundo, siendo entendidas por medio de las cosas hechas, de modo que no tienen excusa. Pues habiendo conocido a Dios, no le glorificaron como a Dios, ni le dieron gracias, sino que se envanecieron en sus razonamientos. Su necio corazón fue entenebrecido, profesando ser sabios, se hicieron necios. La Biblia nos muestra que las cosas que no se ven de Dios, aquello que no puedes con tus ojos físicos verlo, lo puedes ver en la perfección y en el orden de un árbol. El cuerpo humano que se forma, el cuerpo humano que es el resultado de un esperma, al entrar al óvulo de la mujer, y ahí vienen las cromosomas que se juntan 23 y 23, formando 46, ya un ser humano, y ahí, en lo íntimo del vientre de la mujer, se forma el corazoncito, el hígado, los pulmones, el sistema digestivo, el sistema nervioso central, el sistema del gran simpático, las neuronas, las células, las ramificaciones nerviosas, la piel, todo. ¿De dónde salió todo eso? ¿Quién fue ordenando todo el aparato con mil veces mejor que el motor de un Volkswagen? Por favor, con un aparato con los riñones para eliminar los residuos, con un aparato para bombear que jamás le echamos aceite al corazón, bombeando miles de litros de sangre durante un periodo de 50 años aproximadamente. ¿Quién hizo y diseñó? Porque es un diseño el cuerpo humano, los ojos tan increíbles, los tres huesitos que tenemos en los oídos, la piel de los párpados, la parte más delgada del mundo, del cuerpo humano, la piel aquí es más gruesa para que agarrar toda la piel, las uñas, todo el pelo, todo estamos perfectamente bien diseñados. El que niega que existe un diseñador y un Dios es una persona que ha caído filosóficamente en la irracionalidad, en los desvaríos mentales. Aquí dice la Biblia, profesan ser sabios y se convierten en necios. Porque es la necedad más grande que existe en este universo. Es la manifestación de la soberbia más en superlativo, más exaltada que puede existir cuando una persona afirma y dice, no existe Dios. Algunas preguntas a los ateos son las siguientes. Y llegó otro oceanógrafo y le dijo al que había concluido en su bitácora, no existe en el Océano Pacífico el pez tigre. Y le dijo, ¿en dónde o en qué partes del mar Océano Pacífico buscaste al pez tigre? Dijo, pues no lo iba a buscar en todo el océano. Y le dijo, ¿en dónde o en qué partes del mar Océano Pacífico buscaste al pez tigre? Dijo, pues no lo iba a buscar en todo el océano, pero yo no creo que existe el pez tigre. ¡Ah! Una cosa es que usted no crea que existe el pez tigre, y otra cosa es que, sin haberlo buscado, concluya orgullosamente, no existe el pez tigre. Y el oceanógrafo le dijo a este oceanógrafo orgulloso, para que yo pueda atreverme a afirmar algo en mi bitácora y establecer no existe el pez tigre, es porque ya recorrí todo el Océano Pacífico y el Atlántico y cada centímetro y pulgada del mar y no lo encontré, entonces sí puedo. Científicamente, porque para que sea científico tiene que estar demostrado y tiene que ser repetitivo, entonces afirmo científicamente después de mi vana búsqueda que no existe el pez tigre. Pero ¿cómo te atreves a decir no existe el pez tigre cuando no ha salido más que 10 metros a buscar? ¿Cómo puede un ateo decir no existe Dios? Pregúntale, ¿a dónde fuiste a buscarlo? ¿A Tepoztlán? ¿Llegaste hasta Jiutepec? ¿Hasta ahí llegó? ¿No ha pasado de Jiutepec? ¿Ni siquiera ha ido a Rusia? ¿Ni siquiera ha ido a la Luna o a Marte? ¿A dónde lo buscó? Para concluir, no existe. Cuando yo niego la existencia de algo filosóficamente, es porque yo tengo una base para poder decir, no existe, y es mi búsqueda. Otra pregunta a los ateos es la siguiente: si Dios fuera invisible, si Dios fuera invisible y no lo pudieras ver, ¿negarías este hecho o negaría este hecho su realidad? Miren ustedes, la mayor parte de las personas que niegan la existencia de Dios son personas sumamente amargadas. ¿Me escucharon? Son personas que tuvieron una experiencia traumática, tal vez en su niñez, muy dolorosa, con alguna religión, alguna experiencia, fueron huérfanos o maltratados, no han conocido el amor y en su corazón no pueden creer que exista un Dios que tenga cuidado y control del universo. Pero ¿en qué reside el error filosófico de estos ateos? En el siguiente. Tú puedes atreverte a decir que no existe a Dios, pero tú no puedes decir no existe Dios y concluyo que no lo voy a buscar, porque más bien deberías de decir, si eres un ateo honesto, yo no creo que exista un Dios, pero si existe un Dios, me gustaría conocer. ¿Se ven la diferencia? Porque hay ateos que dicen, no existe Dios y no me importa buscarlo. Pero hay ateos que dicen, no existe Dios porque no lo conozco, no lo entiendo, pero me gustaría, si Él existe, conocerlo, servirlo y adorarlo. Y ahí es cuando Dios ve el corazón de los seres humanos y Dios se revela en la persona de su Hijo Jesucristo, porque sin Jesucristo nadie puede conocer a Dios. Vean Mateo, capítulo 11, versículo 27. Dice Mateo 11, 27, el Señor Jesucristo, todas las cosas me fueron entregadas por mi Padre, y nadie conoce al Hijo sino el Padre. Ni al Padre conoce alguno sino el Hijo, y aquel a quien el Hijo lo quiera revelar. Que yo quiero conocer a Dios yéndome a Tepoztlán, a la montaña más alta, me voy a hincar en posición de budista y de flor de loto, y voy a abrir mis manos, me voy a poner así, y me voy a concentrar en mi tercer ojo y en mi conciencia para poder hacer contacto con Dios. Vas a hacer contacto con el diablo, pero no con Dios. Me voy a meter un viaje de hongos y de peyote alucinante y voy a buscar a Dios en las drogas. Vas a acabar tal vez trastornando y acabando las neuronas de tu cerebro, pero nunca vas a conocer a Dios así. Me voy a ir a las montañas del Tíbet. 4.500 metros de altura a las montañas del Tíbet, las zonas más altas del planeta Tierra. Ahí tiene que estar Dios con los lamas del Tíbet. Vas a conocer las filosofías más demoníacas que existen en el mundo, pero no vas a conocer a Dios. ¿Por qué? Porque Cristo dice en Mateo 11, 27, ningún ser humano puede conocer a Dios si primero no conoce la obra del Hijo en la cruz del Calvario. ¿Quién es el medio para llevarnos a Dios? Su Hijo Jesucristo. ¿Quién llega y te presenta y te dice, papá, te presento a Juan? ¿Quién es? ¿El arzobispo? ¿El Padre? ¿La Virgen? ¿Los ángeles? La Biblia dice, no hay más que un mediador entre el Padre y los hombres, Jesucristo el Hijo. No hay nadie que te pueda llevar a Dios, presentar a Dios, decirte cómo es Dios, más que Jesucristo. ¿Quieres conocer a Dios? Tienes que conocer a Jesucristo. ¿Quieres conocer el corazón de Dios? Tienes que conocer a Jesucristo. ¿Quieres querer conocer cómo actúa Dios? ¿Cómo vive Dios? ¿Qué le gusta a Dios? Conoce qué le gustaba y qué odiaba Jesucristo. Dice Jesucristo, nadie conoce al Hijo sino el Padre. Ni al Padre conoce alguno sino el Hijo y aquel a quien el Hijo lo quiera revelar. Vean ustedes ahora Juan, capítulo 4. Evangelio de Juan, capítulo 4, versículo 20 al 24. Y dice Jesucristo en su encuentro con la mujer samaritana. Ahí está una mujer inmoral, religiosa, prejuiciosa, desviada totalmente de la verdad. Y le dice la mujer samaritana: nuestros padres adoraron ahí. Vean ustedes que la mujer creía que Dios estaba confinado geográfica y físicamente a un lugar. ¿Ya lo vieron? Mis papás me enseñaron que en esa religión, que ahí está Dios. Y ustedes dicen que en Jerusalén es el lugar donde se debe de adorar. ¿Qué había en la mente de la mujer? Confusión religiosa. Te encuentras a un católico y te dice: a mí me enseñaron que la Virgen María y que aquí, y ustedes vienen con otra cosa. Te encuentras con un judío o con un budista y te dice: a mí me enseñaron que Buda, el gordito chaparrito pelón gordo, es el que me puede llevar a Dios. Y cada religión dice: a mí me enseñaron que ahí, a mí me enseñaron que ahí, a mí me enseñaron que ahí. ¿Cuál es la respuesta de Jesucristo a esa confusión? Dice el versículo 21, Jesús le dijo: mujer, créeme. La única forma de evitar la confusión es comenzar a creer a Jesús. Mi pregunta al budista inmediatamente es: ¿a quién le crees más, a Buda o a Cristo? Al mahometano, ¿a quién le crees más, a Alá o a Cristo? Al católico, ¿a quién le crees más, lo que te han enseñado los curas o a Cristo en la palabra de Dios? Porque tenemos que partir de la base de que hay alguien que es un mentiroso. Porque tres personas no pueden tener la razón. Una la tiene y dos mienten. ¿Quién será el que miente? ¿El segundo, el tercero o el primero? El primero o el segundo y el tercero dicen la verdad. Pero tenemos que encontrar entre todos los hombres, que son como 6 o 7 líderes en el mundo, que dicen que ellos llevan a Dios, quién es el verdadero y quiénes son los mentirosos. Cristo dice: créeme a mí, yo soy el camino, yo soy la verdad, yo soy la vida. Buda nunca dijo que él era la verdad, jamás. Mahoma jamás lo dijo. La Virgen María en las bodas de Caná le dijo: hagan lo que mi hijo manda. Nadie ha podido decir: yo soy la verdad, yo soy el camino y yo soy la vida, más que Jesucristo. Entonces tenemos que comenzar a rascar en la Biblia y a darle la vuelta a las páginas de la Biblia para poder conocer y descubrir la verdad escondida en Jesucristo. Dice el versículo 21, mujer, créeme. Número uno. Número dos, que la hora viene cuando ni en ese monte, ni en la religión budista, ni en la religión católica, ni en la villa, ni en la iglesia de aquí de Zapata, ni en ningún lugar geográfico, en ninguna parte del mundo, jamás podrás adorar a Dios. Ustedes adoran lo que no saben. ¿Quién es una persona religiosa? Es una persona que cree en Dios, sabe que existe Dios, su conocimiento de Dios es muy limitado, no puede tener una relación íntima con Dios porque no lo conoce, más que lo que le han enseñado terceras personas, y la persona religiosa, muchas veces sincera, va y se persina delante de un santo, delante de una virgen, delante de aquello, se va a la villa, porque no sabe cómo es Dios, quién es Dios y cómo servir a Dios. ¿Perteneces tú en esta noche a este mundo de personas en este planeta que adoran sin saber a quién están adorando? Hay un cuento que dice que en el Día de Muertos llegó la India María al cementerio con una olla de pozole y le puso el pozole a su muertito, y pasó la señora Richelieu, que vivía en su milla, con flores para su muertito. Y la señora rica, con sus flores, le dijo a la India María: India bruta, ¿cuándo crees que tu muertito se va a levantar a comerse el pozole? Y la India le contestó y le dijo: cuando venga el suyo por las flores. Aquí descubrimos, ¿verdad?, que tanto ricos como pobres son paganos. Unos le llevan hasta mole, pan de muerto, otros le llevan flores. Y la persona que le lleva al cementerio flores a un muerto está haciendo algo que no conoce, como fruto de su ignorancia y del paganismo que nos rodea por no conocer la palabra de Dios. Mujer, le dice Cristo a la mujer samaritana, ustedes adoran lo que no saben. Y dice el versículo 23, la hora viene cuando los verdaderos adoradores... ¿Quién es un cristiano? Un verdadero adorador. Un sinónimo para la palabra cristiano es alguien que sabe adorar. Y sabemos adorar porque conocemos, o por lo menos estamos comenzando a estudiar las Sagradas Escrituras, donde se nos revela cómo debemos adorar al Dios único y verdadero. La hora viene cuando los verdaderos adoradores adorarán al Padre, ya no con flores, ya no con golpearse la espalda con espinas, ya no con irse de rodillas a la villa, ya no por no comer carne en 40 días. Viene la hora cuando hay que adorar a Dios en espíritu. Y la palabra verdad significa en el griego realidad. La adoración a Dios es en espíritu y es en verdad. Y dice la Biblia, porque también el Padre, el Dios que hizo el universo y todas las cosas, está buscando desde el cielo, ¿quién? Aquí abajo, en el espíritu, está buscando tener una relación íntima con Él. Muchos de los cristianos, cuando llegan a la iglesia el domingo, llegan y comenzamos a alabar a Dios y están viéndole el vestido a la novia, los zapatos que trae, comiendo así moscos con la boca, volteando para todos lados, se sientan, no abren la Biblia para nada. Muchos de ustedes llegan al estudio y me doy cuenta cada jueves sin la Biblia. Se me quedan mirando a mí sin la Biblia, y este estudio es para venir con la Biblia y buscarle y abrirle tú y encontrar y leer ahí, para que Dios te hable directamente. ¿Por qué tenemos esta actitud? Porque estamos perdiendo la espiritualidad. Y comenzamos a hacer del cristianismo algo mecánico, algo automático, donde solamente es de la boca para afuera, pero en nuestro corazón no adoramos, ni servimos, ni sabemos quién es Dios. Y ahí caemos otra vez en la religión. Yo, cuando no era cristiano y era religioso, iba a mi religión, la religión popular, cada domingo, y nada más me paraba, me sentaba, párense, siéntense. Yo no entendía ni qué estaba diciendo el padre porque hablaba hasta en otro idioma. Pero después salía y le decía: mamá, ya cumplí. Era como un rito nada más, pararse y asistir. Y el hecho de asistir, yo entraba y salía peor de diablo. Pero cumplía, y al cumplir con mi religión, ya podía yo llamarme católico o la religión a la que pertenezcas. Pero nunca, no me muevan el sonido, por favor. Pero nunca jamás conocí a Dios en espíritu y en verdad. Y vamos a acabar leyendo Hechos capítulo 17. Hechos capítulo 17, versículos del 22 al 31. En este pasaje que vamos a leer a continuación, el apóstol Pablo llega a la cuna de la filosofía griega.

científicos que transformaron el pensamiento y las ideas del siglo XX. Todos estos hombres fueron ateos. Todos ellos. Todos creían en la evolución. Todos creían en el ser humano como la respuesta a sus problemas. ¿Quiénes fueron más grandes? ¿Los filósofos del siglo XX o los filósofos 250 años antes de Jesucristo? Se sigue viciando el sonido. Se está viciando el sonido. ¿Quién creen ustedes que fue más grande? ¿Aristóteles, Demóstenes, Sócrates, Platón o Jean-Paul Sartre? ¿O Friedrich Nietzsche? ¿O Carlos Marx? ¿O Sigmund Freud? El pensamiento de los ateos filósofos del siglo XX es totalmente contradictorio a los filósofos del siglo de oro de la filosofía. Nunca la humanidad ni la historia ha vuelto, ni ha regresado, ni al Renacimiento, ni a un Miguel Ángel, ni a un Leonardo da Vinci, ni a un Van Gogh, ni a un Rembrandt, ni a ningún pintor, ni a ningún Puccini, ni a ningún Verdi, ni a ningún compositor, ni a ningún filósofo. ¿Por qué? Porque la humanidad está en decadencia. Los autores de ahora son Juan Gabriel. Los autores ahora son los Rolling Stones. Ya los jóvenes no oyen música clásica, ya no saben nada de pintura, no saben nada de arte. ¿Por qué? Porque todo pertenece a una época donde jamás ha regresado. Y eso que creen que estamos evolucionando. Y en más de 20 siglos que llevamos de existencia, no ha vuelto otro Sócrates, otro Platón, otro Demóstenes. Nadie ha superado a esos hombres en cuanto a su lógica para pensar filosóficamente. Los filósofos griegos decían, pienso, luego existo, existo, luego vivo. Si vivo tiene que haber una causa, esta causa tiene que estar fuera de mí, tiene que trascender de mí, esta causa tiene que ser justificada. Conclusión, existe un Dios. Siguiendo una lógica elemental de pensamiento, llegamos a la conclusión, cualquiera que sea honesto, que tiene que haber una causa que trascienda nuestra causa, una existencia a nuestra razón, y esto tiene que encontrarse solamente en Dios. Pero profesando ser sabios, los filósofos del siglo XX inyectaron en las secundarias, en las universidades, sobre todo en la Facultad de Economía, en la UNAM, en México, metieron a más de 30 maestros ateos comunistas invitados por el presidente Echeverría de Chile. Y se llenó México de ateos y los estudiantes haciendo burla de los cristianos y la Biblia está volviendo a levantar la cruz de Jesucristo. Porque hemos fracasado, cayó el comunismo, cayeron los filósofos, cayó el ateísmo. Ahora tengo yo 15 años que no me he encontrado a un solo ateo sincero en mi propia vida. Ya no existen, ahora los que me encuentro son brujos. En este pasaje el apóstol Pablo, vamos a acabar, expone la filosofía cristiana a los más grandes pensadores de su época, a los griegos. Aquí se encontraban los discípulos de Zenón, y en aquel tiempo estaban divididos entre los epicúreos y entre los estoicos. El epicureanismo y el estoicismo eran dos escuelas filosóficas que enseñaban lo siguiente: la verdad está en encontrar la razón pura y el otro en el placer. Eran las dos escuelas en boga en los tiempos del apóstol Pablo: la razón pura o el placer. Y Pablo se dirige y les dice, versículo 22, puesto en pie en medio del aerópago: varones atenienses, en todo observo que son muy daimón febos en el griego. Se tradujo religiosos y significa miedo a los demonios. ¿Escucharon? La palabra religioso, daimón febos, daimón es demonio, fobos es temor, miedo a los demonios. ¿Qué cosa es la palabra superstición? No me meto debajo de una escalera, no me acuesto en un cuarto que diga el número 13, no me subo en un elevador al número 13. Si se me aparece un gato negro en la noche, es símbolo de mala suerte. ¿Saben de dónde viene la superstición? Miedo a los demonios. Por eso la persona supersticiosa es una persona atormentada por demonios. Y todas las personas religiosas son supersticiosas. ¿Sabían? No hay una persona religiosa que no tenga miedo a algo, o que no use una pata de conejo, o un escapulario, o agua bendita, o algo para protegerse. ¿De quién? De los demonios. Pablo les dice, son muy religiosos, porque pasando y mirando vuestros santuarios, hallé también un altar en el cual estaba esta inscripción: al Dios religioso

no conocido, a quien ustedes adoran sin conocerle, es a quien yo les anuncio. Vamos a dejar el estudio hasta este momento aquí para continuar la próxima clase con la conferencia Conociendo a Dios, y quiero que vean ustedes que lo que Pablo le dijo a los griegos, Cristo le dijo a la mujer samaritana, se lo dijo a Nicodemo, y las palabras siguen resonando en el siglo XX de la misma manera. El mundo adora lo que no conoce. Nosotros hemos conocido que Jesucristo es el Salvador, que su Padre es el único Dios vivo y verdadero, y nuestro mensaje es anunciar a la gente quién es Dios. ¿Qué demanda Dios? ¿Cómo puede la gente tener una relación con Dios? Y sobre todo, mostrarles la cruz de Jesucristo en el Monte Calvario. Si tú te llamas cristiano y no le hablas a la gente de Cristo, ni das testimonio de Jesucristo, ni tampoco alumbras los ojos de tu cuñado, de tu cuñada, de tu esposo, de tu esposa, de tu abuela, de tu suegra, no sirves para nada. Una lámpara no se esconde debajo de la mesa porque no alumbra a nadie. Una lámpara se levanta alto porque mientras más alto esté la lámpara, más grande es el radio de luz que emana de ella. Así alumbre vuestra luz delante de los hombres. Ustedes son la luz del mundo. Tú eres luz en tu escuela, en tu oficina, en la tienda, en la reunión familiar, a donde quiera que vayas. ¡Brilla! ¡Levanta a Jesucristo! Porque no nos ha dado Dios espíritu de cobardía, sino espíritu de poder. El mundo se está cayendo alrededor y las tinieblas son más densas. Y Dios nos ha llamado a anunciar las virtudes de aquel que nos llamó de las tinieblas para que nosotros vivamos como verdaderos hijos de luz. ¿Conoces a Dios en esta noche? ¿Hasta dónde lo conoces? ¿Tienes una relación íntima con Él? ¿Conoces la voluntad de Dios? ¿Sabes que Dios existe en lo profundo de tu alma sin ninguna duda? ¿Te da testimonio el Espíritu Santo que Dios te ama? ¿Te sientes amado por Dios? ¿Te sientes dirigido por Dios? ¿Te sientes fortalecido por Dios? La necesidad más grande de nuestra vida es conocer a Dios. Padre Santo, te damos gracias en esta noche por tu palabra, porque esta es la vida eterna, que te conozcan a ti, que te conozcan a ti, el único Dios vivo y verdadero, y a Jesucristo, a quien tú enviaste a pagar con su muerte y con su sangre por todos nuestros pecados. En esta noche exaltamos el nombre de Jesús, adoramos el nombre de Jesús, servimos al nombre de Jesús porque no hay otro nombre bajo el cielo. No hay ninguna otra persona, ningún otro ser en el mundo invisible, en el mundo visible y debajo de la tierra que sea digno de adoración, de servicio y de comunión más que Jesucristo. Te damos gracias, Padre, por Jesús, quien pagó con su sangre por nuestros pecados, y te pedimos en esta noche que las personas que no te conocen te reciban en su corazón. Ahí desde tu lugar, en esta noche, recibe a Jesucristo por primera vez en tu corazón. Tal vez eres religioso, tal vez siempre has conocido de Dios, pero no le conoces a Él de una forma personal. Entrégale en esta noche tu corazón, arrepintiéndote de tus pecados, y ahí desde tu lugar, dile estas palabras en tu corazón. Señor mío y Dios mío, gracias por revelarme a tu Hijo Jesucristo esta noche. Gracias porque ahora sé que vives y que no estás muy lejos de mí, estás tan cerca de mí que te podrían palpar mis manos si te hicieras visible ante mis ojos. Pero aunque no te veo, oh Dios, creo que tú pagaste mi lugar con tu Hijo en la cruz. Creo que me amas. Creo que quieres
satisfacer los deseos de mi alma, y también creo que tu Hijo vive eternamente junto a ti. Señor Jesús, en esta noche te pido que entres a mi corazón. Quiero comenzar a tener una relación íntima contigo. Quiero comenzar a conocerte y a servirte y a experimentar en mi alma tu poder de tu resurrección. Te amo, Señor Jesús, porque tú me amaste primero y quieres que entienda que después de la muerte me estarás esperando para vivir contigo por toda la eternidad. Gracias, Señor, en el nombre de Jesús. Amén.

¿Cómo está usted? ¿Por qué tantos jóvenes recurren a las drogas? Algunas veces es porque las personas más importantes en sus vidas se han alejado de ellos. Eso fue una realidad para el joven de esta historia. Él estuvo tan deseoso del amor de su padre que usó drogas como un sustituto de abrazos y entró entonces en un mundo de oscuridad que lo devoró hasta que su corazón, mente y vida fueron desencadenados.

0: 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Casi nadie les presta atención a los desamparados mientras ellos deambulan por las calles, olvidados por todos salvo unos pocos. Esos pocos mantienen la luz del pórtico encendida, la tarima preparada y la mesa puesta, listos para dar la bienvenida a cada alma que busca refugio en la Pacific Garden Mission. El faro antiguo ha estado alcanzando a las personas de la calle por más de 122 años, con comida, ropa y un lugar seguro para dormir. Ellos saben cuán bueno es tener un lugar de refugio en un mundo sombrío. Ellos saben que cualquiera, sin importar cuán sin esperanza y endurecido esté, puede ser redimido. Estas son buenas nuevas para aquellos que hace mucho tiempo se rindieron consigo mismos, cuyos fracasos han sido invencibles. La mayoría nunca ha oído de aquel que les ofrece nueva vida, una vestidura de alabanza para el espíritu de abatimiento. Él presta atención. A través de él, ellos son desencadenados. Ahora, para difusión por todo el mundo, le ofrecemos otra nueva historia real aquí en la serie Desencadenados, el programa que le hace examinarse y pensar.
1: Oye, ¿dónde vamos?
2: ¿Quiere decir que tú no sabes en qué tren subiste?
1: Algo está mal. ¿De dónde viene todo ese humo?
2: ¿Qué humo? ¿Estás bien?
1: ¡Tengo que irme aquí, monstruos!
2: ¿Dónde está tu asiento?
1: No sé, en alguna parte. Yo no puedo recordar. ¡Estoy perdido! ¡Estoy perdido!
2: ¿Quién eres tú?
1: ¿Quién soy yo? ¿Por qué quieres saberlo? ¡Monstruo! ¿Dónde estoy? ¡Sácame de aquí! ¡Este tren viene del infierno!
3: ¡Vamos! ¡Deja de hacer escándalo!
1: ¡Míralos! ¡Son monstruos! ¡Demonios! ¡Ayúdame! ¡Ayuda!

0: ¿Aló?
1: Tú tienes que ayudarme, hermanita. Algo malo me va a suceder.
0: Juan, ¿qué pasa?
1: Estoy asustado. No sé qué hacer.
0: Dime, ¿qué es?
1: Yo tuve una mala experiencia en el tren. Una verdadera pesadilla. El tren estaba lleno de humo y personas que parecían monstruos. Todo estaba cubierto de rojo, como una micropelícula roja. Si mis amigos no me hubieran ayudado, no sé qué hubiera sucedido.
0: ¿Estuviste bajo el efecto de alguna clase de droga, Juan?
1: Ácido. Todo ha desaparecido ahora. Pero yo todavía estoy asustado. No puedo soportarlo, hermanita. Voy a acabar con mi vida.
0: ¡Juan! No.
1: Hablo en serio, ya no puedo soportarlo más.
2: Algunas personas nunca escapan de la esclavitud de las drogas. El suicidio, homicidio o locura puede ser el resultado final. El hombre de nuestra historia podría haber estado entre estos, salvo por un amigo que estuvo allí durante un momento crítico en su vida. Esta es la verdadera historia de cómo Juan Tir fue desencadenado.
1: Es muy difícil recordar aquellos días, aquellos sucesos en mi vida. Mi mente era como huevos revueltos, mi comportamiento errático e impredecible. Yo tenía 19 años en ese tiempo y estaba sufriendo desmayos a causa de mi excesivo beber. Mi familia me puso en un lugar de rehabilitación para drogadictos donde yo permanecí por casi 3 meses. Mi madre venía a visitarme cada semana.
0: ¿Cómo te va, Juan?
1: Casi lo que esperarías, mamá.
0: ¿Ellos te están ayudando aquí?
1: No sé, ya no estoy seguro de nada.
0: Conversé con un supervisor en la oficina y dijeron que tú no puedes quedarte más tiempo.
1: Sí, lo sé. Ellos me lo dijeron. El límite es 3 meses.
0: Hay otra opción.
1: También me dijeron eso. Puedo recibir más tratamiento si yo mismo me interno en un hospital psiquiátrico.
0: ¿Qué opinas tú? ¿Estás dispuesto a hacer eso?
1: Estoy asustado, mamá. ¿Y si ellos nunca me dejan salir?
0: Yo no les dejaré retenerte en contra de tu voluntad, Juan.
1: ¿Qué pasa si tú decides que esto es lo mejor para mí, eh? Yo tengo miedo de salir, pero estoy asustado de darles control sobre mí.
0: Tú necesitas ayuda, Juan. Ojalá yo supiera qué hacer, pero no sé. Tal vez ellos pueden ayudarte.
1: Yo mismo me registré como un protegido del Estado y fui puesto en una camisa de fuerza y arrojado dentro de una camioneta que me llevó a un hospital psiquiátrico. A medida que 2 sujetos con sacos blancos me guiaban por el ascensor al cuarto piso y la puerta se cerraba de golpe detrás de mí, me di cuenta que yo había perdido mi libertad. Me acosté sobre mi cama en una habitación llena de tipos que no conocía y reprimí las lágrimas. ¿Acaso yo saldría alguna vez? Una interminable serie de tratamientos empezó.
3: Cuéntanos de tu familia, Juan. ¿Tuviste una buena relación con tu padre y madre?
1: Mamá siempre estuvo allí, pero papá, ¿qué relación? Recuerdo que cuando yo era un niño, que miraba por la ventana, esperando que el carro de mi padre se detuviera en la entrada. Hice eso muchas veces, pero el carro casi nunca llegó.
3: ¿Tus padres están divorciados?
1: Bueno, ellos todavía están casados, pero no viven juntos. Yo apenas veía a mi padre. El día que cumplí 13 años, mamá llamó a papá y le pidió que nos llevara a mí y a mi hermano a comer pizza. Yo observé por la ventana durante horas. Finalmente, él se apareció un par de horas más tarde. Pero yo estaba tan contento de verlo que eso no me importó. Él me dio un abrazo que todavía recuerdo, puesto que solo recibí pocos. Y salimos por una pizza. Él y yo, mi hermano y un par de amigos.
4: Oye, un yo-yo.
1: ¡Qué fantástico! ¿Puedo divertirme un poco con esto? Gracias, Chuck.
4: Déjame ver si todavía puedo usar uno de estos. Juan, abre tu otro obsequio.
1: ¡Wow! ¡Una pelota de fútbol!
4: Realmente recibiste lo que querías, Juan.
1: Me alegra que pudieras sacarnos a pasear, papá. Ojalá los cumpleaños ocurrieran más a menudo.
4: Sí, tú estás creciendo, hijo. Toma. Bebe de un trago, muchacho.
1: ¿Yo puedo tomar cerveza? ¡Chévere!
4: Seguro, aunque no le digas a tu madre.
1: La cerveza estaba encerrada en mi memoria como un vínculo entre papá y yo. A los 14 años, la marihuana se unió al alcohol en ayudarme a escapar de mis sentimientos de rechazo. Para cuando entré en la secundaria, todo lo que quería hacer era drogarme lo más seguido posible. Una noche mis amigos y yo tuvimos una reunión que incluía marihuana en el bosque.
5: (Risa) ¿Probaste ese polvo de ángel en la escuela? Tuviste suerte de no ser atrapado.
1: Sí, no hay duda que actuó rápido, hombre. Yo estaba en un salón y todo empezó a dar vueltas. El profesor empezó a sospechar. Por suerte sonó la campana justo entonces.
6: Oye, ¿ah? ¿Quién es ese tipo que está saliendo de
1: la Esconde la droga, esconde. Uy.
7: Jesús dijo, yo soy la luz del mundo. El que me sigue no andará en tinieblas, sino ¿qué? Que tendrá la luz de la vida. ¿Ah? ¿Saben quién es Jesús, compañeros?
1: Sí, él es alguien de la Biblia.
5: Oye, hombre, ¿por qué no te alejas de aquí? ¿No te das cuenta que esta es una reunión privada?
7: Solo quería decirles que Cristo vino a esta tierra por un propósito, salvar a los pecadores.
5: Tú eres el que va a necesitar que lo salves y no te alejas de aquí.
1: Cálmate, Donald, cálmate.
7: Solo quiero que ustedes recuerden una cosa. Juan capítulo 3, versículo 16 dice, porque de tal manera amó Dios al mundo que ha dado a su Hijo unigénito, para que todo aquel que en él cree no se pierda, mas tenga vida eterna.
5: Vamos de aquí, hombre.
1: Sí, vamos ya.
7: Y si murieran esta noche, ¿dónde pasarían la eternidad? ¿En el cielo o en el infierno?
5: ¿Tú crees en Dios, Juan?
1: No, realmente nunca pensé en eso mucho.
5: ¿Por qué crees que él pasó por tantos apuros viniendo aquí de esa manera?
1: Tal vez es solo que él fue como nosotros una vez.
5: Probablemente él cree que todos nosotros vamos a ir al infierno.
1: ¿Qué?
5: ¿No escuchaste lo que él les dijo a los tipos mientras íbamos saliendo sobre el cielo y el infierno? ¿Tú crees que hay un cielo?
1: No sé, hombre, ya dejemos eso. Yo no tenía ningún interés en cosas como esa. Todo lo que me importaba era salir a fiestas y pasar un buen momento. Pero los buenos momentos no duraron. La noche siguiente, mis amigos metieron en mi casa una caja de cerveza, alcohol y píldoras a escondidas y me celebraron una fiesta de cumpleaños en mi dormitorio. Yo cumplía 17 años. Un par de tipos se metieron a hurtadillas, quienes no eran permitidos en mi casa, puesto que habían robado algunas cosas. Uno de mis amigos se volvió agresivo y perforó un agujero en la pared. Yo bebí tanto que me desmayé en la cama.
5: Oigan, muchachos, miren a Juan. Anda, vamos a amontonar todas estas latas de cerveza alrededor de él.
8: Sí.
5: Acabo de tener una gran idea.
8: Sí, ¿cuál es?
5: Pongamos su libreta escolar en su mano para hacerlo parecer que se desmayó después de leer sus calificaciones. ¡Estupendo! Ponga ese cenicero en su mano. Espera que su mamá vea esto. Muy bien, salgamos de aquí. Oh, señora Tyr, ya estábamos saliendo.
0: ¿Juan? ¿Juan? ¿Eh? ¿Qué es esto?
1: Yo iba a dejarlo todo bien limpio.
0: ¿Qué pretendes dejando entrar a esos dos chicos en mi casa? Yo te dije que no. Ellos son una mala influencia para ti.
1: Yo no los invité. Ellos se metieron a hurtadillas.
0: Supongo que vas a decirme que ese agujero en la pared también lo hicieron a hurtadillas.
1: Ese fue un accidente.
0: ¿Seguro? ¿Y estas notas bajas en tu libreta escolar también son un accidente? ¿Por qué trabajo tanto para enviarte al colegio? ¿Para que tú puedas desaprobar todo?
1: Mejoraré en el próximo trimestre.
0: ¡Yo no sé qué hacer contigo!
1: Perdí el respeto de mi madre esa noche. También la perdí como amiga. Pero no pude dejar el licor y las drogas. Me las arreglé para graduarme tomando cursos más fáciles y mejorando mis calificaciones durante mis últimos años. Pero yo estuve hecho un desastre en la graduación.
5: Oye, Juan, ¿qué sucede?
1: No sé.
5: ¿Por qué estás llorando? Deberías estar feliz de que finalmente terminamos el colegio.
1: Mira, hombre, solo déjame en paz.
3: Juan.
1: ¿Qué?
3: Juan, algo está causándote una profunda angustia. ¿Qué es?
1: Yo no sé.
3: Está bien, Juan. Además de los antideprimentes, vamos a empezar la terapia de electroshock.
1: ¿Tratamiento de electroshock?
3: Sí.
1: Doctor, yo no quiero que usted haga eso.
3: Esto es parte del tratamiento, no tienes opción.
2: En realidad, Juan sí tenía una opción. En un momento, escucharemos más sobre eso. Primero escuchemos juntos esta bella pausa musical.

0: Ahora continuemos con la conclusión de la historia real de Juan Tir aquí en su serie Desencadenados.
1: Fuera de la sala de psiquiatría donde yo estaba encerrado, las personas estaban viviendo vidas felices y satisfechas. ¿Cómo? Yo empecé a odiarlos. Mis días estaban llenos de antideprimentes, tratamientos de electroshock y pesar.
2: ¿Alguna vez has sufrido una seria lesión a la cabeza, Juan?
1: Sí, la noche después de la graduación, yo fui a la casa de mi amigo y allí estaba otro sujeto, el fulano más rudo en el vecindario. Él estaba dando lecciones de boxeo a mi amigo mientras yo bebía cerveza y solo observaba. No sé qué me obligó a hacerlo, tal vez la cerveza, pero yo levanté el puño y lo golpeé con todas mis fuerzas. Él se dirigió a mí como un perro rabioso, golpeando mi cabeza contra la pared. Mi amigo y su papá trataron de detenerlo. Finalmente, su mamá nos echó fuera de la casa, donde él me arremetió otra vez.
3: ¡Oye, hombre! Todavía tenemos una cuenta que ajustar. ¡Tú eres un hombre muerto! ¡Nomás quédate ahí! ¡Canalla! ¡No te atrevas a moverte o regresaría a rematarte! ¡Oye! ¡Pensé que te dije que te quedaras quieto!
1: Yo me escapé tan rápido como pude y finalmente lo perdí. Cuando llegué a casa, mi madre gritó al verme. Yo era un horror totalmente ensangrentado, tanto que ellos me lavaron bien antes de llevarme al hospital.
2: ¿Ellos te hicieron una tomografía computarizada?
1: Sí, pero debo haber estado bien. El doctor me dejó regresar a casa.
2: ¿Quisiste vengarte por la golpiza que recibiste?
1: No, de hecho, el tipo que me molió a golpes se disculpó al día siguiente. Él estaba contento de que no lo delaté a la policía.
2: Juan, ¿has tenido otros episodios de paranoia?
1: Algunas veces puedo saber lo que las personas están pensando y esto me asusta.
2: Dame los detalles específicos.
1: Pocos días después de la golpiza, mi amigo me pidió que huyera con él. Nos subimos en un autobús para Ohio y yo me volví realmente sospechoso de los otros pasajeros. Mi amigo dijo que yo estaba actuando extraño.
2: Pero tú no te escandalizaste.
1: No. Cuando el autobús se detuvo por gasolina, yo me bajé para comprar una bebida y ellos se fueron sin mí. Yo estaba seguro que era una conspiración. Es como que no puedo confiar en las personas. Tengo miedo de lo que ellos podrían decir o hacer para lastimarme.
2: ¿Cómo te sientes con el personal aquí?
1: Yo no confío en ninguno de ustedes. ¿Qué pasa si no me dejan ir? ¿Si me retienen aquí?
2: Cálmate, Juan. Yo creo que estás listo para más terapia de electroshock.
1: Se estaba haciendo cada vez más difícil recordar las respuestas a las preguntas que me hacían en el hospital psiquiátrico. Yo me estaba convirtiendo en un vegetal. Algunas veces ni siquiera sabía quién era. Cuando mi madre llegó a verme, ella pudo ver el cambio.
4: Juan, ¿me oíste?
1: ¿Eh? ¿Qué dijiste?
4: Dije que tal vez deberíamos sacarte de este lugar.
1: ¿Dónde estoy?
4: Oh, Juan, tú estás en un hospital tratando de recibir ayuda por tu drogadicción.
1: ¿Puedo irme ahora?
4: Ellos tienen miedo de dejarte venir a casa otra vez. Miedo de que caerás en tu viejo estilo de vida. Miedo de que podrías volver a huir.
1: ¿Yo huí?
4: ¿No recuerdas? Justo después de la graduación. Justo después que ese tipo te golpeó. Tú y Esteban tomaron un autobús para Ohio. Tú ni siquiera me lo dijiste y yo estaba tan preocupada.
1: Oh, sí. Yo me bajé del autobús para comprar una bebida y el autobús se marchó sin mí. Yo dormí en un edificio incendiado.
4: Realmente me alegró que tú regresaras a casa.
1: ¿Cuánto tiempo estuve desaparecido?
4: 3 días, Juan. ¿Tú no lo recuerdas?
1: Mi nombre es Juan. Después de 3 meses, mamá y mi hermano por fin me sacaron de esa institución. Yo me quedé con mi hermana por 3 meses y luego regresé a casa a vivir con mi madre. Nada había cambiado. Yo todavía estaba muy deprimido. Un día mi viejo amigo Guillermo me invitó a su casa. Yo no había visto a ninguno de mis amigos por casi un año, así que estaba contento de verle.
5: ¿Cómo estás, Juan?
1: Muy bien. Tú te ves excelente, Guillermo.
5: Quiero compartir contigo algo que me sucedió. ¿Ah? Ahora soy un cristiano.
1: ¿Ah?
5: Tú también necesitas a Jesús en tu vida.
1: ¿Tú crees que el cristianismo podría ayudarme?
5: Claro que sí. Me gustaría venir a tu casa y tener un estudio bíblico contigo, si te parece bien.
1: De acuerdo. Puedes venir todos los días. Yo nunca en mi vida he leído la Biblia.
5: La Biblia es la palabra de Dios.
1: ¿Sí?
5: Eso es lo primero que deberías saber, Juan. Miren el versículo 21 aquí en 2 Pedro capítulo 1. Uh-huh. Porque nunca la profecía fue traída por voluntad humana, sino que los santos hombres de Dios hablaron siendo inspirados por el Espíritu Santo.
1: ¿El Espíritu Santo les dijo qué escribir?
5: Así es. Uh-huh. Él los inspiró. Toma, lee 2 uh-huh. Timoteo capítulo 3, versículo 16.
1: Toda la escritura es inspirada por Dios y útil para enseñar, para redarguir, para corregir, para instruir en justicia.
5: Este es un manual para la vida.
1: ¡Wow! ¡Hombre! Tienes que ser paciente conmigo, ¿de acuerdo? Mi cabeza uh-huh. todavía está un poco revuelta.
5: Entonces, sin duda necesitas la Biblia. ¿Tú sabes lo que Hebreos capítulo 4, versículo 12 promete? Uh-huh. Porque la palabra de Dios es viva y eficaz, y más cortante que toda espada de dos filos, y penetra hasta partir el alma y el espíritu, las coyunturas y los tuétanos, y discierne los pensamientos y las intenciones del corazón.
1: ¿Qué significa eso?
5: Significa que la palabra de Dios es viva y uh-huh. te mostrará cómo realmente eres por dentro. Y después, porque su palabra es poderosa, te guiará en el camino correcto.
1: Dios no quiere saber cómo soy por dentro.
5: Él ya lo sabe, Juan. Uh-huh. Mira, en el Salmo 53, versículo 2 y 3.
1: Dios desde los cielos miró sobre los hijos de los hombres para ver si había algún entendido que buscara a Dios. Cada uno se había vuelto atrás. Todos se habían corrompido. No hay quien haga lo bueno. No hay ni aun uno. Bueno, uh-huh. al menos yo no estoy solo.
5: Dios dice que todos nosotros somos pecadores. Uh-huh. Es por eso que Él envió a Jesús. Uh-huh. Echa un vistazo en el quinto capítulo de Romanos, versículo 8. Uh-huh.
1: Mas Dios muestra su amor para con nosotros en que siendo aún pecadores, Cristo murió por nosotros.
5: ¿Entiendes eso, Juan?
1: ¡Wow! Hombre, eso me sorprende. Pero, ¿por qué Él murió? ¿Por qué fue crucificado?
5: Esto se halla en el Antiguo Testamento, escrito muchos uh-huh. siglos antes del nacimiento de Cristo. Uh-huh. Es una profecía que Dios hizo a través de Isaías. Lee aquí en el capítulo 53, versículo del 3 al 6.
1: Despreciado y desechado entre los hombres, varón de dolores, experimentado en quebranto, y como que escondimos de él el rostro, fue menospreciado, y no lo estimamos. Ciertamente llevó él nuestras enfermedades y sufrió nuestros dolores, y nosotros le tuvimos por azotado, por herido de Dios y abatido. Uh-huh. Mas él herido fue por nuestras rebeliones, molido por nuestros pecados. El castigo de nuestra paz fue sobre él, y por su llaga fuimos nosotros curados. Todos nosotros nos descarriamos como ovejas, cada cual se apartó por su camino, mas Jehová cargó en él el pecado de todos nosotros.
5: Dios planeó desde el principio enviar a Cristo a morir en nuestro lugar, por nuestros pecados.
1: Entonces, es por eso que Él murió en la cruz.
5: Él tomó nuestro lugar, Juan. Él ya tomó nuestra culpa y vergüenza, y pagó nuestra deuda por nosotros, porque sabía que no había otro camino. Sin Él, nosotros estamos condenados al infierno.
1: Entonces, ¿el infierno es real?
5: Dios así lo dice. Uh-huh. Y Satanás también es real. Uh-huh. Si tu cabeza está revuelta, es porque tú has estado tratando de sobrellevar la vida sin Cristo. Uh-huh. Jesús dijo en Juan capítulo 10, versículo 10, el ladrón no viene sino para hurtar y matar y destruir. Yo he venido para que tengan vida y para que la tengan en abundancia.
1: Fielmente cada día laborable Guillermo pasaba por mi casa y estudiábamos la Biblia juntos. Después de semanas de estudio, acepté a Cristo como mi Salvador y empecé a cambiar. Aprendí tanto desde ese momento. Aprendí que la nueva vida en Cristo era mejor que estar drogado, que Dios quería una relación conmigo, una relación personal y de amor. Una noche en mi habitación, yo oré pidiendo a Dios que me hiciera libre de mi depresión. El día siguiente y cada día después, yo me sentí progresivamente mejor. Dios había hecho todo lo que los doctores y píldoras no pudieron hacer. Pasó un año a medida que Guillermo y yo estudiábamos la Biblia. Nosotros leímos todo el Antiguo Testamento y usamos un comentario para ayudarnos con nuestras interrogantes.
5: Juan, yo voy a mudarme a otro barrio, así que ya no estaré más por aquí.
1: Hombre, odio ver que te vayas.
5: Tú debes permanecer en la palabra, Juan, uh-huh. y encontrar una buena iglesia que enseñe la Biblia. De lo contrario, tu fe menguará. Uh-huh. Mira en el capítulo 15 de Juan, versículo de 3 al 6.
1: Ya vosotros estáis limpios por la palabra que os he hablado. Permaneced en mí y yo en vosotros. Como el pámpano no puede llevar fruto por sí mismo si no permanece en la vid, así tampoco vosotros si no permanecéis en mí. Yo soy la vid, vosotros los pámpanos. El que permanece en mí y yo en él, este lleva mucho fruto. Porque separados de mí, nada podéis hacer. El que en mí no permanece, será echado fuera como pámpano y se secará. Y los recogen y los echan en el fuego y arden.
5: Ese es el secreto, Juan. Uh-huh. Permanecer en la enseñanza de Cristo.
1: Tú has sido un buen amigo, Guillermo. Sin duda voy a extrañarte.
5: Solo recuerda que Jesús nunca te dejará ni te desamparará.
1: Amén. Dios me guió a una iglesia en mi vecindario donde el pastor enseña de la Biblia y las personas aman de lo profundo del corazón. Ellos me ayudaron a permanecer en la palabra. Cuando uno de los músicos se enteró que yo tocaba guitarra, me pidió que acompañara en el servicio de la iglesia. Antes de que me diera cuenta, nosotros éramos una banda tocando música evangélica. Luego llegó la oportunidad de tocar en la Pacific Garden Misión, donde observamos una producción de Desencadenados.
0: Muchas gracias, amigos. Ustedes han sido una excelente audiencia hoy.
3: Aquel fue un excelente testimonio, ¿no es así?
1: Sí, sin duda puedo relacionarme con él.
3: Escucha, ¿por qué no les dejas dramatizar tu historia en Desencadenados?
1: Yo estoy dispuesto, si esto ayudaría aún a una persona a encontrar al Señor, vale la pena.
3: Oye, hombre, ¿ah? Tú eres un testimonio viviente del poder de Jesucristo.
1: Tienes razón de eso, yo le debo mi vida, todo a él.
3: Esta noche, cuando toquemos en el tiempo de adoración y testimonios, tú cuentas del cambio en tu vida, ¿de acuerdo?
1: Ajá.
3: Y oras en cuanto a compartir tu historia en Desencadenados.

0: Queremos alabar el nombre de Jesús ahora compartiendo algunos testimonios personales. Aquí está Juan Dir para contarles lo que Dios ha hecho en su vida.
1: Hace un par de años, mi vida entera giraba en torno a la bebida y las drogas. Yo no podía parar, yo no podía controlarme, yo quería suicidarme. Acabé en una sala de psiquiatría, medio loco, con depresión y paranoia. Luego, un amigo compartió a Jesús conmigo y yo entregué mi vida a Cristo. El Hijo de Dios hizo lo que las píldoras y los tratamientos de electroshock no pudieron hacer. Él me hizo completamente nuevo. Si Dios puede amar a alguien como yo, si Él puede renovar mi mente y restaurar mi alma, entonces puede hacerlo por usted. Si usted está luchando con la ira, miedo o desesperación, depresión o abuso de drogas, acuda al Señor. Dios dice en Jeremías, capítulo 33, versículo 3, clama a mí y yo te responderé y te enseñaré cosas grandes y ocultas que tú no conoces.
2: Esperamos que el testimonio de Juan haya sido alentador para usted. Amigo oyente, si usted nunca ha puesto su fe en Cristo Jesús, no hay mejor momento que ahora. El Salvador está esperando para recibirle. Primera de Juan capítulo 5 versículo 11 y 12 proclaman: y este es el testimonio, que Dios nos ha dado vida eterna, y esta vida está en su Hijo. El que tiene al Hijo tiene la vida, y el que no tiene al Hijo de Dios no tiene la vida. 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

Señor, nuestras vidas son una ofrenda delante de ti. Y en tu presencia, Señor, encontramos consuelo.

0: denle el mejor de los aplausos. Él está en este lugar. Aleluya.
1: Ponga sus manos en su corazón, por favor. Ponga sus manos en su corazón. Y mírenme por un momento. Estamos tan acostumbrados a amanecer que se nos olvida que el dueño de la vida es solamente Dios. Qué bueno que tenemos un día más para bendecirle,

invitar a que alces esas manos en confianza delante de Él. Le digas: Señor, por lo que tú has hecho, es que levanto mis manos ante ti.

Gracias, Jesús. Gracias por tu amor por nosotros, Señor. Te adoramos, Señor.

Cántale cántico nuevo al Señor. Cántico de lo más profundo de tu corazón. Aleluya, Señor. Tú eres digno de que todos te adoren. Tú eres digno de que todos te canten.

invitar a que alces esas manos en confianza delante de Él y le digas: Señor, por lo que tú has hecho, es que levanto mis manos ante ti.

0: Gracias, Jesús. Gracias por tu amor por nosotros, Señor. Te adoramos, Señor.
1: En ti confío, Señor. En ti confía mi corazón, Señor. Todo mi ser, Señor. Gracias, Señor, que en esta noche, a pesar de los problemas y circunstancias,

Tú eres mi tesoro, Jesús. Tú eres mi tesoro.

Adoramos, oh Señor. Oh, te adoramos, oh Señor.

Sí, Señor. Sí, Señor. Te adoramos. Te adoramos, gloria a su Espíritu.

qué no se lo pedimos juntos? Si sientes la necesidad que Dios pueda transformarte, cambiarte, limpiarte, renovarte, vamos a expresarle nuestro deseo juntos. Alza tu voz conmigo y díselo con tus propias palabras. Una vez más.

yo reconocemos que sin ti estaríamos perdidos. Reconocemos que sin ti no tendríamos nada, oh Dios. Pero tú por tu misericordia nos has alcanzado y por tu gracia nos has hecho libres.

momento es dar gracias a Dios, porque su diestra te ha sostenido. Gracias, Señor. Gracias.

hemos estado en tu presencia. Y te hemos dicho en esta noche que nos llenes. Tenemos deseos de ser llenados de ti, Señor. El deseo de nuestro corazón es poder llevar, Señor, lo que tú has puesto en nosotros a todas las naciones y a todos los pueblos. Señor, estamos respondiéndote en esta noche. Después de llenarnos tú, ahora nosotros te decimos a ti, Señor, con todo el corazón,

Aquí estamos, Señor. Nosotros iremos. Aleluya.

porque tú eres el único soberano. No hay nadie como tú, oh Dios, que reinas en el cielo y en la tierra. Señor, te pedimos una vez más que tu palabra pueda caer en terreno fértil. Señor, ayúdanos a tener un corazón manso y humilde, que podamos recibir todo el consejo de tu palabra, que la obra de tu Espíritu Santo pueda ser una obra majestuosa, milagrosa, en lo más profundo de nuestro ser. Ayúdame, Señor, a poder llevar, entregar este mensaje, Señor, y que tu nombre sea santificado y tu pueblo bendecido. En Cristo Jesús lo pedimos todo. Amén y amén. Génesis capítulo 45. Esta historia que vamos a analizar abarca desde el capítulo 42 al 45. Solamente que no vamos a poder finalizar este mensaje. Vamos a tocar dos aspectos muy importantes dentro de un tema que es fundamental en nuestro tiempo también. El tema que traigo es cómo vencer el dolor más profundo. Para ubicarnos en el contexto, recuerde que José en su niñez sufrió mucho en casa por parte de sus hermanos, aunque su papá lo amaba y Dios lo había bendecido con dones del Espíritu Santo. Esto trajo, por supuesto, envidia, y la envidia de sus hermanos hizo que un momento dado él se encontrase bajo el rechazo, el desprecio, el aborrecimiento de sus hermanos, que lo llevaron no solamente a incomodarlo dentro de casa, sino también que lo llevaron a un intento de homicidio. Este joven vivió en unas experiencias traumáticas donde él experimentó en carne propia lo que significa ser no solamente amenazado a muerte, sino intento de homicidio, pero fallaron. Pero también vemos cómo él sufrió también en la cárcel, cuando al ser vendido como esclavo en Egipto, a raíz de esa una mentira, una calumnia, cayó en la cárcel y pasó una buena cantidad de años ahí. Entonces, hasta que él tuvo 30 años de edad, fue sacado de la cárcel providencialmente por la mano de Dios para ponerlo en el reino de Egipto. Entonces estamos hablando de un sufrimiento de 30 años aproximadamente. Yo les pregunto en esta hora, ¿cuántos de los que están aquí han podido superar dolores desde la niñez? Algunos lo que han hecho es sencillamente tratar de olvidar. Hoy en día yo no sé por qué, pero hay una moda dentro de muchos cristianos donde, por ejemplo, tienen un problema serio y ellos dicen, recházalo, eso no es cierto, lo reprendo, negando una realidad. Si usted tiene un dolor, no diga, te reprendo, mentiroso. Aquí no hay dolor cuando se está muriendo de dolor. Algunas veces estamos tratando nosotros de negar una realidad en el área emocional y espiritual, pero ahí está el problema. Entonces, algunos están tratando de implementar un positivismo irracional que los lleva a negar la realidad, y recuerde que cuando se niega una realidad, entonces puede tener hasta trastornos psíquicos, puede llegar a tener problemas mentales por negar la realidad. Confrontar la verdad es algo fundamental. De hecho, Jesús dijo, y conoceréis la verdad, y la verdad os hará libres. Entonces, cuán importante es que nosotros, si hemos tenido un dolor que hasta este día nos ha condicionado en nuestros patrones de conducta, en algunos casos, al no haber sido superados, nos ha llevado a tomar decisiones equivocadas, a un fracaso. Entonces, es importante que aunque ahora usted ya sea, por ejemplo, ya esté casado, tenga una linda familia, es un buen profesional, se ha desempeñado en distintas áreas, pero le voy a decir esto, si el dolor no ha sido sanado, esto lo puede perjudicar como lo ha hecho a lo largo de su historia. A lo mejor usted no está viendo cuáles han sido las causas de los fracasos en el pasado, pero usted puede evitarse fracasos en el futuro si se resuelve este dolor profundo. Así que, ¿cómo vencer este dolor más profundo? Lea conmigo lo que dice Génesis 45, versículo 1 al 5. Dice así: no podía ya José contenerse delante de todos los que estaban al lado suyo, y clamó,
Haced salir de mi presencia a todos. Y no quedó nadie con él al darse a conocer José a sus hermanos. Entonces se dio a llorar a gritos, y oyeron los egipcios, y oyó también la casa de Faraón. Y dijo José a sus hermanos: yo soy José, ¿vive aún mi padre? Y sus hermanos no pudieron responderle porque estaban turbados delante de él. Entonces dijo José a sus hermanos: acercaos ahora a mí. Y ellos se acercaron. Y él dijo: yo soy José, vuestro hermano, el que vendisteis para Egipto. Ahora pues, no os entristezcáis ni os pese de haberme vendido acá, porque para preservación de vida me envió Dios delante de vosotros. Hay tres cosas, hermanos, que quiero que analicemos con la ayuda del Señor. Tres aspectos, de los cuales el tercero lo dejaremos para la próxima oportunidad. De cómo vencer el dolor más profundo. En primer lugar, es la autoconfrontación. No es negar la realidad, sino confrontarla. En buen salvadoreño diríamos agarrar el toro por los cuernos, pero con la ayuda de Dios. Cuán importante es que nosotros podamos hacer un análisis de nuestra propia vida antes de poder realmente encontrar una sanidad para el dolor más profundo. En la vida de José vemos acá cosas muy interesantes. Él tenía que hacer una autoconfrontación, en primer lugar, sobre la necesidad de la unidad. Y en segundo lugar, aceptar la realidad por muy cruda que sea, pero bajo la perspectiva de la soberanía de Dios. Son cosas que algunas veces nosotros hemos tratado de huir y hemos tomado la actitud de un avestruz, metiendo la cabeza en un agujero para no ver a su alrededor las amenazas. Y esto no es correcto. Nosotros tenemos que confrontar la verdad, aunque por muy cruda que sea, pero con la ayuda de Dios podemos decir: si Dios es por nosotros, ¿quién contra nosotros? Entonces, la primera cosa que vemos aquí en la vida de José es que, estando él ya en el palacio, habiendo pasado una etapa de mucho sufrimiento, estando en el reino, ahora, por la misma necesidad de alimentos, las naciones vecinas también se estaban acercando a Egipto para comprar trigo. Y dentro de ellos, oiga, providencialmente llegan los hermanos de José. Aquellos que en casa fueron graves problemas. Aquellos que intentaron matarlo y lo vendieron como esclavo y engañaron a su padre y le hicieron pasar muchos años de dolor a su padre Jacob, al creer que su hermano había sido devorado por una fiera. Todas estas cosas, hermano. Después de un tiempo, Dios permitió que ellos se encontraran. ¿Por qué? Porque era necesario la unidad. Hermanos, tenemos a un Dios maravilloso, un Dios soberano, que Él mueve todas las piezas de un tablero de ajedrez con el propósito de producir unidad. ¿Se recuerda usted cuando José y María se encontraban en Nazaret? María tenía ya estaba en su, prácticamente casi en su noveno mes de embarazo. Y Augusto César, el emperador romano, en la capital del reino, promulgó un edicto que todo el mundo fuese empadronado. Entonces cada uno tenía que ir a su ciudad a sacar el documento único de identidad, el DUI. Entonces, y hacer trámites ahí legales. La cosa es que ellos, como José era de la ciudad de Belén, pero él estaba viviendo en Nazaret, aproximadamente entre 80 a 100 kilómetros de distancia. Entonces, oiga esto, para que ellos se movieran en esa distancia, Dios movió el mundo entero. Cuando Augusto César dijo: todo el mundo se ha empadronado, eso no fue que se le ocurrió a Augusto César, sino que Dios dijo: voy a mover todo el mundo para que mis hijos que están en Nazaret se muevan a Belén, porque yo he profetizado que en Belén ha de nacer el Mesías. Entonces, lo que quiero que veamos es esto, hermanos, que Dios puede hacer su mejor esfuerzo con tal que se cumpla su propósito. Y en el caso de José, estaba ahí, estamos hablando de una familia de la cual iba a surgir la nación de la cual iba a venir el Mesías, el Cristo, que iba a traer la luz a las naciones. De hecho, Jesús habló del pueblo judío diciendo
que la salvación, dijo él, viene de los judíos. Entonces, era tan importante que no se echara a perder ese propósito eterno, porque había una familia que iban a formar una gran nación que estuviera dividida. Yo le quiero decir una cosa, su familia, usted, estimado hermano, amigo, usted es muy importante para Dios. Y Dios puede mover cualquier cosa para que se cumpla el propósito que Él tiene para su vida. Y esto, hermanos, debemos de verlo como el hambre. Oiga, una crisis de hambre hizo que sus 10 hermanos que le ocasionaron mucho problema a José se movieran a Egipto para encontrarse con él, para producir la unidad entre ellos. Qué importante es que yo pueda confrontarme con esa necesidad. Algunos optan, cuando están en momento de mucho dolor, evitan el poder reunirse con las personas que le han ocasionado daño. Dice, yo no lo quiero ver ni pintado, que no se acerque a mi persona. Entonces, ese tipo de actitudes lo que hace es que el dolor que tiene se le aumente. Lo que tiene que hacer, sencillamente, es entender que somos una familia en Cristo, como cuerpo de Cristo. Somos una, y ya no se diga dentro del vínculo de la familia, de una nación. Cuán importante es que todos podamos estar en un mismo sentir, en una unidad. Pero no una unidad, hermanos, que tenga que ver con elementos superficiales, sino con elementos, como dice la Biblia, guardando la unidad en el Espíritu. Entonces, Dios, hermanos, va a trabajar con el propósito de que se cumpla ese reconcilio, en primer lugar, con Él, y el reconcilio con las personas que me rodean. Quiero recordarles esto también, este caso. La pareja de José, perdón, de Moisés y su esposa, Séfora, cuando Dios los llamó a Egipto para poder sacar a la nación de Israel de la esclavitud, ya ellos ya tenían a su primer hijo, a Gersón, y en el camino dice que el ángel de Jehová le salió al encuentro y quería, oiga esto, matar a Moisés. Hubo una crisis. Esa crisis trajo unidad en esa pareja. Fíjense qué interesante. ¿Por qué? Porque en ese momento Séfora entendió que ella tenía que convertirse a la verdadera fe, a la fe que tenía Moisés, porque ella era madianita. Sus convicciones religiosas eran contrarias a la voluntad de Dios. Entonces ella no había permitido que su hijo Gersón fuese circuncidado, porque la circuncisión significaba compromiso con esa fe. Entonces, cuando ella circuncidó a su hijo Gersón, al ver que el ángel de Jehová quería matar a Moisés, entonces dice la Biblia que el ángel de Jehová se apartó. O sea, fíjense bien que había una pareja con una misión importantísima, pero que no estaban de acuerdo. Entonces Dios permitió una crisis para que se unieran espiritualmente hablando. Hermanos, quiero decirles esto. Dios puede permitir situaciones críticas con tal que usted y yo podamos estar en el punto oportuno que Dios quiere para hacer grandes cosas, porque Dios quiere hacer maravillas en esta tierra. Ahora bien, no renuncie, por favor, a la unidad. Eso es importante. Dios quiere que nosotros podamos confrontarnos a nosotros mismos con esa necesidad. Nosotros los hombres podemos decir, no, yo no necesito a la mujer. Claro que sí. Mire, una vez, hermanos, oyendo la radio, en una porción de, por cierto, aquí de Génesis, yo he predicado varias veces en esa porción, no sé cuántas veces, donde dice, y creó Dios al hombre, dice, y creó a la mujer, dice, y creó ayuda idónea para el hombre. Entonces, ayuda idónea para el hombre. Yo me puse a pensar, ¿y por qué Dios no hizo ayuda idónea, una ayuda para la mujer, solo para el hombre? Ahí me empezó a caer un poquito los 5, los 10 y las pesetas. Dije yo, o sea que la mujer, fíjense bien, la mujer maneja mejor la soledad que el hombre. Y es cierto, por eso que hay más viudas vivas que viudos vivos. Porque el viudo, y usted dice, de repente se casó, dice, pero es que el hombre no puede soportar, por eso le haré ayuda idónea, porque el hombre no puede soportar
los niveles de soledad, hay algunos casos que son muy especiales, pero en el caso de una mujer, la soledad la maneja mejor que el hombre. El hombre se llega a entristecer y por eso que la mayoría de los hombres mueren del corazón. No estoy profetizando, pero entonces, hermanos, lo que quiero decir es que realmente no necesitamos el uno el otro. El hombre necesita a la mujer necesita al hombre. Necesitamos la ayuda de los demás. Yo no puedo estar diciendo que yo no necesito a nadie. Yo voy a hacer yo solo las cosas. Permítame, usted está equivocado. El dolor que usted tiene, si usted quiere que ese dolor sea sano, en primer lugar tiene que aceptar la necesidad de la unidad. Porque ahí comienza la restauración de su dolor, para que ese dolor sea quitado. Yo tengo que saber esto. ¿Por qué? Porque

La unidad primero. Necesito el reconcilio, la restauración. Dios movió a esos 10 hermanos desde Canaán hasta Egipto para producir la unidad. Entonces, José, al encontrarse con ellos, Dios estaba diciéndole a José: José, yo quiero cumplir completamente el proyecto que tengo a través de tu vida, pero necesito que termines de arreglar este círculo. Quiero que cierres más bien este círculo, que todavía hay partes abiertas, que termines este circuito. Hermanos, hay algunos de los que están acá que no han querido entender eso. Yo no sé si usted en algún momento dado, por ejemplo, sufrió algunas situaciones muy difíciles en su vida como niño, como una niña, fue abandonado por un padre o fue maltratado en una forma tan cruel que quedó marcada su vida, donde otros fueron violados, donde hubo abandono, atropello, algunos tuvieron que ir a pedir de comer a los vecinos, otros anduvieron en las calles pidiendo de comer, otros buscando comida en la basura, y todo por cuanto papá o mamá quisieron abandonarlos. Todo este tipo de cosas produce unos dolores tan graves, y entonces ahora que estoy en una posición para que Dios pueda seguir bendiciéndome, Dios me dice: ahora es necesario que reconcilies con las personas que te hicieron daño. Tienes que restaurar todavía los nexos del pasado para que en medio de vez exista sanidad en esa área, tu presente y tu futuro sea mucho mejor. Y sabe que Dios pone el más alto recurso para la reconciliación y la unidad. Dios lo hace. Si Él hizo ese movimiento, oiga, un movimiento de una crisis a nivel de las naciones que rodeaban a Egipto y a Egipto mismo, y mueve a los 10 hermanos para que se reconcilien con José, o sea, estamos hablando de un precio muy elevado. Y esto solamente nos recuerda del precio que nuestro Dios pagó por usted y por mí para reconciliarnos con Él, porque de tal manera amó Dios al mundo, que ha dado su Hijo unigénito para que todo aquel que en Él cree no se pierda, mas tenga vida eterna. En la epístola a los Colosenses, el apóstol Pablo en el capítulo 1, versículo 19 al 22, dice así: por cuanto agradó al Padre que en Él habitase toda plenitud, y por medio de Él reconciliar consigo todas las cosas, así las que están en la tierra como las que están en los cielos, haciendo la paz mediante la sangre de su cruz. Y a vosotros que también erais en otro tiempo extraños y enemigos en vuestra mente, haciendo malas obras, ahora os ha reconciliado en su cuerpo de carne por medio de la muerte, para presentaros santos y sin mancha e irreprensibles delante de Él. Note entonces el alto precio que Dios pagó para reconciliarnos con Él. Entonces yo tengo que entender que el reconcilio con Dios, Dios pagó en la cruz del Calvario para que eso sea una realidad. Por eso Jesús dijo, hablando del pago que Él iba a hacer y que ya estaba pagando en ese momento, desde el momento que tomó forma humana y luego iba a concretizar ese pago en la cruz del Calvario. Por eso Él dijo: yo soy el camino, la verdad y la vida, nadie viene al Padre si no es por mí. O sea, el precio es elevado. De igual manera, yo tengo que entender esto, que yo tengo que pagar un precio para reconciliarme con las demás personas. Y ese precio, hermanos, es sencillamente el estar dispuesto a esa reconciliación. Hace algunos años atrás, me recuerdo que me llamaron por teléfono para ir a hacer una visita a un hospital. Encontré a una joven universitaria de segundo año, estudiante de odontología, que tenía un problema muy serio. Y ella había tenido un proceso de regresión y la encontré gateando en el cuarto del hospital, hablando como una niña, se comportaba como una bebé. A raíz de que papá y mamá estaban hablando de divorciarse. Entonces en ella hubo un impacto tan grande que para evitar ese impacto, por no poderlo asimilar, tuve ese proceso de regresión. Después de estar ahí 16 días en el hospital, los médicos, los psiquiatras le dijeron: mire, la vamos a ver en la casa, no sabemos ahorita cómo vamos a hacer, pero
lleve la mejor

allá la vamos a tratar. Fui a la casa y recuerdo que en esa oportunidad, ya tenido más tiempo, me doy cuenta que la causa de la crisis se inició cuando ella se dio cuenta de las amenazas de divorcio que había en sus padres. Entonces, este hombre, me doy cuenta que él era una persona que creía en Dios, que tenía la Biblia. Muchas personas creen en Dios, tienen la Biblia, la leen. Y es más, él les hablaba de Cristo a sus amigos y los enviaba a las iglesias. Y yo le digo, ¿y usted por qué no ha ido? Ah, no, pastor, me dijo, es que, mire, yo he podido dejar los tragos, pero las mujeres no las he podido dejar. Cuando me dijo mujeres, en plural, la colección que tenía. Entonces, en eso, yo le digo, mire, usted dé el paso de fe. Dios le va a ayudar a resolver ese problema. Efectivamente, cuando él dio el paso de fe, él aceptó a Cristo, nació de nuevo, le pidió perdón a su esposa porque por toda la infidelidad y por también estarla rechazando y renunciaron a la idea del divorcio. ¿Y qué pasó? Cuando yo tenía quizás una media hora de estar aquí en la oficina, recibo una llamada telefónica donde me dicen, pastor, acaba de ocurrir un milagro. ¿Qué pasó? Le digo, ¿sabe? Mi hija se le fue restaurada su conciencia, su memoria. Desapareció. Cuando usted salió, me dijeron, y yo no oramos por la joven. Cuando usted salió, se restauró todo. Ella había perdido más o menos unas 3 semanas de la universidad y varios parciales. No perdió el ciclo y se graduó en su debido tiempo como odontóloga. ¿Qué quiere decir esto? Hermano, hay crisis que algunas veces nos llevan ¿a qué cosa? Al reconcilio. Y esta pareja fue una tremenda ganadora de almas. Son siervos, tengo años de no verlos, pero en su oportunidad me comentaron que estaban sirviendo, ganando almas, y estaban muy felices, y varias veces los visité, y me recuerdo que estaban enormemente contentos y felices con lo que Cristo había hecho en su corazón. Y me dijo este hombre, ¿sabe qué, pastor? Lo que pensé que no iba a poder dejar, lo dejé, me dijo, y hoy soy más feliz, me dijo, estoy con mi esposa y estoy en victoria. Oiga esto, hermano. Dios puede permitir alguna crisis, que en este caso fue una crisis, hermanos, económica, una crisis donde no había alimentos, no había la canasta básica, no existía en esa nación y las naciones vecinas, con un propósito de poder realmente entender la importancia de la unidad. Y no solo eso, sino esa autoconfrontación nos debe de llevar a otro punto, y es aceptar la realidad. Ver la realidad cruda, así como es, pero por la soberanía de Dios. Con los lentes de la soberanía, ver la realidad, pero a través del lente de la soberanía de Dios. ¿Qué pasa? En el capítulo 42 del libro de Génesis, encontramos aquí, vea esto, que Jacob, su padre, le dice a estos muchachos, oigan, vayan a comprar trigo allá a Egipto. Y ellos, claro, obedecieron. Pero ocurre algo interesante. Cuando ellos llegan, el versículo 7 del capítulo 42 dice, y José, cuando vio a sus hermanos, los conoció. Mas hizo como que no los conocía, y les habló ásperamente, y les dijo, ¿de dónde habéis venido? Ellos respondieron, de la tierra de Canaán, para comprar alimentos. Yo tengo que aceptar una realidad, y es esto. Es los encuentros providenciales. No son, hermanos, casualidades, sino la mano de Dios moviendo sus piezas para que se reconcilie. Estimado hermano, usted está ahí como esposo, y está con su esposa en la misma cama, y a lo mejor, fíjese, providencialmente Dios los tiene ahí, pero no han hablado de los problemas que debieron de haber hablado años atrás. ¿Para qué están ahí? ¿Para qué están bajo un mismo techo? ¿Por qué están en el mismo lugar de trabajo? ¿Para qué? Para que se resuelva la diferencia. No solamente para que duerman y disimularnos, y, hermanos, que aquí no pasó nada. Hoy en día muchos están con esas ideas de un positivismo barato. No, hermano, la iglesia no es llamada al positivismo. La iglesia debe ser una iglesia de fe, que es diferente. Entonces algunos, no, a mí no me duele, reprendo este dolor, reprendo este sentimiento que no es cierto, lo expulso de mi vida. No se debe ir. No, hermano, tengo que confrontar esa situación y ver que realmente ahí está esa situación, pero providencialmente Dios puede permitir
ciertos encuentros. ¿Para qué? Para que resolvamos ese problema de diferencias que hay ahí. Otra cosa, dice aquí en el versículo 7 y al versículo 8, dice, pues José, versículo 8, José pues conoció a sus hermanos, pero ellos, dice, no le conocieron. Entonces se acordó José de los sueños que había tenido acerca de ellos, y él le dijo, espías sois por ver lo descubierto del país, habéis venido. ¿De qué se acordó José? Fíjense bien. Se acordó de un sueño que tuvo en su niñez, que sus hermanos se inclinaban. Efectivamente, ahí están inclinándose. Sus hermanos se están inclinando. Entonces, él está confrontando la realidad de los recuerdos dolorosos, pero con la providencia de Dios cuando él era un niño y recibe ese sueño. O sea, empezó a analizar las cosas. Y no solo eso, sino que él tenía en su mano la posibilidad de la venganza. Pero él renunció a la venganza, porque sabía que ese no es el camino para resolver el dolor. Probablemente tenemos aquí alguna persona, los que nos están escuchando, personas que están llenas de odio y de venganza, hasta ya han planificado matar a alguien para supuestamente sacarse el dolor que llevan en su corazón. Eso no le va a quitar el dolor, se lo va a aumentar. Le va a complicar más las cosas. ¿Qué hizo José? Primero, aprovechó el encuentro con los que le habían hecho daño, a la luz de la soberanía de Dios, pero también no tomó en sus manos la justicia para vengarse. Y hay algo más. De repente, José se da cuenta de cosas que él no sabía. Si puedes tú imaginar, José sufrió 30 años, pero viene una gotita más de limón en la herida. Cuando se da cuenta de la conversación que tienen sus hermanos, cuando él les empezó a decir, ustedes son espías. Entonces, esto claro, empezó a producir un malestar en sus hermanos y empezaron a dialogar. Y como la Biblia dice que de la abundancia del corazón habla la boca, y oigan lo que pasó en el versículo 21 de este capítulo. Y decían el uno al otro, verdaderamente hemos pecado contra nuestro hermano, pues vimos la angustia de su alma cuando nos rogaba y no lo escuchábamos. Por eso ha venido sobre nosotros esta angustia. Entonces Rubén le respondió diciendo, no os hablé yo y dije, no pequéis contra el joven y no escuchasteis. He aquí también se nos demanda su sangre. Pero ellos no sabían que lo entendía José, porque había intérprete entre ellos. Y se apartó José de ellos y lloró. Después volvió a ellos y les habló y tomó dentro de ellos a Simeón y lo aprisionó a vista de ellos. José había sufrido tanto, pero de repente se da cuenta que en esa conversación hay un factor nuevo. Yo no sé si usted sufrió algo hace unos años atrás y ahora se da cuenta de otros detalles de ese problema. No es para que usted tome mayor deseo de venganza, no. Es para que usted pueda confrontar la realidad de qué cosa, de la maldad del corazón. Ahí se da cuenta cuán malo es el corazón. Cuando José les pedía que no lo hicieran, les rogaba, pero ellos no quisieron. Entonces él estaba oyendo esas cosas, no solamente estaba trayendo a memoria ese dolor, sino estaba conociendo la maldad que había en el corazón de sus hermanos, porque él no sabía que Rubén había intercedido, que les había pedido, y a pesar de eso estaban todavía ensañados en hacerle mal. O sea, y por eso se salió José y empezó a llorar. Entonces hay cosas, hermanos, que no nos gustan, porque no queremos ser más heridos, no queremos sufrir más, y por eso queremos ocultar la realidad. No, lo que tengo que hacer es sencillamente, es ver que si Dios ha permitido un encuentro providencial, yo tengo que renunciar a la venganza, tengo que analizar mis recuerdos dolorosos a la luz del propósito de Dios, porque Dios me ha dado un sueño.
Dios me ha dado un propósito, una visión por la cual vivir. Y a la vez me doy cuenta del otro lado de la moneda que el corazón es malo. Hermano, no hay corazón bueno en la faz de esta tierra. El único bueno es Dios. Y Él es tres veces bueno y Él es tres veces santo. Entonces, José, ante esa situación, no abandonó el propósito de Dios de producir la unidad. Hermano, al contrario, aunque le dolió en lo más íntimo de su ser, por detalles que él desconocía, y se apartó y lloró, pero luego regresó donde ellos estaban. Si hubiera sido otro corazón, este hubiera dicho, ahora sí, hoy sí me la van a pagar, a la cárcel todos, estuve sufriendo muchos años ahí, van a estar en cadena perpetua. Él tenía la capacidad de hacerlo, pero no lo hizo. ¿Por qué? Porque lo más importante de un corazón herido es sanar la herida y obedecer, por supuesto, a Dios. Hermano, si usted ha estado sufriendo, ¿para qué quiere seguir sufriendo más? Entonces, primero, entienda esto, que es importante arreglar cuentas con la otra persona y principalmente con Dios. En segundo lugar, tengo que enfrentar la realidad, por muy cruda que sea, pero verla desde la óptica de la soberanía de Dios y decir, Señor, si tú has permitido esto, va a ser con un propósito, porque tu palabra dice que a los que aman a Dios, todas las cosas ayudan para bien. Algo bueno va a salir de todo este dolor. Aunque me están hiriendo todavía más en el presente, yo sé que voy a salir adelante con tu ayuda. Entonces, cuando usted toma esa clase de actitud, usted se está confrontando con usted mismo. Entonces ya tiene la capacidad de confrontar la culpa, la ofensa y a la persona que lo ha ofendido. Si usted no se confronta consigo mismo de la necesidad de la unidad y la necesidad de confrontar la verdad tal y cual es, entonces yo no voy a poder confrontar a otra persona. Vemos ahora a José, que él había hecho esto, por eso fue a llorar a solas. Y no le demostró que había llorado, pero resolvió el problema interno. En la Biblia encontramos en el libro de Proverbios que es más grande, y se lo voy a parafrasear, el hombre que conquista su corazón que el que conquista una ciudad. Conquistarse a uno mismo es mucho más valioso que hacer conquistas financieras, educativas. Muchos tienen éxito en otras áreas, pero no tienen éxito en sus problemas internos. Su dolor ahí está, y no lo han resuelto, y prevalece a lo largo de los años. Y cuando alguien no ha resuelto ese dolor, puede desembocarse en cosas negativas para tratar de olvidar, como es el alcohol, las drogas, el sexo ilícito, buscar el exceso de trabajo, el exceso de distracción, buscar deportes extremos, porque andan buscando, entre comillas, la muerte. No te necesitamos hacer eso. Lo que necesito es confrontarme conmigo mismo. Entonces estoy preparado para confrontar a los demás. Y en el capítulo 43 y en adelante, encontramos aquí entonces que José no abandonó el diálogo. Fíjense bien. Y esto es lo que usted y yo tenemos que procurar. Si providencialmente Dios nos está permitiendo encontrarnos en el trabajo, en la iglesia, en la casa, con las personas que nos han herido, pero nos hacemos los disimulados, no, tengo que sentarme un día. Pero antes de sentarme y platicar y dialogar con esa persona, tengo que estar primero delante de Dios. Aceptar la necesidad de la unidad y aceptar la realidad, por muy cruda y muy dolorosa que sea, pero tengo que verla a la luz de la óptica de la soberanía de Dios. Y media vez yo esté preparado internamente, puedo dialogar con la otra persona. Y lo primero que vamos a ver aquí es que José no renunció al diálogo. Por eso que en este capítulo 42, cuando él dice, se apartó de ellos y lloró, después volvió a ellos, o sea, no abandonó el diálogo, sino que lo procuró. Hermanos, la voluntad de Dios es la restauración de esos vínculos, primero con Dios y luego con los hombres. Hay necesidades que en un momento dado nos van a empujar a esto. Necesidades materiales, como vemos en este caso, la falta de alimento. Las necesidades afectivas también nos van a mover.
la necesidad de sentir una sanidad interior, la necesidad de que vuelva a sonreír, de que venga, haya paz en mi alma, y sobre todo las necesidades espirituales. Hermanos, porque en el fondo lo que queremos es trigo, y ese trigo es Cristo. Lo que yo necesito es la palabra de Dios. Yo lo que necesito es que las palabras de Cristo, cuando Él dijo, el que de mí come no tendrá hambre jamás, y el que de mí bebe nunca tendrá sed jamás. O sea, que Dios llene y satisfaga los más íntimos pensamientos y deseos de mi corazón. Esas necesidades nos van a empujar a la confrontación. Nosotros, hermanos, no somos dados a ello. Jesús dijo, si tu hermano peca contra ti, dice, ve tú y estando con él solos. Si no te oyere, llama a testigos. Y si no, pues llama a la congregación. O sea que hay varias instancias. Yo tengo que aprender a confrontar. Como salvadoreños y en muchas otras culturas, se evita la confrontación cara a cara. Te quiero decir una cosa, me he dado cuenta que tú hiciste esto y esto y esto y esto, me ha dañado. Yo no sé si es cierto, pero quiero que tú me lo digas. ¿Saben qué hacen hoy en día? No le dicen nada. Empiezan a chismear, a hablar de lo que le hicieron, y se van por las tangentes, se van por las ramas, pero no van al grano. Hermano, tiene que ser así. Tenemos que ir con la persona. Tengo que aprender a confrontar y pedirle razón de esto. ¿Por qué? Porque esa es la manera de sanar las heridas. Me decía una persona extranjera en esta semana, yo no sé, me dijo, ¿por qué los salvadoreños no se quieren entre ellos mismos? Tienen tanta envidia, no solamente aquí en el país, sino fuera del país, se echan zancadillas. Hasta había aprendido la palabra zancadilla. Entonces, ¿y por qué? ¿Qué es lo que pasa? Veo otras culturas, y me mencionó culturas del oriente y otras culturas, hermanos, donde ellos se apoyan y esto y aquí, pero aquí no. Claro, hermano, ¿sabe por qué? Somos cobardes, porque no quiero confrontarme con la persona. Entonces yo tengo que dialogar cara a cara. Algunas veces se hacen los comentarios por fuera para que diciéndole a Pedro entienda a Juan lo que le quise decir. Eso no debe de ser. Tenemos que renunciar a esa cobardía. Así que José dice que lloró, pero luego vino a ellos, dice. Ahora, esa confrontación con el ofensor a través del diálogo me lleva a poner otro elemento importante, que es la base de la gracia y misericordia. Bien, oiga esto, hermano. José había sido beneficiado por gracia y por pura misericordia. Yo sé que en la vida de José no se mencionan errores, pero eso no significa que no los tenía, porque todos nacemos en pecado. Pero igual, aunque José se había comportado a la altura, éticamente, en todo lo que hizo, no significaba que él no era un pecador, porque todos nacimos en pecado. Pero él entendió que Dios estaba con él en todas circunstancias, y por gracia Dios estaba con él, y que por gracia estaba en la posición que tenía. Entonces, él aprendió a dar de gracias, a hacer misericordia. ¿No es eso lo que pide Dios de usted y de mí? A hacer misericordia. Para que exista una sanidad, oiga bien esto, una sanidad en mi alma, en mi espíritu. No solamente tengo que dialogar, pero tengo que hacer misericordia a la persona que me ofendió. No solo es perdonar, sino hacer misericordia. ¿Y dónde está eso? Versículo 25, el capítulo 42. Dice después que él lloró y luego tomó como prisionero a Simeón. Dice, después mandó José que llenaran su saco de trigo y devolviesen el dinero de cada uno de ellos poniéndolo en su saco y le diesen comida para el camino, y así se hizo con ellos. Vea qué interesante. Qué interesante. José, a pesar de que ellos le habían dañado, en ese momento le devolvió el dinero. Porque esto es una figura hermosísima de lo que es la gracia. Venid, comprad vino y leche, sin precio, sin dinero, y se llenará tu alma de grosura. Lo que José estaba haciendo aquí era regresarles el precio. ¿Por qué?
Porque la gracia no se puede comprar. El trigo no se puede comprar. El trigo que es Cristo es un hermoso regalo. Y es por gracia, a través de la fe en lo que Cristo hizo en la cruz del Calvario. Ese momento cuando José estaba desbordando misericordia y gracia. En ese momento había un río de gloria en su ser interior para sanar todo lo que estaba ahí en su alma. Hoy en día lo que pasa con muchas personas que sufren mañana, tarde y noche, no tienen paz, están enfermando, hermanos, de una forma impresionante. De repente, como carros viejos, estamos con un problema aquí, con un problema por allá. No levanten la mano. Pero, hermano, pero claro, es porque hay demasiado, en algunos casos, no en todos, es porque, hermano, hay todavía facturas pendientes que no hemos cancelado por misericordia. No le hemos querido decir a aquella persona, ha sido cancelada tu factura. Yo la cancelé, tú me ofendiste, pero yo la cancelo por gracia, por misericordia. Vemos aquí que lo que le estaba diciendo a José, oigan, no, esto es un regalo, llévense el dinero. Pero más adelante en el capítulo, fíjense bien, en el capítulo 43, cuando ellos regresan, cuando allá donde su padre Jacob, a Canaán, y le cuentan que apareció el dinero, entonces su padre se preocupó, se afligió un poco y dijo, bueno, miren, hagan esto, y le da este consejo. En el capítulo 43, versículo 12, tomad en vuestras manos doble cantidad de dinero y llevad en vuestras manos el dinero vuelto en las bocas de vuestros costales, quizás fue equivocación. Lleven el doble para retornar o regresar el precio del primer saco y ahora lleven más para comprar más. Entonces, ¿qué significa eso? Que no se puede comprar, la gracia no se puede comprar. Y hermano, hoy en día hay una doctrina de la prosperidad donde la, oiga esto, hablo de la, en sí, el pensamiento, no de las personas, sino el pensamiento donde hoy en día se están vendiendo indulgencias evangélicas. De esto y Dios le va a sanar. Y ocupan el término siembre. Siembre $20 en el reino de Dios y Dios le va a sanar a su hijo. Mentira. ¿Sabe por qué? ¿Desde cuándo voy a comprar la salvación por $20? Miserables dólares. ¿Cuándo, hermano? Ni voy a... entregue esto y Dios le va a sanar. Dios le va a restaurar su matrimonio. Dios va a hacer esto y lo demás. No es cierto. Hermanos, yo no puedo comprar el sacrificio que Cristo hizo en la cruz del Calvario. Es como la abundancia de trigo en Egipto. La abundancia de la misericordia de Dios, Dios la regala para todo aquel que cree. Y entonces, aunque Jacob le dijo, lleven el doble dinero para que sigan comprando, hermano, no es cierto. Hermano, no se deje engañar por doctrina falsa. Muchos están metidos en ese tipo de corrientes doctrinales. Y se voy a decir una cosa, si usted sigue así se va a decepcionar, porque va a llegar un momento que sus propias obras se van a convertir delante de sus propios ojos como trapos de inmundicia. Eso es lo que dice la Biblia. Vuestras obras son como trapo de inmundicia. Querer comprar la misericordia de Dios es una ofensa, como diciéndole a Cristo, Señor, tu obra en la cruz del Calvario hizo un 50% y yo pongo el otro 50% dando esta ofrendita. 50 más 50 igual milagro. En otras palabras, eres un Cristo a medias. Y yo soy el segundo Cristo. ¡Wow! Se da cuenta que detrás de este concepto yo me estoy poniendo a la par de Jesús. ¿Desde cuándo, señores? Él es el Señor, nosotros somos ovejas de su prado, Él es el buen pastor, Él es Dios, nosotros criaturas de entre los hombres, salvos por gracia, por lo tanto, no vamos a comprar, no vamos a comprar con lo que yo haga, las misericordias de Dios, más bien Dios me dice, hijo, es gratis, es para ti.
José estaba mostrando qué importante cuando una persona ha sufrido tanto, muestre gracia y misericordia. Porque cuando usted hace misericordia, no solo perdona, oiga bien esto, sino que bendice a esa persona, su alma empieza a correr ríos de agua viva. La gloria de Dios, como Jesús lo hizo en la cruz del Calvario. Padre, no le tomes en cuenta este pecado. No saben lo que hacen. Mire, cuando Esteban estaba siendo apedreado, él tomó una actitud de misericordia. Jesús lo dijo también. Cuán importante es, hermano, hacer misericordia. Y esto, hermanos, algunas veces no nos parece, no nos cuadra en nuestra ecuación. Que ¿por qué? Por gracia lo voy a recibir. Y ellos intentaron, cuando dijeron, bueno, de repente llegan a pedir otra vez trigo y le vuelven a dar el dinero, se lo retornan. Y entonces ahí sí se afligieron. ¿Por qué? Porque entonces ellos pensaron, aquí hay gato encerrado. Aquí lo que está pasando es que esta es una trampa. Y con esto nos van a acusar de ladrones y nos van a meter presos. Lea conmigo el versículo 18, el capítulo 43. Y dice, entonces aquellos hombres tuvieron temor. ¿Cuándo? Cuando encontraron el dinero de regreso otra vez. Cuando fueron llevados a casa de José y decían, por el dinero que fue devuelto en nuestros costales, la primera vez nos han traído aquí para tendernos lazo y atacarnos y tomarnos por siervos a nosotros y a nuestros asnos. O sea, ella había temor. Hermanos, le voy a decir una cosa. La misericordia de Dios no es una trampa, es una realidad. Es que nos cuesta digerir el amor de Dios. Pablo, hermano, siendo perseguidor de la iglesia, él dice, y fui recibido a misericordia para que Dios mostrase en mí toda su clemencia para mostrar como ejemplo a los demás. Pero, hermano, ¿qué cosa? La gracia de Dios. Qué lindo es poder recibir, hermanos, esa gracia y decirle al Señor, Señor, aquí está mi alma, mi corazón, la dispongo en tus manos, quiero que me restaures, me ayudes. Y no tengo por qué ver, hermano, que es una trampa. No, no, al contrario, es una invitación. Por eso el Salmo 23 dice, aderezas mesa delante de mí en presencia de mis angustiadores. Dios ha puesto una mesa hermosa para que usted y yo podamos participar. No merezco, pregunto, ¿cree usted que estos hermanos merecían este trato de José? No lo merecían, claro que no. Pero por gracia tenían que aprender a recibir. Y hoy en día necesitamos volver a aprender a recibir por gracia el perdón de pecado. La sanidad divina es por gracia. La restauración familiar es por gracia. Los trabajos es por gracia. El matrimonio es por gracia. Todo es por gracia. Por la fe en Cristo nuestro Salvador. Entonces, y sabe que esta misericordia es el canal de los favores celestiales. En el versículo 24 dice, y llevó aquel varón a los hombres a casa de José. Esto no lo merecían. No solamente les dio, hermanos, el dinero y el trigo, sino que lo llevó, mandó a matar un buey y preparó ese churrasco, esa entraña, ese lomo roízo, esa punta jalapeña, las papas al horno, chorizo argentino, guacamole, tortilla tostada, cuajada, bueno, algo similar. A eso sí les da hambre, ¿verdad? Ah. Entonces, ahí estaba en casa, les preparó un tremendo almuerzo. Dice, y llevó aquel varón a los hombres a la casa de José y le dio agua y lavaron sus pies. Oh. En otras palabras, los estaban recibiendo como huéspedes de honor, y dio de comer a sus asnos también. Entonces, hermano, miren, ellos estaban sorprendidos. Hermano, ¿se ha quedado usted sorprendido alguna vez? Dice, es que no entiendo por qué Dios es tan bueno. Habiendo sido lo que yo he sido, se da cuenta que esta nación tan poderosa que estaba naciendo ahí
es una nación por gracia. El pueblo de Dios es un pueblo que nace por gracia y por misericordia. Es un pueblo, hermano, que Dios lo tiene en sus manos y lo quiere bendecir, no porque usted y yo merezcamos ningún tan solo privilegio, sino porque Él es tres veces bueno y nos favorece en los asnos, hasta en los vehículos también le puede favorecer el Señor. Le favorece en su casa, en su trabajo, le favorece aquí, le favorece allá. Por supuesto, ya no ande diciendo que es por mi capacidad, mi inteligencia. Diga, por gracia soy lo que soy, por gracia Dios me ha bendecido. Ahora yo sé que hice lo malo, pero ahora Dios me tiene en sus brazos. Pero no solo eso. Claro, el alma se turba cuando uno recibe tantas bendiciones. Dice, y es cierto, estoy dormido, estoy despierto, y se empieza a pellizcar. Como dice uno de los salmos, seremos como los que sueñan. Y mire, ellos estaban tan turbados y le hacen la pregunta al conserje y les explica la situación sobre la que ellos pagaron, pero que apareció otra vez el dinero en sus sacos una y otra vez, y que ellos no estaban robando, y que bueno. Y entonces él le da una palabra muy hermosa, versículo 23. Y le respondió, paz a vosotros. No temáis, vuestro Dios, el Dios de vuestro padre, os dio el tesoro en vuestros costales. Mire, qué cosa. Aquí vemos cuán hermoso, hermano, es que lo que Dios nos está invitando es a descansar. A descansar en su misericordia, es cierto. Yo no merezco ser lo que soy ni estar donde estoy, pero es por gracia. Me dice, tranquilo hijo, disfruta ahora lo que tiene delante de ti. Iglesia de Cristo, todos tenemos un trasfondo. Hemos sido lavados, hemos sido rescatados del pecado, pero por gracia hay tremendas banquetes que Dios tiene para su pueblo y para conquistar las naciones para el Señor Jesucristo. Y Dios va a usar a su pueblo poderosamente por pura gracia y por pura misericordia. Así como comenzó con estos 12 patriarcas. Oiga, y formó un pueblo. Jesús comenzó con 12 discípulos y también encontramos ahí que los discípulos no eran perfectos, pero de igual manera, por gracia, Dios levantó un ejército maravilloso que se llama la iglesia, y esta iglesia todavía no ha visto lo que Dios quiere que vea en esta tierra, y más adelante hemos de ver a Cristo cara a cara y veremos las mansiones eternas, las calles de oro, la gloria de Cristo será mostrada a su pueblo. Por pura gracia y misericordia, nos invita a descansar. Por eso, no esté turbado. Cuando Dios le empiece a bendecir, mejor tírese al piso y llore de gratitud. Y entonces diremos como el apóstol Pablo, el amor de Cristo me constriñe. Es decir, el amor de Cristo me aprieta tanto, me tritura, que me rindo. Es que con tanto amor, ¿quién no se va a rendir? ¿Sí o no? Si es que, mire, en el sentido negativo, Sansón se rindió con las caricias de Dalila. Piense con el trato maravilloso de Dios a su hija, a su hijo. Cuando Dios lo empieza a bendecir, una tras otra, te dice, el amor de Cristo me constriñe, me obliga. Me rindo, me derrito. Es lo que debemos de hacer nosotros los hombres con nuestra esposa. Amarla como Dios amó a la iglesia, para que ella se derrita. Dígame si no es cierto que una esposa quisiera sentirse la reina en la casa. Que su esposo le sirva. Que la ame. Que no tenga ojos para ninguna otra, sino para usted. Y aunque pasen los años y usted tenga apariencia de una pasita, pero diga, qué hermosa es. Usted diga, usted sigue enamorado, usted llega con siempre con atenciones, con palabras, regalitos, ya no haya ni cómo
expresar y usted cada día se siente desbordado. ¿Qué va a pasar en una mujer así? Se derrite. Entonces ella se va a sujetar como primer, digamos, actitud de correspondencia. Se ha de sujetar, va a ser entonces la ayuda idónea. Entonces en ese círculo vicioso, amor y sujeción, entonces los dos serán una sola carne. Entonces cordón de tres dobleces no se rompe fácilmente. Por eso es importante que nosotros pongamos misericordia. Si Dios ha sido tan lindo, tan bueno, ¿para cuánto Dios ha sido bueno con nosotros, hermanos? Ahora, si Dios ha sido tan bueno, Él ha puesto, fíjense bien, Dios procuró un diálogo con usted y conmigo, con Cristo Jesús en la cruz del Calvario. Y no le importó el precio a pagar, porque Dios estaba en Cristo reconciliando consigo mismo al mundo. A precio de sangre, Él está dialogando con usted y conmigo a través de su sacrificio. Pero no solo eso, sino que Él pone la plataforma de la gracia y la misericordia. Yo también tengo que hacerlo. Si pongo esa misericordia, ¿sabe qué? Nos vamos a quedar perplejos de lo que Dios haga en nosotros y en otras personas. En el versículo 33 de este capítulo 43, y se sentaron delante de él, el mayor conforme a su primogenitura y el menor conforme a su menor edad, y estaban aquellos hombres atónitos mirándose el uno al otro con la boca abierta. Así quiere vernos Dios a todos, con la boca abierta, así que no es posible. Nos van a dar deseos de llorar. ¿Sí o no? Cuando vea tantas atenciones de Dios, tanta bondad, vamos a quedar con la boca abierta y decir, Señor, ha sido tan bueno. Y entonces eso me va a ayudar a ser misericordioso con los demás, porque Dios lo fue conmigo. Quiero decirles esto, amada iglesia, si usted ha sufrido algo tan severo en su vida, este es el momento para que usted le pueda decir a Dios, Señor, yo no quiero que un dolor desde mi niñez, mi juventud, siga atormentando. Algunos no se han dado cuenta. Oiga bien esto, el dolor no desaparece con el tiempo. No desaparece por los éxitos que usted ha tenido en la vida. No desaparece con nada, solamente con la intervención de Dios. Entonces usted tiene, en primer lugar, confrontar la realidad que existe ese dolor. No lo oculte, por favor. Que el tiempo no lo borre, el tiempo no lo va a borrar jamás. Ahí está la herida. Entienda que es importante el reconcilio con Dios y con los demás. Y esto me va a llevar a qué cosa, me va a ayudar a dialogar, a confrontar. En la base de la misericordia. Y cuando eso es así, nos vamos a quedar con la boca abierta y vamos a ver cuán grandes cosas Dios ha hecho. Esta hora es una hora de sanidad. Se vale llorar. Se vale llorar en este día. Cierre sus ojos. Padre, ante ti estamos en este momento, reconociendo, mi Dios, todos nuestros pecados. Mientras usted sigue orando, quiero hacer una pregunta. Si tenemos aquí a un amigo, a una amiga, o a personas que nos están escuchando en los diferentes medios de comunicación, este es el momento para que usted pueda entregarle su vida a Jesús y decirle, Señor, he sufrido tanto que he tratado de calmar el dolor, mi tristeza, mi miseria. Estoy deprimido, me siento mal conmigo mismo. Ya no quisiera seguir viviendo. Estoy desmotivado en las cosas que hago. Yo sé que hay dolores tan horribles, pero este día Jesús, el médico divino, dice: venid a mí todos los que estáis trabajados y cargados, que yo os haré descansar. Estimado amigo, estimada amiga, que nos escuche en esta hora, este es su día. Dele una oportunidad a Cristo, a Él, a Él.
es la gloria y la honra, porque Él es el que sana, el que restaura los corazones. Habrá alguien que pueda decir, sí, yo quiero entregarle mi corazón a Cristo, quiero que Él me perdone, me salve. Levante su mano, dé un paso de fe, ahí donde está. No se vaya de este lugar sin darle su vida, su corazón a Jesús. Habrá alguien que pueda decir, yo necesito que Dios me cambie, me salve. Levante su mano, en el nombre de Jesús, ahí donde está. Levante su mano y diga, sí, Dios te bendiga, gracias, puedes bajar tu mano. Habrá alguien más, Dios le bendiga, gracias. Alguien más, donde quiera que esté, dele su vida a Cristo. No deje esta oportunidad. No deje esta oportunidad. Las personas que levantaron su mano, juntamente con las personas que nos escuchan, donde quiera que estén, ahí donde están, repitan esta oración conmigo en voz alta. Padre eterno que estás en los cielos, me arrepiento de todo corazón de todos mis pecados con los cuales te he ofendido. Perdóname, Señor, por haber herido tu corazón. En este día, Señor, creo que tú moriste por mí en la cruz y me has perdonado. Y por la fe en esa sangre recibo el perdón. Creo que resucitaste para mi justificación delante de tus ojos. Te abro, por tanto, mi corazón y te recibo como mi Salvador y Señor. Siga orando con sus propias palabras. Ahora, Iglesia del Señor, este es el momento para vencer el dolor más profundo. Tome un momento para, en primer lugar, para aceptar la necesidad de la unidad. Acepte la realidad de su dolor y véalo a la luz de la providencia de Dios y de su soberanía. Y tome la decisión de dialogar con aquellas personas que providencialmente Dios se las ha puesto a su alcance. Y ponga la plataforma de misericordia. En lugar de vengarse, haga misericordia. ¿Qué va a pasar? Su alma va a descansar. Su corazón va a ser sanado. ¿Cuántos están en esa necesidad de dar este paso? Levanten su mano ahí donde está. Levanten su mano en alto, gracias. Gracias. Amén. Gloria a Dios. Ahí donde se encuentra, juntamente con las personas que nos están escuchando, ahí donde están. Dios conoce su dolor. Si quiere derramar lágrimas, derrámelas. Llore. Llore. Eso es bueno. Diga conmigo esta oración. Señor Jesús, gracias. Gracias por los momentos difíciles, porque tú lo vas a cambiar para bien en mi vida. Señor, tú me has bendecido. Has sido tan bueno conmigo. Esa misericordia que me has tenido, quiero tenerla para la persona que me ha herido. Señor, te suplico que me ayudes a entender. Y tomo la decisión de actuar en la unidad contigo y con mi prójimo. Veo mi realidad presente y el dolor del pasado. Pero veo, Señor, también que tú vas a cambiar mi dolor en baile. Por lo tanto, tomo la decisión de confrontar en un diálogo cortés con la persona que me ha ofendido y pondré la plataforma de la misericordia. Gracias, Señor. Gracias, Señor. Espíritu Santo, haz una obra hermosa en este día. Así como hemos recibido de gracia, tenemos que dar de gracias.
Señor, abraza a este pueblo y a todos los que nos están escuchando en todas partes de la tierra. Señor Jesús, hay muchos que han sufrido porque les han quitado a un ser querido en forma violenta. Otros han sido robados, han sido secuestrados otros. Otros, Señor, los han matado. Señor, hay tanto dolor en muchas naciones y en nuestra nación también. Padre, te pido en este día que traiga sanidad a nuestro pueblo. Sanidad de todo odio, de toda amargura, de toda violencia. Y que puedas traer a nuestro corazón, Señor, un deseo, mi Dios, de reconcilio. Señor, un reconcilio a nivel de familia, un reconcilio a nivel de iglesia, un reconcilio a nivel de nación. Que cada uno nos podamos amar los unos a los otros, Señor. En el nombre poderoso de Jesús, Señor, ese espíritu de reconcilio en Cristo Jesús entre, Padre, lo más profundo del ser. Y que exista una nueva actitud, Señor, para darte a ti la gloria. Esta historia maravillosa de José, hasta este día te da gloria a ti. Que la historia personal y la de este país te dé gloria a ti, Señor. Porque nosotros no somos merecedores de recibir esas bondades. Tú, el único que merece el reconocimiento, eres tú, mi Dios. Te agradezco por ser tan bueno. Bendice tu iglesia hermosa. Sana las heridas, Señor. Te pido que le concedas a mi hermana y a mi hermano llorar cuando llegue a su casa. Que lloren suficiente delante de ti. Que se presenten delante de ti y hagan lo que tengan que hacer. En el bello nombre de Jesús. Amén y amén. Un abrazo a cada uno. Que Dios me los bendiga, hermano.

0: Señor, confesamos que la guerra está ganada en el nombre de Jesús. Que por esa cruz del Calvario, Señor, hace 2000 años, tú nos diste la victoria. Y ahora somos más, más que vencedores en Cristo Jesús. ¿Cuántos dicen amén?
1: Diga, Señor Jesús.

que este momento vamos a levantar nuestras manos lo más alto que podamos al cielo. Sabe, yo puedo ver una lluvia de bendiciones sobre este lugar. Puedo ver la misma presencia de Dios caer sobre ti, porque Él te

carisma en el nombre de Jesús de Nazaret, que ha sido marcado para cosas grandes. Te declaro esta noche a ti que has venido a este lugar, que Dios empezará a moverse de una manera sobrenatural. Dice Isaías 62:8: juró Jehová por su mano derecha y su poderoso brazo, que nunca jamás daría tu trigo por comida a tus enemigos.

0: Aquí hay personas esta noche que Dios quiere sanar. Rápido, quiero que salga de su asiento. Aquellas personas que han venido para ser sanos esta noche, venga, por favor, venga aquí enfrente. Hay algo especial esta noche en este lugar.
1: Oh, mi rey.
0: Vamos, venga, por favor, venga usted aquí enfrente. Usted que quiere sanidad de Dios, aquí, por favor, enfrente. Venga aquí enfrente. Los que están, por favor, se hacen un poquito para atrás. Vamos, venga, aquellos que necesitan sanidad, no solo del cuerpo, también del alma. Venga, si usted necesita sanidad del alma, venga esta noche. Quiere aceptar a Cristo esta noche, venga, salga de su asiento. Yo lo invito, si usted ha venido por primera vez a este lugar y necesita acercarse a Cristo, le está viviendo mal, muy mal, y usted sabe que no ha estado bien con Dios, yo lo invito a que venga ahora, en el nombre de Jesús de Nazaret. ¡Ay, cotro riquitra masatara basaya! Más. Espíritu Santo, queremos más. Espíritu Santo, queremos más. Usted esta noche va a cantar, porque no es el hombre que sana, es la unción de su presencia, dice, la que pudre el yugo. Es la unción de su presencia la que pudre el yugo. Habrá más personas que quieran aceptar a Cristo esta noche. Salga de su asiento.

Padre, en el nombre de Jesús de Nazaret, sabes, Él ha venido por ti esta noche. Levanta tus manos, hay algo especial para ti. Levanta tus manos. Más, Padre, ahora, en el nombre de Jesús de Nazaret, más, más, más, ahora. Dale más, bebe más, bebe más, bebe más, más. Usted que está enfermo esta noche, quiero que levante sus manos lo más alto que pueda. Lo más alto que pueda. Yo vengo a declararle ahora esa enfermedad en el nombre poderoso de Jesús. Vengo a declarar a todo cáncer, a todo espíritu de diabetes, a todo espíritu de pulmonía, a todo espíritu que está estorbando tu vida ahora mismo. Yo vengo secando, ligando en el nombre de Jesús todo lo que te estorba. Ahora eres libre. Te deja ahora esa enfermedad. Te vas en el nombre de Jesús. Te deja esa enfermedad en el nombre de Jesús. Ahora más, más, más, más, más, más. Eres libre, eres libre, eres libre. Padre, ahora en el nombre de Jesús. Más, más. Cante suavemente conmigo y conforme vayas cantando, la enfermedad se va de este lugar. Sano soy, sano soy. Cántalo, sano soy.

Señor. Alabado sea tu nombre.

Padre, y esta noche queremos que tu presencia nos acerque al trono de gracia. Digno eres de gloria.

tomamos la autoridad sobre las naciones. Tomamos autoridad en el nombre de Jesús. ¡Hey! ¡Aleluya! Declara en tu ciudad que Jesucristo es todopoderoso. ¡Aleluya! ¡Aleluya!

Cántale cántico nuevo al Señor. Cántico de lo más profundo de tu corazón. Aleluya, Señor. Tú eres digno de que todos te adoren. Tú eres digno de que todos te canten.

En esta cuarta conferencia, respecto a los enemigos que todos nosotros tenemos, vamos a comenzar a analizar en el capítulo 5 de Mateo, del 38 al 48, de qué forma las palabras de Jesús son una confrontación con los fariseos de su tiempo y con los religiosos y orgullosos del siglo XX. Este pasaje tan maravilloso de Mateo 5, del 38 al 48, fue dirigido, repito, principalmente no a los borrachos, no a las borrachas ni a las prostitutas, no fue dirigido a los comunistas ni tampoco a los nietos de Saddam Hussein. Este pasaje fue dirigido a las personas que, creyéndose religiosas, creyéndose buenas, creyéndose que porque nunca han hecho cosas grandes como adulterar, robar, matar, etcétera, etcétera, creían que por esa justicia propia podían ellas entrar al reino de Dios. Entonces Jesucristo comienza a atacar, comienza a confrontar el sistema de los fariseos y de los escribas, los cuales eran sistemas religiosos que tenían su fundamento en el ser humano y no en la Biblia. Una de las cosas más importantes para nuestra vida es que cualquier enseñanza que nosotros oigamos, como por ejemplo la que hace unos instantes nos trajo esta señora a colación, de que si los Reyes Magos tenían caballos, si la manzana de Adán era manzana, etcétera, etcétera, si el Señor Jesucristo tuvo más hermanos, que si esto que el otro, cualquier información que nosotros obtengamos que no esté en la Biblia forma parte inmediatamente de las tradiciones y de las leyendas de los seres humanos. Entonces, los seres humanos podemos decir misa, podemos hablar miles de cosas, podemos especular y que sea así y que sea así, pero cuando venimos a la Biblia tenemos la autoridad de la única verdad absoluta que existe en el universo. Entonces, cualquier verdad, cualquier enseñanza de los hombres que no tenga su base en la palabra de Dios, no puede ser verdad, porque invalida la palabra de Dios mediante una tradición inventada. Vean ustedes en el libro de Filipenses, capítulo 3, que el apóstol Pablo, cuando comienza a escribirles a estos cristianos de la región de Filipos, donde actualmente se encuentra el norte de Grecia, de la península de Acaya, ahí estaba Filipos, esta iglesia de Filipos era una iglesia que comenzó a ser formada, pero había muchas personas que entraban a la iglesia y comenzaban a decir, bueno, yo siempre he tenido a Dios, yo siempre he tenido a Cristo, yo desde niño fui a misa, yo desde niño crecí en una iglesia protestante, yo desde mi papá fue pastor, mi tío fue el obispo, y toda esta gente comenzaba a crecer sin nunca haber experimentado una conversión. Entonces Pablo les dice a estos filipenses en el capítulo 3 algo que los deja anonadados. Y Pablo les dice a los filipenses lo que vamos a leer en estos momentos. Les dice que si alguien podía jactarse, que si alguien podía presumir, que si alguien podía decir yo voy directo al cielo por mis obras, era él. Y vean lo que dice en el versículo 4 al versículo 9. Y dice Filipenses 3, del 4 al 9. Dice Pablo, aunque yo tengo también de qué confiar en la carne. Si alguno piensa que tiene de qué confiar en la carne, yo más. Aquí nos detenemos. La palabra confiar en la carne significa lo siguiente. Significa confiar en cualquier sistema para salvarse que no tenga su origen en la Biblia. Confiar en la carne es confiar en ritos, confiar en ceremonias, confiar en que porque te bautizaron, confiar en que porque te sumieron en el agua, confiar en que porque vas a una religión, X religión, creer que vas al cielo, esto es confiar en la carne. Dice Pablo en el versículo 5, circuncidado al octavo día, del linaje de Israel,
de la tribu de Benjamín, hebreo de hebreos, en cuanto a la ley, fariseo, en cuanto a celo, perseguidor de la iglesia, en cuanto a la justicia que es en la ley, irreprensible. Fíjense lo que dice Pablo, a mí me bautizaron, me hice la primera comunión, me confirmaron, me fui a de peregrinación, si tengo que confiar, mi familia era totalmente de Puebla, del abolengo de la religión de México. Si alguien tiene en qué confiar, si alguien es religioso, ese era yo. O sea, todos los ritos de la religión, todas las ceremonias de la religión, Pablo las atravesó. Y vean lo que dice en el versículo 7. Pero cuantas cosas eran para mí ganancia. O sea, Pablo podía decir, bueno, aquí yo ya compré mi visa al cielo. Yo voy ya derechito al cielo. Yo voy ya de gane. Todas estas cosas, dice Pablo en el versículo 7, las he estimado como pérdida por amor de Cristo. Y ciertamente, aún estimo todas las cosas como pérdida por la excelencia del conocimiento de Cristo Jesús, mi Señor, por amor del cual lo he perdido todo y lo tengo por, ¿qué dice? Fíjense, todas las cosas que aparentemente podrían contribuir para la salvación de Pablo eran consideradas ahora. Ahora que tenía a Cristo, eran consideradas basura. Nada de esas cosas le pudieron jamás haber servido. Y dice el versículo 9, y aquí está la clave. Y ser hallado en él, no teniendo, ¿qué cosa? Mi propia justicia que es por la ley, sino la que es por la fe de Cristo, la justicia que es de Dios por la fe. Aquí vemos que el hombre tiene y confía en dos clases de justicia. El religioso confía en la justicia que le da su religión. Y dice Pablo, esa justicia es la justicia de la ley. ¿Por qué se llama la de la ley? Porque tratan de agradar a Dios tratando de cumplir la ley. Y nunca van a poder cumplir la ley porque no ha habido nadie más que Cristo que haya cumplido los 10 mandamientos. Nadie, ni San Bartolomé de las Casas, ni San Martín de Porres, ni San Sor Juan Inés de la Cruz, ni San Cirindano, nadie ha cumplido la ley perfecta. Porque dice la Biblia que puedes cumplir 8 mandamientos y fallar en 2. Puedes cumplir 9 y fallar en 1. Y dice Santiago capítulo 2 que el que falla 1 se hace culpable de los 10. Dios demanda que sea cumplida su ley de una forma perfecta. Esto es imposible. Y como es imposible, para eso Dios mandó al Salvador. Y cuando una persona recibe a Jesucristo, entonces Dios nos lleva a la cruz y nos dice, mira, tú has fracasado, has tratado de portarte bien, has tratado de hacer esto, y caes en el pecado, y sigues cayendo en el pecado, entonces dice la Biblia, vamos al Monte Calvario. Y ahí en el Monte Calvario vemos al único hombre que pudo cumplir con una absoluta y totalidad perfección la ley de Dios. Jesucristo es el único ser que jamás se halló en su boca engaño, jamás pecó con su boca, ni con su corazón, ni en pensamiento, ni en palabra, ni en obra. Cuando hablaba Jesús, decía la verdad, tan decía la verdad que no se han fijado, que no aparece en la Biblia, nunca una vez que Cristo haya tenido que pedir perdón por lo que haya dicho a la gente. Jesús no les decía, oigan, perdónenme por lo que les dije ayer, ¿eh? No, porque lo que les dijo fue verdad. Entonces nunca encontrarás que Jesús pidió disculpas, no porque fuera orgulloso, sino porque cuando hablaba y ofendía a la gente se ofendía por la verdad, pero no porque él hablaba con groserías o con malas intenciones en su corazón. Entonces en la cruz nos muestra a Cristo, el cual cuando tú lo invitas a tu vida como Salvador, ¿qué cosa hace Cristo al entrar a tu vida y a mi vida? Lo que hace Cristo es traer a mi vida su justicia. La justicia que Él cumplió con su muerte y con su vida, Él la trae a mi corazón. Y ahora que Él está en mi corazón, Dios me justifica por la fe y me declara justo en base a la justicia de Cristo y no en base a mi propia justicia. Ya que por las obras de la ley, Gálatas 2:16,
Nadie podrá ser justificado porque por las obras de la ley es la condenación del pecado. Entonces, cualquier persona en esta noche o que nos escuche, que trate y crea que puede portarse bien y cumplir y hacer estas cosas para ser aceptado por Dios, se encontrará que lo único que está haciendo es seguir el camino de los fariseos. Entonces, cuando Cristo vino al mundo, los fariseos cumplían la ley, estaban bautizados, circuncidados, iban a sus religiones, y Cristo les dice: oísteis que fue dicho, aborrecerás a tu enemigo, ojo por ojo, diente por diente, mas yo os digo, amad a vuestros enemigos, bendecid a los que os ultrajan, orad por los que os persiguen, para que seáis hijos de vuestro Padre que está en los cielos. Cristo comienza entonces a penetrar en el mundo de las actitudes internas y a comenzar a revelar que las cosas externas del ser humano delante de Dios no tienen ningún significado. Dice aquí en Filipenses, en el versículo 9, que Pablo quería entonces ser hallado en él, en Cristo, y Pablo no quería ser hallado en él con su propia justicia, sino la justicia que es por la fe de Cristo. ¿Cómo puede entonces el hombre ser justificado delante de un Dios santo? ¿Por las buenas obras? No. ¿Con peregrinaciones? Tampoco. ¿Perteneciendo a una religión? Tampoco. ¿Cómo puede ser el hombre justificado? La Biblia lo dice, Romanos 5:1, justificados por la fe, tenemos paz para con Dios por medio de nuestro Señor Jesucristo. La justificación es la obra de Dios, que donde Él declara al pecador justo, como si nunca hubiera pecado, en base a la muerte de su Hijo Jesucristo. Ahora veamos Mateo capítulo 5, donde el Señor Jesucristo, antes de decirles a los fariseos el pasaje que estamos estudiando de capítulo 5, el 38 al 48, anteriormente en el capítulo 5 de San Mateo, el Señor Jesucristo delinea la norma de Dios en las famosas bienaventuranzas. Dice el capítulo 5 de San Mateo, viendo la multitud, subió al monte y sentándose vinieron a él sus discípulos. Y abriendo su boca les enseñaba diciendo, y comienza Jesucristo a nombrar el primer paso, el segundo paso, el tercer paso, el cuarto paso, el quinto, el sexto, el séptimo, el octavo y el noveno paso al reino de Dios. Y Jesucristo comienza a decirle a la gente, bienaventurados, y se repite, bienaventurados, bienaventurados, bienaventurados, más de 10 veces. ¿Qué significa la palabra bienaventurados? Es la palabra griega makarios, y significa dichosos y felices. Cristo sabía que la gente estaba creyendo que si tenían dinero, que si tenían trabajo, que si eran religiosos, que si tenían mujeres, que si tenían alcohol, que si podían robar, eran felices. Y Cristo dice, esta es la forma en que ustedes creen que se puede ser dichosos. Pero yo les digo, y vean ustedes, la forma, queridas personas que nos visitan en esta noche, la forma en la que tú puedes ser verdaderamente dichoso en esta vida. Y el primer paso para la felicidad está en el versículo 3. Bienaventurados, o sea, dichosos y felices, los pobres en espíritu, porque de ellos es el reino de los cielos. ¿Cuál es la primera cosa que tienes que hacer para ser feliz en la vida? ¿Cuál es el primer paso para poder ser feliz? Escuchen, tú no puedes tener el segundo paso que vamos a leer, ni el tercero, sin haber cumplido el primer paso, ser pobre en espíritu. Los fariseos eran lo contrario. Los fariseos creían que estaban ricos espiritualmente. Se sentían orgullosos con su religión. Yo no necesito a Dios. Yo siempre he creído en Dios. Yo cumplo con mi iglesia. Yo hago esto. Yo doy limosna. Yo nunca me he portado mal. Entonces ellos tenían sus manos llenas. Y llegaban con Dios y le decían a Dios, mira Señor todo lo que te vengo a ofrecer mi bautizo, mi primera comunión, mi peregrinación. Y con esas manos llenas demostraban su falta de humildad. A Dios no podemos venir con las manos llenas, a Dios tenemos que venir sin nada que ofrecerle. Señor, no te puedo ofrecer nada porque sé mi pobreza.

persona miserable, desnuda y vacía, entonces Dios te dice, estás en el primer paso para ser feliz. Porque lo opuesto a la pobreza espiritual es el orgullo espiritual. Esa gente orgullosa que se cree y pisotea los derechos de todos y que porque tienen dinero, porque tienen ojos azules o porque tienen coche, porque tienen casa o porque tienen aquello, porque tienen esto, comienzan a ver a los demás como sus súbditos. Como ve Hussein a todos los demás del mundo ahorita, en ese momento estás en lo opuesto a ser feliz. Esas personas son inmensamente miserables, desgraciadas, infelices y vacías con Dios. A continuación Jesucristo dice, cuando una persona ha reconocido que es pobre en espíritu, viene el segundo paso, bienaventurados, dichosas y felices los que lloran porque ellos recibirán consolación. Yo recuerdo antes de convertirme que me prometí a mí mismo, cuando tenía yo 15 años, me prometí no llorar. Porque siempre me dijeron, los hombres no lloran. Y nada de llorar, y aguántese, y relacionamos el aguantarse con el macho y con ser hijos, ¿verdad?, de Rambo, pero cuando nos damos cuenta que es todo lo contrario, descubrimos que hasta la misma ciencia ha comprobado que las personas que se reprimen y no lloran, algún día comienzan a exteriorizar todo lo que han reprimido de sus sentimientos, y hasta muchas se desmayan, a otras les dan ataques, otras comienzan a tener una conducta inestable psíquica, y su origen podemos trazarlo a que cuando eran niños o jóvenes comenzaron a aguantarse, a no exteriorizar el llanto que es tan saludable para la vida cristiana y para la vida física también. Entonces Cristo dice que en segundo lugar, el paso a la felicidad es llorar. Ahora, ¿Cristo estará refiriéndose a los que lloran porque les robaron su coche? Dichosos y felices los que lloran por cualquier cosa, eso dice la Biblia. Dichosos y felices los chillones, tampoco dice eso, ¿verdad? Cuando Jesucristo dice, dichosos los que lloran, se está refiriendo a que una vez que te das cuenta quién eres delante de Dios y ves tu pobreza espiritual, lloras por tus pecados. Dichosas las personas que cuando pecan, lloran. Dichosas las personas que cuando ofenden a Dios, se les salen las lágrimas y te hincas en tu casa y le dices, Padre Santo, qué mal me siento. Padre Santo, he pecado contra ti son mis pecados. Y le puedas decir, lávame y perdóname, Señor. Y dice la Biblia que son dichosas estas personas. ¿Por qué creen que son dichosas? Ahí lo dice Cristo, porque solo ellas serán consoladas. Dios es el Dios de consolación, el Padre de misericordias y de toda consolación. ¿Qué consuela a los humildes? Pero aquel que no, yo anoche con sus amigos hoy, ¿con quién crees que anduvimos anoche? ¿Con quién, compadre? Pues nos fuimos con esta muchacha y nos agarramos una gringa y nos fuimos a Tequesquitengo y me emborraché. Y en lugar de llorar y darse cuenta de lo miserables que son, se divierten con el pecado y con sus maldades. Y roban y pisotean y frustran y todo. Y más duros están esas personas. No pueden ser felices. Cristo dice, dichosos los que lloran, porque ellos recibirán consolación. Y es maravilloso cuando después de que pecamos delante de Dios, con un corazón contrito y humillado, le pedimos perdón a Dios y sentimos una paz. ¿Qué paz tan grande se siente cuando uno peca y saberse perdonado por el Dios de la Biblia? Vean lo que dice en el Salmo 51 el rey David, después de que pecó gravemente contra Dios. El pecado le secó los huesos. El pecado lo hizo enfermar. El pecado nos enferma, nos entristece, nos roba el gozo, nos quita la paz. El pecado nos llena de ansiedad, nos vuelve irritables, nos vuelve materialistas, nos vuelve insolentes con la gente, nos vuelve insolentes con nuestra familia. Le gritas a la esposa, pisoteas a tus hijos, pisoteas los derechos de los demás. Eso es lo que el pecado hace. Y dice el rey David en el Salmo 51, en el versículo 12, vuélveme el gozo de tu salvación y espíritu noble me sustente. Nadie puede tener gozo sin haber sido perdonado. Y tú te vas a dar cuenta que cuando tú pecas, hermano en Jesucristo o hermana cristiana, cuando tú y yo pecamos, inmediatamente lo primero que desaparece de nuestra vida es el gozo. Y esto lo puedes ver claramente en el rostro. Un cristiano que camina en el espíritu
Un cristiano que todos los días viene a la cruz del Calvario a ser lavado con la sangre preciosa de Jesucristo es

un cristiano que cada día disfruta y lo vive intensamente porque cada día es un banquete para él. Ese gozo solo puede venir de un corazón que ha hecho la paz con Dios. Y así Jesucristo, regresamos a Mateo. Ya no quiero seguir leyéndoles más para no detenernos en las bienaventuranzas, pero Jesucristo comienza a delinear entonces la norma de Dios. Dichosos y felices los pobres en espíritu, felices los que lloran, felices los mansos, felices los que tienen hambre y sed de justicia, felices los misericordiosos, felices los de limpio corazón, felices los pacificadores, felices los que padecen persecución, etcétera, etcétera. Y los fariseos comienzan a oír a Cristo, y cuando comienzan a oír que dice, felices los que lloran, dicen los fariseos, pero esto es totalmente improcedente. ¿Cómo puede ser una persona feliz la que llora? Todo lo contrario, el que es feliz es el que no llora. ¿Cómo puede una persona ser feliz cuando la persiguen? Y Cristo dice que somos felices cuando nos persiguen. ¿Cómo puede una persona ser mansa y ser feliz si la vida dice, tú sé macho y no te dejes, compadre? No te dejes, chuchita, si tu esposo te da un sartenazo, dale tú también y quémale los frijoles. No seas mansa ni seas mensa tampoco. Pero la norma de Dios es diferente a la norma humana. Porque mis pensamientos, dice el Señor, no son vuestros pensamientos, ni mis caminos son vuestros caminos. Cristo en Mateo 5, del 1 al 11, delinea la norma de Dios. Y entonces, en el capítulo 5 del versículo 21, después comienza a comparar, una vez que da la norma de Dios con las bienaventuranzas, Cristo comienza a comparar el camino de la felicidad con el camino de la infelicidad de los religiosos. Y les dice en el versículo 21, oísteis que fue dicho a los antiguos, no matarás, y cualquiera que matare será culpable de juicio. Pero yo os digo que cualquiera que se enoje contra su hermano será culpable de juicio, y cualquiera que diga necio a su hermano será culpable ante el concilio, y cualquiera que le diga fatuo quedará expuesto al infierno de fuego. Luego más adelante Cristo dice en el versículo 27, oísteis que fue dicho, no cometerás adulterio. Pero yo os digo que cualquiera que mira a una mujer para codiciarla, ya adulteró con ella en su corazón. Entonces Cristo comienza a decirles, ustedes tienen una norma, un parámetro, las cosas externas. Y hay muchos de ustedes, les dice Cristo a los fariseos, que están el domingo en misa y toman la comunión y el martes se van con su amante. El miércoles se van con otra. El jueves roban en su oficina y el domingo están otra vez en la iglesia. Y ante los ojos de la sociedad, la gente dice, pero don Juanito, don Panchito, fulano de tal, tan bueno con su esposa, y siempre va a la iglesia, etcétera, etcétera. ¿Y qué tal el día del juicio que Dios le diga, Juanito y Panchito, apártense de mí, malditos al fuego eterno, sepulcros blanqueados, hipócritas, delante de los hombres vivieron con la apariencia de piedad, pero yo, el Dios de la Biblia, que escudriño la mente y el corazón, yo supe que ustedes internamente, aquí adentro, vivieron podridos. Cristo entonces dice que no es necesario irte para acostarte con otra mujer que no sea tu esposa para que seas adúltero. ¿Cuánta gente, delante de la gente, yo no me he ido con nadie ni con mi esposa, pero cuántas revistas pornográficas, cuántos videos pornográficos, cuántas mujeres en la playa y en la calle se las comen con los ojos, la desean con el corazón, y aunque no la toques ni te vayas con ella físicamente, ahí en tu corazón eres un adúltero? ¿Cuántos de ustedes no han matado a nadie? Y dicen, no, los que están en el reclusorio, ahí sí están los malos, los asesinos, los parranderos. Yo nunca he hecho nada, no soy ni marihuana, no soy ni adúltera, etcétera, etcétera. Gracias, Señor, porque soy limpia delante de tus ojos. Y la Biblia dice que los que están allá son los que fueron agarrados. A lo mejor tú no has sido agarrado, por eso no estás en el reclusorio oriente. Muchos de ustedes no han adulterado, dice Cristo, porque a lo mejor no han tenido la oportunidad de adulterar.
¿Qué tal si te fueras en tu coche y te agarra la lluvia y te levantas una muchachita jovencita y te la llevas por ahí y tu esposa no está por acá en México y anda por otro lado? ¿Qué tal si se te presenta la oportunidad? ¿Cómo reaccionarías? Ahí está lo que Dios está dándonos a entender. Muchos de nosotros no hemos adulterado, no hemos robado, porque a lo mejor no hemos tenido la oportunidad. Pero ¿qué tal cuando venga la oportunidad? ¿Pasarás la prueba? ¿Pasaré yo la prueba? Eso es lo que a Dios le interesa. La actitud de nuestro corazón, la santidad está aquí adentro, no afuera. Si aquí adentro, dice Proverbios, sobre toda cosa guarda tu corazón, porque de él mana la vida. Si aquí guardamos dentro nuestra vida interior, si aquí adentro de nuestra vida somos santos, si aquí dentro de nuestra vida sacamos pensamientos y sacamos cualquier cosa que ofende a Dios, entonces cuando venga la tentación se estrellará, porque dentro somos fuertes. Pero si aquí adentro somos débiles, no podremos tampoco detener la tentación, porque solo la fortaleza interior es la que nos da la fuerza exterior para vencer el pecado. Jesucristo, pues, denuncia a los fariseos y comienza a decirles: ustedes no están viendo más que las cosas externas, como el odio, la amargura, etcétera, etcétera. Y Cristo dice: pero yo veo dentro de ustedes la sed de venganza. ¿De qué te sirve, dice Cristo en esta noche, ir a misa, ir a la iglesia protestante o católica o mormona, o ser testigo de Jehová? ¿De qué te sirve tener X religión si en tu corazón tienes 2 años que no perdonas a tu esposa? ¿Tienes 3 años que no perdonas a un ex marido? ¿Tienes 4 años que no perdonas a un cuñado tuyo? ¿De qué te sirve tu religión? Dice Dios: yo veo lo que está dentro de ti, la verdad, la sinceridad, el amor no fingido y el perdón. Por eso es que cuando venimos a Cristo, el amor entre nosotros, dice la Biblia, no sea fingido. Antes de ser cristianos, qué hipócritas éramos, ¿verdad? ¿Con cuánta gente? ¿Cómo estás, Juanita? Muy bien, pásale a la casa, etcétera, etcétera. Y se iba y comenzamos a tijeretear a la gente y a cuchillarla. Y nos las encontrábamos y nos llevábamos con ellas porque eran ricos, o porque era mi patrón, o porque, etcétera, etcétera, por conveniencia, por intereses. Y nada más doña Panchita, que ya no va al club de su niña donde iba yo porque ya no tienen dinero, le dejé de hablar. Qué hipócrita amor, ¿verdad? Poder buscar a la gente por lo que tiene, porque van a nuestro mismo club y no porque son verdaderamente hijos e hijas de Dios. Cuando venimos a la Biblia, dice la Biblia que el amor entre ustedes sea no fingido, no de la boca para afuera. Que cuando yo salude a un hermano allá afuera y que le diga: ¿cómo está doña Juanita? ¿Cómo está doña Panchito? Que se lo diga con todo corazón. Que de veras realmente yo ame a ese hermano y que esté dispuesto a sacrificarme por ese hermano. Hasta que no haya esa actitud en mi corazón, sigo siendo un hipócrita. Y esto es el mensaje de Jesús. El sistema de los judíos, solamente la religión trata con las cosas de afuera, el cristianismo trata con la gente que vive una vida santa interiormente. Ahora Dios, vean ustedes en Isaías capítulo 64, en el Antiguo Testamento, ya comenzaba a través de sus profetas denunciar. Isaías 64. Versículo 6. Ya comenzaban los profetas a revelar la condición del ser humano. Y vean ustedes el diagnóstico de Dios de acuerdo a Isaías 64:6. Desde luego que este diagnóstico es para la gente que no es cristiana. Cualquier persona en esta noche que no tenga la conversión en Cristo verdaderamente, no importa que seas católico, protestante, testigo de Jehová, mormón, o judío ortodoxo, o maometano, o musulmano, sintoísta, o judío, no importa la religión que tengas, mira lo que dice Dios en Isaías 64:6. Si bien todos nosotros, vean la palabra todos, o sea, no hay excepción, somos como el clarasol, dice, no, dice lo opuesto. Somos como suciedad. Ahorita va a pegar a alguien un grito. Yo, sí, tú. Somos como suciedad y todas nuestras justicias, o sea, dice Dios, todo lo que ahorita me traigas. Señor, fui al asilo de ancianos. Señor, ayer regalé mi casa a los pobres. Señor, hice un convento para las monjitas. Todo lo justo que tú creas que es justo,
Fíjate lo que dice Dios. No me echen la culpa a mí ni se peleen conmigo. Lo dice la Biblia. Es como trapo de inmundicia. Y todos nosotros caímos como la hoja y nuestras maldades nos llevaron como viento. Esta es la radiografía de Dios. Y a mucha gente no le gusta. Y yo entiendo por qué no te gusta. Por la misma razón de que si tú vas al médico y por afuera te sientes bien. ¿Cómo salió, doctor? Muy mal. ¿Pero cómo, doctor? Mire mis dientes blancos. No, mis orejas sanas, mi pelo no se me cae y estoy fuerte. Señor González, usted tiene cáncer. Pero no es posible. Aquí está, la radiografía no inventa. Por afuera usted creyó que estaba bien, pero los rayos X han penetrado por toda su carne y han llegado a lo más íntimo, lo que nadie puede ver. Y los rayos X dicen, señor González, usted tiene cáncer. Así Dios penetra lo más profundo de nosotros y nos dice, ustedes están enfermos espiritualmente, necesitan un salvador. Y tú le dices al doctor, pero doctor, ¿me puedo poner curitas? Ponte curitas, échate alcohol, mertiolate, lávate con lejía, con clarasol, con pinesol. El cáncer no se te puede ser curado. El cáncer tiene que ser extirpado y sacado del organismo. Y así nos dice la Biblia, ustedes están cancerosos, vivimos en pecado, y ponte una religión, y ponte protestante, ponte católico, ponte lo que quieras. Ninguna religión te extirpa el pecado, solo la sangre de Cristo. Y este es el mensaje de la Biblia, que para esto Dios envió al Salvador, para que nosotros pudiéramos ser lavados, limpiados, santificados y justificados por medio de Jesús y por el Espíritu de nuestro Dios. Y para acabar, vemos nosotros, al confrontar Cristo a los orgullosos, de qué forma en Mateo 5 del 38 al 48, al 42, vamos a leerlo. Mucha gente podría decir lo que yo dije, lo que muchos dicen en esta noche. ¿Qué acaso Cristo quiere que todo el mundo me use de trapeador? Escuchen estas palabras sin ser cristianos. Oísteis que fue dicho ojo por ojo, diente por diente, pero yo os digo, no resistáis al que es malo. Antes a cualquiera que te hiera en la mejilla derecha, vuélvele también la otra. A ver, ¿quién hace esto? Es más, cuando yo oí estas palabras por primera vez en mi vida, antes de ser cristiano, me enojé contra la Biblia. Y yo dije, esto es una locura. A mí esto es para los mensos, no para los mansos, para los tontos, para la gente que se quiere dejar, porque en esta vida solamente los que se defienden y hacen valer sus derechos son los que pueden. Como dice, el que no tranza, no avanza. Este es el parámetro del mundo. Y cuando yo oí esto dije, no, conclusión, nunca seré cristiano. Así dije yo. Entonces me endurecí y me hablan de la ley. Y nada más oía la Biblia y yo decía, no, si yo soy cristiano, tengo que voltear otra mejilla. Y eso nunca lo voy a hacer. No quiero nunca que la gente me use de trapeador. No es verdad. Es que estamos oyendo un reto y un desafío que no es posible responder a él en el poder humano. Necesitamos una fuerza sobrenatural, de eso se trató la clase pasada, el jueves pasado, y para eso necesitamos que entre el Espíritu Santo a mi vida y Él comience a matar, ¿qué cosa? Mi yo, mi ego, y comience poco a poco a dejar que viva Jesucristo y poco a poco a vivir menos yo. Y en la medida que Cristo vive mi vida, es en la medida que descubriré la felicidad. El camino de la grandeza se encuentra en la muerte a nuestros derechos y en ceder nuestros derechos al Hijo de Dios. Entonces, ningún sistema religioso podrá jamás tratar de poder cambiar la naturaleza pecaminosa, y por esta razón, Jesucristo, quiero acabar con esto, contó una historia. Y les dijo a los discípulos, una señora llegó a la iglesia y pasó hasta el frente y dijo, gracias, Señor, porque no soy borracho. Ni marihuana, ni hermana de Caro Quintero, ni parrandera, ni nada. Gracias, Señor, gracias, gracias. Y dice Cristo que también llegó otra señora, que ni siquiera se atrevió a pasar hasta el frente, sino que hasta atrás de la iglesia se golpeaba el pecho y decía,
Señor, sé propicio a mí, pecadora. Cristo les preguntó a sus discípulos que quién creían ellos que delante de Dios había sido justificada. Y la misma pregunta les hace la Biblia a muchos de ustedes en esta noche. Con esta historia ustedes aprenden lo que hemos hasta este momento explicado. No se necesita ser muy inteligente para contestar. La señora que reconoció su pecado delante de Dios. Porque Cristo no vino por los sanos, vino por los enfermos. No vino para aquellos que dicen, no tengo necesidad de médico. Vino para aquellos que en esta noche se han visto como Dios te ve. Como suciedad, vacío, desnudo, ciego, alejado, desorientado, confundida, amargada, con sed de venganza, etcétera, etcétera, etcétera. Y si tú en esta noche te pones de acuerdo con Dios y le dices, sí es cierto, sí es cierto, sí es cierto, ya no puedo negarlo. Dentro de mí me estoy ahogando en mis ideas de venganza, en mi amargura, en mi odio, en mi fariseísmo. Dios en esta noche te dice, dichoso y feliz, porque has dado el primer paso para la felicidad. Has reconocido que delante de mí todos son pordioseros. Yo te puedo vestir y te puedo dar muchas riquezas y te puedo llamar mi hijo y mi hija si tú en esta noche tan solo crees lo que yo hice por ti en una cruz. Y si alguna persona en esta noche quisiera confiar en esa cruz y no en la religión, en la persona de Cristo y no en ningún ser humano, y aceptarle por la fe en tu corazón, en esta noche has dado el segundo paso para ser feliz, llorar por tu condición delante de Dios. Qué tremendo es verte por primera vez, tal como estamos y como estábamos muchos de nosotros, de cargados y de tantos pecados que íbamos caminos, éramos malditos e íbamos por el camino de la maldición. Quebranto y desventura era nuestro camino. Donde pasábamos, como decía el dicho, no volvía a crecer la hierba. Ese era el camino de muchos de nosotros. Mas fuimos lavados y perdonados por un Dios que entregó a su Hijo Jesucristo por nosotros. Y tú en esta noche puedes salir por esa puerta como si te hubieran quitado una mochila y un peso enorme de tu espalda. Tú puedes salir en esta noche libre. Puedes en esta noche decirle a Cristo, Señor, ten misericordia de mi pecador. No tengo nada que ofrecerte. No hay ninguna obra buena que te pueda decir, me siento orgulloso de ella. Padre Santo, recíbeme así como estoy, de limosnero y pordiosero delante de ti, para que puedas en esta noche entrar al reino de Dios. Inclinemos nuestras cabezas y despidámonos en oración. Así con tu rostro inclinado, te pido, persona que nos visitas, o tal vez ya tienes varios estudios asistiendo, que te veas como Dios te ve, que por primera vez en tu vida dejes el orgullo religioso, el orgullo racial, el orgullo económico, y que delante de Dios te des cuenta que es una tontería creerse algo, porque no somos nada ante sus ojos. En esta noche tú no puedes seguir creyendo que porque perteneces a tal o cual religión vas camino al cielo. La Biblia dice, sin derramamiento de sangre no hay perdón de pecados. La Biblia dice que Jesucristo tuvo que morir para que Él con su muerte y con su sangre pudiera redimirnos, rescatarnos, vestirnos con vestiduras de justicia, con vestidos blancos hechos por Dios y no por nosotros. La Biblia dice que no hay ningún otro nombre bajo el cielo en que podamos ser salvos, más que en el nombre de Jesucristo, el Hijo de Dios. Jesucristo es el Mesías, el enviado de Dios para tu salvación y mi salvación. Y en esta noche, si alguien quiere golpearse el pecho en su corazón en silencio y reconocer que Dios tiene que tener misericordia de ti para perdonarte, porque nunca por tus buenas obras podrías entrar al cielo,
Acéptale a Jesucristo en esta noche y pídele que te saque ese cáncer con el cual naciste y nací. Ese cáncer de pecado que con nada puede ser quitado más que con la muerte y la sangre de Cristo. Y Dios quiere en esta noche hacer una operación quirúrgica en tu vida. Dios quiere que le permitas meter el bisturí en tu corazón y arrancarte ese corazón de piedra que tienes, ese corazón tan duro que tienes, y permitir que Él te haga un trasplante y te ponga un corazón de carne, que sienta y que ame a Dios y que guarde sus mandamientos. ¿Qué tengo que hacer, preguntarás, para poder ser cristiano, para tener la seguridad de entrar al reino de Dios? Número uno, la Biblia dice, arrepiéntete de tus pecados. Reconoce que eres como la suciedad, que lo mejor que hayas hecho en tu vida delante de Dios no sirve, porque si por las obras pudiéramos ser aceptados, ¿por qué entonces tuvo que morir Jesucristo? Arrepiéntete de tus pecados y reconoce que tu vida es y vive manchada de pecado. En segundo lugar, cree nada más con todo tu corazón en la muerte de Jesucristo, en su sangre derramada y en el perdón que existe mediante su resurrección. Y dile a Jesús ahí desde tu lugar en este momento: mi Señor y mi Dios, ten misericordia de mí. Perdona toda mi vida, porque esta noche creo, de acuerdo a tu diagnóstico, que estoy sucio, sucia delante de ti, que eres un Dios santo. Ahora te pido que me laves mi corazón. Te pido, Señor, que perdones mis pecados en base a la muerte de tu Hijo Jesucristo. Te pido que en esta noche entres a mi corazón, Señor Jesús. Te recibo como mi Señor y mi Salvador. Y te pido que me ilumines y me muestres lo que es agradable delante de ti. Y también que me des el poder para perdonar a mis enemigos, para vivir una vida tan sobrenatural que no podría vivir en mis cinco sentidos. Te pido, Señor, que hagas tu obra en mi vida y que me ayudes a ser la persona que tú quieres que yo sea. Porque todo esto te lo pido y te doy las gracias en el nombre de Jesucristo. Amén.

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1: ¿Cómo está usted? ¿Quiere acompañarnos? Queremos que conozca a un hombre que estaba bien preparado en pensar lógicamente, que era experto en separar la verdad de la falsedad y en usar ambas. Cuando él se enfrentó cara a cara con la inconfundible verdad, la encontró irresistible, aun cuando seguirla le costó muchísimo. A pesar del costo, su corazón y mente vida fueron desencadenados.

0: 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Gente de muchas naciones y culturas están escuchando estos programas. Sus respuestas demuestran que las necesidades más profundas de la humanidad son las mismas en todas partes y que la geografía tiene muy poco que ver con los problemas espirituales. Ni la raza, ni el género, ni la edad tienen alguna relación con lo que reciben los que vienen al faro antiguo. Comida, ropa, un lugar limpio donde dormir y cuidado médico y dental son provistos sin excepción. Y cuando las necesidades físicas son satisfechas, se les brinda consejería para sus necesidades interiores más profundas. Y se es cuenta de aquel que puede sanar sus heridas y hacerles libres de la esclavitud de sus temores y dudas. Al igual que el hombre cuya historia estamos a punto de contar, ellos también son desencadenados. Hoy estamos contando nuevamente la historia del Dr. Hyman Appleman. Otra historia de los archivos de clásicos desencadenados, el programa que hace examinarse y pensar. En pleno verano de 1967, radioyentes y televidentes en el área de Chicago tuvieron al menos en una semana constantes oportunidades diferentes para llegar a conocer el rostro, voz y personalidad del hombre cuya historia tenemos que contar. Presentadores y entrevistadores casi sin excepción lo incluyeron en sus programas. Aunque él no tenía conexión con el mundo del espectáculo ni con el gobierno, atraía considerablemente atención. Un entrevistador podría resumir al menos unas cuantas razones formando una lista de lo que parecían ser contradicciones.
1: Nada en este mundo es exactamente lo que parece ser. Esto es ciertamente verdad con mi invitado. Para darle una idea, él es un abogado que no ha disputado un caso en muchos años. Aunque él sí hubo logrado éxito en su profesión, la dejó y se convirtió en un suboficial de carrera en el ejército de los Estados Unidos. Corríjame si estoy equivocado, doctor Appleman.
2: Todo es cierto, hasta aquí.
1: Entonces, continuemos con la lista. Usted podía hablar alemán, ruso, yiddish, polaco, griego y, por supuesto, hebreo a la edad de 13 años. Uh-huh. Fue criado en un hogar judío ortodoxo y lo dejó para convertirse en un gentil.
2: No es verdad.
1: Oh, pero yo pensé que usted dijo...
2: No dije que soy un gentil. Yo nací judío y aún soy judío. Un judío completo y satisfecho.
1: No estoy seguro de entender realmente lo que eso significa.
2: Significa que yo no soy un gentil. No más que el apóstol Pablo o el Señor Jesucristo.
0: Bueno, eso requería alguna explicación. Y un entrevistador dijo después... Nunca he oído algo así en mi vida. Pero nosotros le pediremos al Dr. Appleman que haga la explicación ahora mismo, a medida que le traemos su verdadera historia aquí en Desencadenados.
3: Soy Hyman Appleman, nacido a principios del siglo XX en la ciudad de Mogiliov, que se halla al norte de la gran ciudad de Kiev en el río Dnieper, en lo que solía llamarse la Rusia Blanca. Mi padre fue un próspero constructor, aunque no había persecución de judíos si no teníamos masacres en nuestra ciudad. Mi padre interpretó las señales del tiempo y llegó a la conclusión de que su familia tendría un futuro más seguro en los Estados Unidos. Él dio el primer paso y envió por nosotros año y medio después de que se había establecido. Yo era el mayor de tres niños, así que él me escribió una carta designándome como el hombre de la familia. Siendo un niño de 13 años, yo me encontraba empezando una nueva vida en un nuevo país y en la extraña ciudad de Chicago. Pero sí perseveré y finalmente obtuve mi licencia para ejercer la abogacía en 1921. Después de la terminación de la escuela pública, yo seguí a la Universidad Northwestern y luego a la de Paul para mi preparación legal. Entré en el ejercicio de mi profesión con un hombre que era un buen socio, así como un buen amigo.
4: Oye, Hyman, deberías ir a Rockford con tu padre para que puedas ayudarle a resolver el problema con su cliente.
3: Es lindo decir eso, Irwin, pero hay clientes aquí en Chicago con problemas muy apremiantes.
4: ¿Qué clase de abogado es ese que permite que sus clientes le apresuren? Siempre hay un aplazamiento, un retraso. Tu padre necesita el dinero que esas personas le deben.
3: Oh, desde luego. Sí, me gustaría ir con él.
4: Míralo de este modo. Él no es solo tu padre. Sí. También es un cliente, uno de nuestros primeros. Ve con él, Jaiman. Él te necesita.
3: No es fácil para un judío ortodoxo moverse en un mundo gentil y guardarse limpio de inmundicia. Puedo recordar cómo, durante nuestra permanencia en la ciudad cercana de Rockford, mi padre hizo cada esfuerzo para mantenerse limpio a pesar de los peligros de contaminación que estaban alrededor nuestro en el hotel. Por ejemplo, yo lo encontraba en el pequeño baño parado en el lavatorio bebiendo agua con sus manos juntas. Aunque era provisto un vaso aparentemente limpio, las comidas presentaron un problema especialmente difícil. Él lo resolvió lo mejor que pudo, saliendo y regresando con sus alimentos en una pequeña bolsa.
5: Nuestro almuerzo está listo. Debes tener hambre, hijo.
3: Ah, estoy muerto de hambre, pero hay una cafetería en el piso de abajo.
5: Cafetería.
3: Pensé que...
5: Preferiría beber de los vasos que ellos nos dan antes que comer en su cafetería. Cualquier cosa que pidiéramos sería impuro.
3: ¿Qué compraste para el almuerzo?
5: Ten. 6 huevos duros, aún en sus cáscaras, y 6 naranjas. Bastante para los dos.
3: Ah, supongo que eso es cierto.
5: Mira este huevo. Llega a nosotros en el empaque original de Dios. Ahora rómpelo como yo. Como ves, nada que la mano del hombre pueda hacer hará los contenidos inmundos. Y una naranja también. Puedes quitar la cáscara y lo que hay dentro no ha sido tocado.
3: Eso es cierto.
5: Antes que exponerme a la inmundicia, gustosamente viviría durante meses con huevos y naranjas. ¿Y tú, hijo?
3: Oh, sí, tienes razón, claro. Algunas personas trabajan duro por dinero, algunas por fama, y algunas solo por amor a la profesión. Como abogado, encontré que el más grande de todos era el amor por la profesión en sí. Yo disfrutaba ganando dinero, pero era el trabajo en sí lo que me impulsaba. Me encantaba comparar criterios con otros. Disfrutaba el negocio de intentar encontrar la aguja de la verdad en un pajar de mentiras, evasiones y confusión. Aprendí a arrojar la fulgurante luz del análisis sobre una declaración, un testimonio, una situación, y a estudiarla con tanto cuidado que, con el tiempo, la verdad era manifiesta normalmente, mientras no estuviera por encima de alguna pequeña falsedad en los intereses del progreso personal. Yo ponía gran importancia en la verdad, como algo para ser extraído de las profundidades de la confusión. Todo ese invierno, yo mismo había estado forzándome a trabajar más arduamente, sin dormir y tratando de mantener una vida social con mi novia y mi ocupación. En el otoño de 1924, sufrí una crisis nerviosa. Después de varias semanas, regresé a mi horario regular. Mi doctor, mi socio y mi familia estaban bastante preocupados.
5: No sé qué tenemos que hacer para convencerlo de trabajar más lento. Su vida está en peligro.
6: Ya he perdido un hijo y no quiero perder otro.
4: El doctor opina que él necesita un extenso periodo donde no tenga atención u horarios que cubrir. Sí. Unas vacaciones serían provechosas.
5: Tendremos que insistir en que él salga enseguida.
4: Yo me encargaré de sus clientes con los casos inmediatos. Señora Pellman,
5: ¿sí?
4: Hablaré con él de esto.
3: Yo estaba viviendo bajo casi constante tensión, levantando mi negocio y promoviendo mi carrera. Al mismo tiempo estaba comprometido para casarme con una joven distinguida. Los padres de ella y los míos eran amigos. La combinación de una vida social activa y una atención intensa a mi profesión produjeron casi un completo agotamiento. Finalmente, mi socio insistió en que yo hiciera algo al respecto.
4: ¡Entra!
3: ¿Quieres verme?
4: Sí, Jaiman. Oye, no tengo ninguna necesidad de un socio muerto.
3: ¿Quién está muerto?
4: Tú lo estarás si no descansas un poco.
3: Ah, muy bien. Entonces cambiaré mi hora de dormir a las 10.
4: No te creo.
3: ¿Soy yo un mentiroso, Irwin?
4: Cuando se trata de una cosa como esta, sí. Tú no me estás mintiendo a mí, sino a ti mismo.
3: ¿Qué estás sugiriendo?
4: Tómate unas vacaciones, un descanso completo.
3: Ah, ¿y quién me dejaría en paz el tiempo suficiente para descansar?
4: No, aquí en Chicago. Vete lejos. Vete tan lejos que quizás la gente no pueda esperar que regreses o escuches sus problemas. Vete 1,000 kilómetros.
3: ¿Mil kilómetros? Tú estás hablando de Denver.
4: ¿Por qué elegiste Denver?
3: Ah, yo tengo un tío en Denver. Él es un paciente en un sanatorio hebreo con tuberculosis. No lo he visto en mucho tiempo. Eso es. Iré a Denver a visitar a Samuel. Mi viaje cambiaría mi vida y afectaría adversamente mi relación con mi socio, mi familia y mi novia. Hice unas cuantas paradas para visitar a familiares y amigos antes de seguir a Denver. Tuve un encuentro raro con unos hombres mientras visitaba a amigos en la ciudad de Kansas, Missouri. Más tarde, un reportero que me había escuchado en un debate sobre algunos asuntos insignificantes me desafió a leer el Nuevo Testamento. A medida que examinaba la Biblia en mi habitación del hotel, me di cuenta que el Antiguo Testamento también estaba incluido en la Biblia gentil. A la mañana siguiente fui invitado para asistir al servicio en una iglesia por un hombre que prometió que yo no tendría que presentarme a nadie. Fui a mi primer servicio en una iglesia. Más tarde, seguí a Denver, donde me quedé en la Asociación Cristiana de Jóvenes. Las cosas que había leído en la Biblia y escuchado durante el servicio en la iglesia empezaron a llenar mi mente, de modo que no podía hallar descanso ni satisfacción. En 3 meses yo había perdido 27 kilos. Estaba en peor estado que antes y, por fin, cuando las cosas estaban suficientemente malas para asustarme realmente, bajé al piso de abajo, al vestíbulo de la asociación, para ver si alguien podía dirigirme a un doctor del lugar. La única oficina abierta a esa hora era la oficina de empleos, donde hablé con el secretario.
5: Bueno, señor Appleman, si usted piensa que necesita ver un buen doctor...
3: Ah, lo necesito. Necesito uno bueno. Estoy dispuesta a pagar por el mejor del pueblo. Y si no lo veo inmediatamente, es posible que él no pueda hacer nada por mí.
5: Yo conozco a alguien que pueda ayudarle.
3: ¿Y quién es?
5: El doctor Davis. Doctor Jaime C. Davis.
3: ¿Es un especialista en neurología?
5: ¿El doctor Davis? Apenas. No, él es más un especialista del alma.
3: No entiendo.
5: Lo siento, fue una broma. Mire, el doctor Davis es un doctor de divinidad. Él es el pastor de la iglesia al otro lado de la calle.
3: ¿Y qué tiene que ver él con mi salud?
5: Nada realmente. Pero casi cada buen doctor en el pueblo pertenece a su iglesia. El doctor Davis debe ser capaz de sugerir el hombre indicado para lo que le aqueja.
3: Bueno, yo estaba desesperado. Caminé al otro lado de la calle, encontré el camino al estudio del pastor y me presenté. Conversamos por unos minutos. Él me hizo algunas preguntas sobre mi hogar y mi salud, y luego dijo algo que casi terminó la entrevista.
7: Señor Appleman, permítame decirle algo. Pienso que usted todavía no ha reconocido la verdadera naturaleza de su problema.
3: Yo estoy nervioso, estoy cansado. ¿Eso no suena como que yo necesito un especialista en neurología?
7: No, a mí no. Y después de muchos años de consejería pastoral, creo que sé un poco de lo que hace funcionar a las personas.
3: ¿Y qué cree que sabe de mí?
7: Que no necesita atención médica, señor Appleman. Usted necesita a Jesucristo.
3: ¿Qué dijo?
7: Digo que usted necesita recibir a Jesucristo como su propio Mesías personal.
3: Doctor Davis, yo soy judío. No intente forzarme a aceptar a Jesús.
7: Oh, un momento. Espere un momento, por favor, espere. Permítame mostrarle algo. ¿Quién piensa que la mayoría de judíos cree que fue su mayor profeta?
3: Bueno, supongo que Moisés. Isaías.
7: ¿Quiere usted leer de los escritos de Isaías en el capítulo 53, empezando con el versículo 3?
3: Despreciado y desechado entre los hombres, varón de dolores, experimentado en quebranto y como que escondimos de él el rostro, fue menospreciado y no lo estimamos. Ciertamente llevó él nuestras enfermedades y sufrió nuestros dolores, y nosotros le tuvimos por azotado, por herido de Dios y abatido. Mas el herido fue por nuestras rebeliones, molido por nuestros pecados, el castigo de nuestra paz fue sobre él, y por su llaga fuimos nosotros curados. Todos nosotros nos descarriamos como ovejas, cada cual se apartó por su camino, mas Jehová cargó en él el pecado de todos nosotros.
7: Bien, bien, doctor Appleman. Y permítame continuar leyendo el resto de este capítulo. Si usted honestamente está buscando la verdad, como lo hace la mayoría de buenos abogados, verá que su propio profeta Isaías, escribiendo más de 700 años antes de la venida del Mesías, puede solo estar refiriéndose a Jesucristo.
3: El doctor Davis leyó y explicó durante horas. Yo hice preguntas y él respondió de la Biblia. Nuestra visita empezó a las 3 de la tarde y ya la medianoche se acercaba cuando abordamos realmente el punto de decisión.
7: Vea, Jaime, Los escritos manifiestan muy claramente que el Mesías, que vino una vez como siervo, Jesús, vendrá otra vez como un conquistador poderoso, tomando venganza de las naciones y restaurando Israel.
3: ¿Realmente cree eso?
7: Sí, la palabra de Dios lo dice.
3: Pero yo siempre he pensado que ustedes los gentiles odiaban al judío.
7: Jaiman, yo no puedo hablar por los gentiles. Esa palabra significa pagano o incluso bárbaro. Yo dejé de ser un pagano cuando recibí a Cristo como mi Salvador. Jesús dijo, nadie viene al Padre sino por mí. Y cuando Él lo dijo, estaba hablando del Dios de Abraham, Isaac y Jacob. En Cristo, yo soy un judío por adopción. Espiritualmente, yo estoy en el pacto que Dios hizo con Abraham.
3: Todo esto es totalmente nuevo y, sin embargo, todo encaja. Es como un largo interrogatorio minucioso de un testimonio donde se regresa al mismo asunto, pero desde un nuevo ángulo, para ver si la historia es válida. El testimonio de los testigos que lo conocen y escribieron de él, todo se mantiene relacionado.
7: Estoy de acuerdo. Claro que yo solo soy un predicador, no un abogado.
3: Y yo soy un abogado y un hombre que puede distinguir entre la verdad y una mentira. Para mí, todo esto es clara e inconfundiblemente la verdad.
7: Estupendo. ¿Y qué va a hacer al respecto?
3: ¿Qué debo hacer?
7: ¿Va a admirar la verdad como una cosa abstracta o va a recibir la verdad?
3: ¿Recibirla?
7: La verdad, con una B mayúscula. En este caso, la verdad es una persona. Jesús dijo en el libro de Juan, capítulo 14, versículo 6, yo soy el camino, la verdad y la vida. Nadie viene al Padre sino por mí.
3: Y si recibo a Jesús como mi Mesías, piense en las personas que serán lastimadas. Mi novia, mis padres, mi socio, pastor. Mi padre casi cayó en la bancarrota para ayudarme. Esto romperá el corazón de mis padres y los llevará a la tumba. Yo no creo que pueda hacerlo.
7: Oh, sin embargo, ¿está de acuerdo en que la palabra de Dios le insta a recibirle?
3: Sí, estoy de acuerdo.
7: ¿Un Dios bueno le castigaría a usted o su familia porque ha hecho lo correcto?
3: Usted no me está dejando ninguna salida.
7: Solo hay un camino, Jaiman.
3: ¿Jesús?
7: Sí. El justo juez de todos le aceptará su apelación. Ore a Dios desde el fondo de su corazón, Jaiman.
3: Yo nunca he hecho eso en mi vida. No sabría cómo empezar.
7: Arrodíllese conmigo y yo oraré por usted.

0: Ahora sigamos con la conclusión de esta historia aquí en Desenfrenados.
1: Sin duda, una decisión como la mía está sujeta a resultar en repercusiones, y ellas llegaron muy rápidamente. La primera fue en la forma de un telegrama en respuesta al mío. Decía simplemente: Hyman, tú todavía estás enfermo, ven a casa. Yo recibí al menos una docena de telegramas durante esa semana. Pocos días después, mi novia emprendió su viaje para verme, y en esos días este era un largo viaje. Ella trataría de rescatarme de lo que había sucedido. Ella estaba muy preocupada y fue muy sincera.
2: Querido, todos te amamos muchísimo. Nadie está enojado contigo. Estamos tratando mucho de entender, pero lo que tú estás haciendo es simplemente imposible discutir.
1: ¿Y por qué eso?
2: Presenta demasiados problemas para demasiadas personas. Sencillamente no es práctico.
1: Puede que no sea práctico, pero a mí me parece correcto y verdadero. Y también necesario.
2: Y casi imposible.
1: Bueno, ¿qué sugieres?
2: Sugiero que olvides toda esta tontería. Y luego nos casaremos y puedes venir conmigo a casa a Chicago. Pasaremos una luna de miel de maravilla.
1: Eso es muy hermoso. Como tú.
2: Bueno, entonces...
1: Querida, yo no puedo hacerlo.
2: ¿Quieres decir que no puedes casarte conmigo?
1: Yo no puedo olvidar esa tontería, como tú lo llamas. Nada que yo diga o haga cambiará la verdad. Jesús es el Mesías. Él volverá como vino una vez. Mi compromiso terminó ese día y me quedé solo en esa nueva ciudad. Y allí empezó la nueva vida que iba a tomar el lugar de la anterior. En los meses siguientes, yo dejé mi profesión porque no estaba autorizado para ejercerla en Colorado. Disolví mi sociedad y tuve fuertes discusiones con mi familia. Tomé empleos haciendo labor manual y di mi testimonio tantas veces como pude en la noche y los domingos. Un día, recibí de casa un telegrama alarmante.
3: Irwin, ¿dónde está mi mamá?
4: Hyman, ¿cuándo regresaste? ¿De qué estás hablando?
3: Recibí un telegrama diciendo que mi madre estaba muriendo. ¿Está muerta? ¿Ellos están en el cementerio?
4: Hyman, eso no es cierto.
3: ¿Cómo?
4: Tu madre está en Detroit, pero visitando a unos amigos.
1: Fui a la oficina de mi padre y tuvimos una terrible discusión. Le pregunté por qué él haría algo así. Casi peleamos físicamente. Él lloró y me rogó quedarme en casa. Ambos lloramos. Finalmente, con gran enojo, él dijo que no me daría una migaja si yo me estaba muriendo de hambre. Cuando salí, decidí viajar al este, a Filadelfia. Tomé un empleo como oficinista de carga en Camden, Nueva Jersey. Pero durante ese tiempo las cosas no salieron bien para mí físicamente o espiritualmente. Mi familia había dejado en claro que no quería nada más que ver conmigo. Yo estaba deprimido y descorazonado. Dejé de ir a la iglesia y leer mi Biblia y orar. Decidí que para mí solo había una cosa más por hacer: acabar con mi vida. Renuncié a mi empleo y abordé un tren para Chicago, donde supuse que nadaría tan lejos como podía en el lago Michigan. Me rendiría ante la desesperación y me ahogaría. Más tarde, durante una parada en la ciudad de Pittsburgh, estaba caminando y vi un cartel de reclutamiento del ejército frente al correo. Estudié el cartel por un minuto mientras pensaba: solo tienes 23 años, Appleman. Tienes mucho tiempo para suicidarte. ¿Por qué no te enlistas en el ejército? Tal vez pasará algo para que te olvides de tu hogar y dejes de estar deprimido.

0: que, en el impulso del momento, me enlisté y tracé un curso para mi vida para los años en adelante. Pero fue mientras era un sargento de Estado Mayor en el viejo cuerpo médico del ejército que conocí a la mujer que iba a convertirse en mi esposa y fuera guiado a la obra que Dios había planeado para mí como evangelista. Mientras me hallaba estacionado en Loudoun, Oklahoma, y en el tiempo de mi matrimonio, se me pidió ayudar con el trabajo pastoral de una pequeña iglesia recién formada, y los líderes de una iglesia cercana me pidieron que considerara ser ordenado como pastor. Yo lloraba a medida que pensaba en cuán indigno era.
1: Después de todo, Jaiman, puedes servir mejor a las personas si tienes la total autoridad que viene con la ordenación.
0: Todo eso está muy bien, pero yo soy un soldado de carrera.
1: No solamente. También eres un abogado, un graduado universitario y un hombre con una mente perspicaz.
0: Pero eso no me hace un pastor.
1: ¿Qué más quieres?
0: Educación. Yo no entré en la abogacía como un abogado incompetente. No quiero entrar en el ministerio a menos como un hombre que está educado, preparado para la obra. Si la abogacía merece la mejor educación que pude obtener cuando tuve 20 años, el Señor merece mucho mejor hoy. Vamos a hablar de los estudios y luego pensemos en el ministerio, ¿eh?
2: Jaiman Appelman, indispuesto a dar a la obra del Señor nada, sino lo mejor de él, usó los 70 días de permiso acumulado en el ejército en un experimento para determinar si aún podía cumplir la labor de un estudiante. Luego, cuando todo resultó bien, él salió del ejército mediante pago, un privilegio permitido en esos días, y se sumergió a tiempo completo en el trabajo de prepararse para su nueva carrera como pastor, maestro, predicador y evangelista. Y Dios bendijo sus esfuerzos. Con el transcurso de muchos años, algunos penosos, pero la mayoría fructíferos, el doctor Jaiman Appelman presentó las declaraciones de Cristo con la lógica clara de un abogado, la erudición de un estudiante y la simple fe de un hombre que ha reconocido que el Mesías ha venido y vendrá otra vez, que Jesús de Nazaret es verdaderamente el Hijo de Dios. Así como Jaiman Appelman descubra que Dios no hace acepción de personas y no quiere que ninguno perezca, sino que todos procedan al arrepentimiento. Amigo, piense en estas cosas y si tiene preguntas o necesita ayuda en tomar esta crucial decisión para su vida, por favor, comuníquese con la Pacific Garden Mission en Chicago, Illinois 60605. 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El número telefónico en Chicago es 312-922-1462. 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

Salmo 119, versículo 105 dice: lámpara es a mis pies tu palabra y lumbrera mi camino. Sí, Señor.

Levanta las manos al cielo conmigo y repite: Señor, levanto mis manos, aunque no tenga fuerzas, aunque tenga mis problemas. Confiésalo con tus labios. Todo el mundo cantando conmigo.

Ponga sus manos en su corazón, por favor. Ponga sus manos en su corazón. Y míreme por un momento. Estamos tan acostumbrados a amanecer que se nos olvida que el dueño de la vida es solamente Dios. Qué bueno que tenemos un día más para bendecirle,

¿Por qué no alzamos nuestras manos delante de aquel que es sumamente, supremamente digno? Celebramos lo que Él vale, lo que Él es.

Bien, yo quisiera invitar en este momento a alguien que pase a este lugar a hacer un dueto conmigo, Marcela Gándara, si puedes pasar. Bueno, creo que ustedes ya conocen a Marcela. Tiene una voz preciosa y esta canción se llama Dame tus ojos.

0: Gracias, Marcela.
1: Amén.
2: Oh Jehová, cuánto se han multiplicado mis adversarios. Muchos son los que se levantan contra mí. Muchos son los que dicen de mí: no hay para él salvación. Mas tú, Jehová, eres escudo alrededor de mí, mi gloria y el que levanta mi cabeza.
1: Sí, Señor.
2: Con mi voz clamé a Jehová y él me respondió desde su monte santo. Jehová es mi luz y mi salvación. ¿De quién temeré? Jehová es la fortaleza de mi vida. ¿De quién he de atemorizarme?
1: Oh, Señor.
2: Cuando se juntaron contra mí los malignos, mis angustiadores y mis enemigos, para comer mis carnes, ellos tropezaron y cayeron.
1: ¡Aleluya!
2: Aunque un ejército acampe contra mí, no temerá mi corazón. Aunque contra mí se levante guerra, yo estaré.

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1: En medio de un mundo ocupado es maravilloso entender que la palabra de Dios dice: Estad quietos y conoced que yo soy Dios.

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1: Quiero leer varias porciones de la Biblia, no del pasaje del que quiero hablar en esta ocasión. Quiero leer algunos pasajes que tienen que ver con el reposo, con el descanso que tenemos nosotros los hijos de Dios en Cristo. Usted puede leerlo en su casa en el momento oportuno. Voy a mencionarle algunos pasajes que son importantes, yo leeré durante el transcurso de mi plática en algún momento. Pero hay algunos que están relacionados directamente con lo que queremos decir, con el tema de descansar en Cristo. Por ejemplo, usted puede anotar primeramente, primera de Pedro capítulo 5, los versículos 6 al 9. Luego puede anotar también para que lea usted Filipenses capítulo 4, versículos 4 al 7. Filipenses capítulo 4, versículos 4 al 7. También el Salmo 46, versículos 1 al 5, y los versículos 7 y 10. Salmo 46, versículos 1 al 5 y versículos 7 y 10. También Jeremías capítulo 6. No voy a leer todas las secciones porque tomaría mucho tiempo, pero es apropiado que usted las lea para que tenga un mejor escenario de lo que quiero decir. Jeremías 6 nos presenta la situación que existía poco antes del cautiverio. El pueblo había desobedecido, estaban a punto de ser capturados y llevados a 70 años de cautiverio. En medio de todo esto, Jeremías escribe porque está lamentando la condición en que se hallaban. Entonces observe lo que dice Jeremías capítulo 6, versículos 12 al 16. Jeremías 6, versículos 12 al 16. Y ponga atención allí a la palabra. En pocos minutos leeré Mateo 11 y hablaré sobre el tema de descansando en Cristo. Esto creo que es importantísimo para nosotros los que queremos vivir una vida cristiana normal. He sabido que dos de los medicamentos más recetados en los Estados Unidos actualmente son el Valium y otros como Zantac, Tagamet y otros más. El primero es un relajador muscular destinado a ayudar a la gente a hacerle frente al estrés en sus vidas. Es claramente un medicamento de mucha venta. Los otros son los reducidores del flujo de ácido clorhídrico en el estómago, especialmente para los estómagos con gastritis o plagado de úlceras. Al leer esto se me ocurrió que si los fármacos son una especie de barómetro de las emociones de nuestros tiempos y nuestra cultura, entonces la cultura de los Estados Unidos es la más tensa. Es donde existe mayor estrés, la más plagada de ansiedad en el mundo actual. Esto no debe ser sorpresa para nadie. Los hospitales están llenos de personas que no deberían estar allí, a menos que tengan una enfermedad que no sea producida por estrés, por las tensiones de la vida, pero muchos de ellos están allí por la presión que sienten en su mundo. Los terapeutas se ganan la vida ayudando a la gente a orientarles para que sepan cómo hacer frente a su ansiedad. Los médicos dicen que más enfermedades son exacerbadas por la ansiedad y el estrés que por ningún otro factor. Un experto psicólogo dice, la ansiedad en la emoción oficial es la emoción oficial de nuestros tiempos. Otro escritor dijo, el que no es esquizofrénico en estos días no está pensando claramente. Y ello denota el grado de tensión que vivimos en este mundo. Las caídas y subidas del mercado de valores, de un extremo a otro, son realmente críticas, son suficientes como para hacer que algunos pierdan la cordura o pasen por largas temporadas de ansiedad y angustia. Pero bueno, esto no es solo conocido en los Estados Unidos. En distintas partes del mundo existe lo mismo. En nuestras grandes ciudades latinoamericanas también existe mucha tensión. Hace poco conversé con un evangelista coreano llamado Billy Kim. Dijo que la ansiedad y el estrés también es una plaga en su nación, debido a muchas razones, incluyendo la caída de los mercados de valores. Él dijo que 25 hombres de negocios se suicidan cada semana, él decía, solo en esa ciudad donde él vivía. Me gustaría poder decir que nosotros, los cristianos, somos inmunes a todo aquello. Me gustaría poder decir que esta enfermedad nunca afecta a los cristianos, que los cristianos estamos libres de estrés, angustia, depresión, que eso nunca nos llega a nosotros. Me encantaría poder decir que solo eso lo sufren aquellos que viven en pecado, maldad, que nunca han conocido a Cristo como su Salvador personal. Pero esa no es la verdad. La realidad nos muestra que sí, los cristianos también sufren estas tremendas cargas emocionales. Nosotros también vivimos en estos tiempos desquiciados, nosotros también somos parte de una sociedad que vive al borde de la ansiedad, de una sociedad que puede ir de un extremo a otro, de lo tenue a lo neurótico, de lo crónico a lo agudo. Todos hemos conocido lo que es darse vueltas en la cama sin poder dormir. Usted y yo lo sabemos, a veces por algo que nos ha despertado, por la ansiedad que vivimos. Todos hemos sabido lo que es perder el apetito debido al estrés. Muchos más sabemos lo que es comer más de lo debido. No es mi problema, pero para muchas personas sí, comer más de lo debido, simplemente a la tensión que experimentan. Así que todos estamos en contacto con esta realidad del mundo. Leí un libro titulado La alegría del estrés. En razón de que yo he tratado de hacer, de alguna manera, entender lo que ocurre con las personas que hacen dieta, comprendo lo que la autora quiere decir. Esta es la dieta de un día, dice: desayuno media toronja, una rebanada de pan de trigo entero sin mantequilla y 8 onzas de leche descremada. Eso es bien poco, ¿no es cierto? Almuerzo, 4 onzas de pechuga sin pellejo al horno, una taza de calabacita al vapor, té hervido sin crema ni azúcar, una galleta dulce. A media tarde el resto del paquete de galleta, dice. 1 litro de helado, preferiblemente el más cremoso, 1 litro de arrope de chocolate caliente. Cena, 2 hogazas completas de pan de ajo untadas con mantequilla por ambos lados, una pizza grande de salchichón con doble cantidad de queso, una jarra de bebida gaseosa, de dieta por supuesto, y 3 barras de chocolate con caramelo. Luego para él, antes de irse a la cama, un pastel entero de queso. Algunos viven así. Algunos se pueden reír por lo terrible que es de mantenerse sin comer por un poco tiempo para luego comer todo lo que no había comido anteriormente. La pregunta no es si somos una cultura llena de ansiedad, sino la verdad es que somos. Hay una pregunta más profunda que tiene que recibir respuesta, y es ¿por qué? ¿Por qué aún los cristianos vivimos tan llenos de ansiedad? ¿Por qué en una edad en que tenemos tantos artefactos de alta tecnología, que según dicen nos ayudan con nuestro estrés, nos ayudan a aliviarnos del dolor del trabajo, mientras más tecnología se aplica para que podamos poder resistir todo aquello, mientras más comodidades como jamás había existido en la sociedad y en la historia? ¿Por qué sufrimos de tanta ansiedad? ¿Por qué vivimos bajo constante estrés y tensión? Esa es la pregunta. Pues bien, voy a darle una respuesta que es sencilla y que desafortunadamente se la considera simplista, pero no es ni lo uno ni lo otro. La respuesta es: vivimos en estrés porque no sabemos cómo descansar. No le damos la importancia al descanso. Le dije que parecería simplista porque cuando uso la palabra descanso, la mayoría pensará en los lugares y maneras regulares en que descansamos. Por ejemplo, viene a la mente dormir hasta tarde un sábado lluvioso, o un sueñito bajo el sol en la playa. Todo eso suena fabuloso. O echarse una larga siesta un domingo por la tarde escuchando música suave. Eso es descanso. Pues bien, esa es una clase de descanso. No hay nada de malo con eso, es beneficioso. Necesitamos esos momentos de receso. Pero no es eso lo que tengo en mente. Más importante todavía, no es esto lo que Jesús tenía en mente cuando ofreció su descanso. En el tipo de descanso que el Señor Jesucristo ofreció, uno no tiene que dejar de trabajar para disfrutarlo. Es extraño, ¿no es cierto? Pero no tiene que comprar nada, no hay que ir a ninguna parte. Para disfrutarlo no es necesario estar en algún estrato financiero en particular. Es un descanso que está disponible todo el día, todos los días, todas las noches, toda la noche y todos los días del año. No hay manera de encontrar mejor oferta, ¿no es cierto? Pero lo extraño es que sencillamente no lo aprovechamos. Quiero decirle una vez más, ¿cómo es posible lograr esto? Sin embargo, confieso que temo que al empezar a oír lo que voy a decir, usted dirá, ah, eso ya lo oí. ¿O qué tiene eso de raro? Todos los cristianos hablan de eso. Y usted se preguntará entonces, ¿qué importancia tiene lo que quiero decirle? La verdad es que la palabra del Señor es más importante que lo que muchos se imaginan. Quiero decirle que si alguna de estas es la respuesta, es decir, tal vez sirva para otro, pero no para mí, o ya lo he escuchado eso, lo lamento por usted. Sin ninguna exageración voy a decirle que si usted hace caso a lo que va a oír hoy, el descanso de su vida será transformado. Lo digo en serio, querido. Usted no vivirá más bajo las circunstancias, sino por encima de ellas. Las cuotas que usted tiene que llenar como vendedor no le acosarán todo el tiempo, sea que las llene o no, no le producirán estrés. Las exigencias en su vida como madre atareada con niños pequeños y respecto a su casa no le harán tanta mella. Ya no se sentirá acosada por la vergüenza o la culpabilidad. Vivirá en un plano superior porque aplicará lo que significa descansar como Jesús enseñó y modeló. Interesantemente, si eso no basta, traté de hallar en el Nuevo Testamento algún pasaje que indique o sugiera que Jesús se afanó o que anduvo desesperado. ¿No le parece interesante este hombre, con todas las presiones que soportaba, que murió a una edad en la que la mayoría de nosotros estaríamos hallando qué carrera vamos a seguir? Apenas habiendo cumplido algo más de 30 años ya había sido crucificado. Sin embargo, en el mundo de presión en que cumplió su misión, nunca leemos que se puso ansioso. Nunca leemos que anduvo apurado. Todo lo enfrentó. Así que mi mensaje hoy es que usted también puede hacerlo, yo también puedo hacerlo. Pero como tenemos la tendencia a hacer las cosas a nuestra manera y querer lograr los resultados que obtuvo Jesucristo, pues vivimos equivocados. Pero si usted quiere lograr lo que Cristo logró, tenemos que seguir las instrucciones que Él dio y vivir como Él vivió. Ahora, trataré de decirlo de la forma más clara y más práctica que pueda, porque no quiero que quede como un estudio, sino que verdaderamente sea una práctica en su vida. Los últimos tres versículos de Mateo 11 contienen lo que quiero decir hoy. En esta serie de mensajes en que estamos estudiando la majestad del Hijo de Dios, ya hemos examinado quién fue el Señor, cómo y por qué vino a este mundo. Ahora estamos examinando en unos pocos mensajes lo que Él enseñó, lo que Él vio que era imprescindible que nosotros conozcamos, por eso lo reveló. Y en este mensaje veremos lo que Cristo dijo respecto a cómo vivir. Vivir descansando en Cristo, descansando en Él. Mateo 11:28 y versículos siguientes dice, «Venid a mí todos los que estáis trabajados y cargados, y yo os haré descansar. Llevad mi yugo sobre vosotros y aprended de mí, que soy manso y humilde de corazón, y hallaréis descanso para vuestras almas, porque mi yugo es fácil y ligera mi carga». ¿No le parece una afirmación asombrosa? Enfrentando la cruz, enfrentando las demandas de la gente, enfrentando las críticas de los fariseos y saduceos, y de todos los que le comprendieron mal, Cristo dice, «Les ofrezco descanso, mi yugo es fácil, mi carga es ligera». Podría pasar buen tiempo en esta sección examinando la palabra por palabra, porque cada palabra parece ser lo suficiente significativa como para dedicarle tiempo. Sin embargo, quiero que ponga mucha atención a la invitación que el Señor Jesucristo hace. Empieza con una breve expresión. Sencillamente dice, «Venid, vengan, sencillamente vengan a mí». Será útil mencionar lo que no dice también. No dice vengan a la iglesia. Es que el descanso no tiene nada que ver con la iglesia. Así que si usted asiste a la iglesia buscando descanso allí, no lo va a encontrar. Tal vez puede ir y, estando cansado, vaya a dormir un rato mientras escucha un mal sermón y va a descansar su cuerpo, pero no me refiero a ese descanso. Tampoco dice el Señor, vengan a la religión. El mundo parece haber entendido aquello, porque centra su búsqueda precisamente en las cosas religiosas. Tratando de hallar descanso para el alma, buscan una religión, muchas personas. Pero el descanso no está en la religión. La invitación de Jesucristo no es a venir a una religión. Tampoco está diciendo, vengan a la filosofía de la vida. Tampoco está diciendo, vengan al yoga o vengan a alguna de las filosofías orientales. Conozco a mucha gente que está volcándose a las religiones orientales y todos sus arreos, pensando que tal vez allí encontrarán descanso. Conozco personalmente a personas llenas de estrés que por algún tiempo han dejado su familia, se han ido al Tíbet a vivir tratando de encontrar paz que supuestamente le ofrece el budismo, pensando que en esos remotos históricos lugares, llenos de aquella vivencia religiosa, podrían hallar el alivio que estaban buscando. Pero algunos regresan con más ansiedad de la que tenían antes, o al llegar aquí la recuperan. No dice tampoco, busquen en los psíquicos, busquen en aquellos que pueden darle a conocer su futuro, que pueden guiarle, que dicen que pueden guiarle, que dicen que pueden hacerle conocer lo que le está ocurriendo. No dice, busquen en los psíquicos. No dice, busque en el psíquico de su ciudad ni en los psíquicos engañadores internacionales. No dice Jesucristo aquello, eso es una tremenda farsa y mentira satánica. No existe brujería blanca, la brujería es brujería, el brujo es brujo. Todos los adivinos, todos los que leen las cartas, todos los que están dedicados a todo ese mundo, los que hacen limpias, todos aquellos, aunque mencionen el nombre de Jesucristo, son obradores de maldad, seguidores de la doctrina de las tinieblas, eso es lo que dice la Escritura, no yo. Así que no hay paz allí, no hay descanso allí tampoco. No dice, haz un viaje a la Tierra Santa. No hay nada de malo con visitarla, especialmente si uno va y disfruta allá. Cuando va en un tour casi ni descansa, pero si usted quiere ir y relajarse y bañarse en el Mar Muerto y descansar, usted tiene toda la posibilidad de hacerlo, pero Jesucristo nos dice, no hay en eso descanso, no hay nada de malo con estar allí, solo que usted no hallará descanso allí. No dice, canalícese a un estado mental de la nueva era, póngase un cristal en su espejo retrovisor, ponga una pirámide en su casa. Nunca he logrado figurarme cómo un cristal me puede ayudar a descansar, a menos que me den un cristalazo en la cabeza y me deje dormido por un tiempo. Pero ¿qué tiene que ver todo aquello de pirámides y cosas que la gente busca? Ninguna de esas cosas servirá, querido. No desperdicie su tiempo y su dinero. Jesucristo está dinero. Jesucristo está diciendo, venid a mí. Ese mí debe estar con mayúsculas, porque

0: autoridad en la persona de Jesús. Habiendo revelado esto, Mateo dice, quiero anotar aquí, bajo la dirección del Espíritu, Jesucristo presenta una inmensa invitación. La invitación de Jesús es, vengan a mí. Jesús es todopoderoso, sabe todas las cosas, capaz de vérselas con cualquier cosa. Pues bien, ¿a quién se invita? Observe la cuarta palabra de la frase, todos. Todos los que están luchando por encontrar alivio, todos los que desean saber la verdad, todos los que necesitan esperanza para seguir y vérselas con el futuro, todos los que están luchando por sobrevivir esta noche sin que importe su sexo, hombre o mujer, cualquiera sea su edad, joven, viejo, cualquiera sea su profesión, sea que trabaje usted desempleado, sin que importe su situación material, es para todos, los que conocen al Señor Jesucristo. En realidad quiero que esto tenga sentido y que penetre en su vida. Es para usted, hijo o hija de Dios. Venga a Él, venga a Jesús. Ahora presenta las cualidades que están teniendo lugar en su vida y que nos hacen querer venir a Él. Todos los que estáis trabajados, deténgase allí. El término que se usa en el lenguaje original se refiere a alguien que ha estado luchando, agotado en el esfuerzo, luchando por hallar verdad, el camino a seguir. Los que están agotados, los que están exhaustos. Me gusta preguntarle a los que veo a veces en la iglesia, ¿cómo les fue esta semana? ¿Cómo van las cosas? Y uno recibe toda clase de respuestas interesantes. Pues bien, mi semana todavía no se acaba, alguien dijo. Se lo diré más tarde. Otro dijo, usted no querrá saberlo. Otro dijo, no estuvo mal, pero comparado con la semana anterior, vaya, qué terrible. ¿Cómo le fue la semana que pasó? ¿Tal vez fue agotadora? ¿Cómo le fue a usted? No sé si mi esposa y yo hemos tenido una semana más dura que los últimos días, semanas difíciles, complicadas, pruebas complicadas, difíciles de llevar, situación económica complicada, estamos viviendo una situación difícil. Si yo puedo decir, estoy cansado, estoy agotado con mi esfuerzo tratar de salir de este hueco, he hecho todo lo posible y no puedo salir, estoy agotado. Así que la invitación es para mí, la invitación es para usted, en cualquier área que esté exhausto. Agotado, tratando de hallar alivio, esa es la idea. La siguiente palabra es cargados. No usamos mucho esta palabra hoy, decimos sobrecargado, como abarcar demasiado a veces decimos. ¿Se ha hallado diciendo alguna vez esto? Algunas veces acepto invitaciones pensando que Jesús va a venir entre el momento en que me hace la invitación y el evento, y hasta aquí invariablemente el Señor no ha venido, he tenido que cumplir mi compromiso, porque digo que sí cuando debería decir que no, por cuanto no tengo todo el tiempo para hacerlo. Estoy cargado, a veces he tratado de abarcar demasiado, he dicho que hacía demasiadas cosas, estoy trabajado y cargado, son muchas las invitaciones, pero necesito hacer algo más ordenado y lucho por hacerlo, así que a veces también me encuentro agotado. Alguien escribe de esta manera, su invitación, la invitación de Cristo es para todos los que están agotados en busca de la verdad. Los griegos decían, es muy difícil hallar a Dios, y Jesús dijo, venid a mí todos los que están aplastados bajo sus cargas. Escuche lo que dice el comentarista William Berkeley. Para el judío ortodoxo la religión era cuestión de cargas. Jesús les dijo que los escribas y fariseos imponían cargas pesadas, difíciles de llevar. Para el judío la religión era una serie interminable de reglas que dictaban toda acción en su vida. Y ellos querían escuchar esto. Querían escuchar, venid a mí todos los que estáis cargados y cansados. Tal vez esa es su situación. Y si está así, usted necesita venir a Cristo.
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1: Hablar de la relación matrimonial como un misterio es algo asombroso, especialmente porque hemos visto en los programas anteriores que hay diferentes misterios mencionados profundamente en las Sagradas Escrituras: el misterio de Dios, el misterio del Evangelio. Luego veremos el misterio de la iniquidad, el misterio de la segunda venida de Cristo, y hoy el misterio del matrimonio. En medio de estos misterios, en nuestro viaje por descubrir los misterios de Dios, estamos descubriendo el misterio del matrimonio. El apóstol dice cosas asombrosas en 1 Corintios capítulo 7. Estaba diciendo, por ejemplo, en el capítulo 7, versículo 5, no os neguéis el uno al otro, a no ser por algún tiempo de mutuo consentimiento para ocuparos sosegadamente en la oración y volver a juntaros en uno para que no os tiente Satanás a causa de vuestra incontinencia. Hay unas pocas ocasiones en el proceso y los años de matrimonio en que convendrán mutuamente en ni siquiera tocarse el uno al otro por mutuo consentimiento, dice. Está hablando de lo importante de la intimidad en el matrimonio, tal como dijimos anteriormente, porque a Dios le interesa esta estructura, que haya en el matrimonio separación apropiada de los padres, que haya un compromiso a vivir con su cónyuge toda la vida hasta que la muerte los separe, que haya unidad, que no sea un club de tiranía, que no sea un individuo mandando, tomando decisiones solo, y que haya intimidad cercana en la relación matrimonial, y que no sea un acto de manipulación entre el uno y el otro. Ahora recuerde lo que dije anteriormente, los corintios estaban generalmente con tendencia a irse a los extremos. Cuando hacían algo, lo hacían a fondo. Por eso la palabra corintizar significaba meterse en la inmoralidad. Les faltaba equilibrio, aún en la vida matrimonial. Algunos, sin duda alguna, se habían dedicado tan completamente a los asuntos espirituales que decían, desde ahora en adelante no tendré nada que ver con esa parte del matrimonio, nada de intimidad. Especialmente siguiendo las ideas de los ascetas, quienes pensaban que el cuerpo es malo y todo lo que se hace con el cuerpo es malo, por lo tanto hay que evitar todo aquello. Por ello algunos tal vez estaban influenciados por la cultura, pensando, seguiré casado, pero no me toques. Y Pablo dice, no, ustedes no tienen autoridad para decir tal cosa, ni el esposo ni la esposa pueden decirlo. El otro tiene la responsabilidad y autoridad, por eso dice lo que acabo de explicar. No os neguéis el uno al otro a no ser por un corto tiempo y a no ser que sea de mutuo consentimiento. Pero note que Pablo es realista. Deben convenir el tiempo, dice, para ocuparos sosegadamente en la oración y volved a juntaros en uno para que no os tiente Satanás a causa de vuestra incontinencia. Algunos hombres o mujeres se entusiasman tanto por las cosas espirituales que ignoran a sus esposos o esposas. Algunas esposas se dedican con tanto ahínco a las cosas espirituales que pasan todos los días en la iglesia, pasan todo el día trabajando en su casa, luego toda la noche en la iglesia y no tienen tiempo para intimidad con su marido. El apóstol dice, eso es erróneo. Hay que poner equilibrio. El sistema del mundo viene y nos dice, mira, no tienes que tragarte esas cosas, eso ni siquiera es justo, tú eres la víctima. Y usan otros términos políticamente correctos. Así como la idea de que la política me diga cómo debo hablar o qué convicciones debo acoger. La palabra de Dios me manda que yo no viva por emociones ni por presiones, que viva por convicciones, no por convicciones personales de mis gustos, sino por convicciones personales totalmente escriturales. Eso es lo que nos manda. Y se resuelva el asunto, cualquiera que sea el asunto, dedique oración, escucha a Dios, lea la palabra, determine lo que ella enseña y haga lo correcto, no según usted ni la cultura, sino según Dios. Es importante, queridos, que observemos la palabra de Dios con la intención de querer aplicarla a nuestra vida. El plan de Dios resulta. Esposa, si ustedes tienen por esposo a un hombre que ama a Dios y batalla por ser un siervo de Dios a pesar de sus defectos, apóyelo, pero a la vez, si está cometiendo pecados y errores, tenga la suficiente valentía para con amor y respeto confrontar la maldad con la palabra de Dios. Esposos, si sus esposas están haciendo cosas incorrectas delante de Dios, incorrectas delante de la palabra de Dios, tengan la autoridad para decir no al pecado, no a la maldad. No solamente no al pecado, sino no a las cosas que destruyen la vida integral de la relación matrimonial. Hombres o mujeres que quieren vivir a su manera, no sujetarse a un cuerpo ministerial, no vivir dentro del proceso de liderazgo que exige toda congregación. Mujeres que tienen la tendencia a llegar a sus hogares a hablar de otras personas y que quieren buscar a su marido para meterlo en un mundo de crítica. Es erróneo. El marido debe tener la autoridad para decir, no me involucres en ese mundo de chismes. Muchas personas se sorprenden al escuchar cuántos años de matrimonio nosotros tenemos, y las personas que me escuchan normalmente en mis conferencias piensan que ha sido fácil. De ninguna manera, querido. Todavía sigo batallando con problemas permanentes en mi relación matrimonial que no van a terminar sino cuando lleguemos al cielo. Por eso algunos de ustedes están esperando que venga el Señor rápido. La verdad es que quienes hemos llegado a estos momentos no tenemos ningún matrimonio fabuloso, mucho menos perfecto. En nuestro caso creo que tenemos un matrimonio saludable, y la salud, querido, no es permanente. Hay momentos de enfermedad, hay momentos de virus, hay momentos en que es difícil. Si a usted le dijeron que el matrimonio era vivir siempre en un estado de éxtasis, le aconsejaron mal. En mi caso he decidido mantenerme como un hombre que ama a su esposa, que hace lo correcto delante de la palabra de Dios y que nunca se va a ir al extremo de tener una actitud servilista ni al extremo de tener una actitud machista. Tratar de mantener el equilibrio, queridos, es lo más difícil en el mundo. Si no intente caminar sobre la cuerda floja, se va a dar cuenta cuán complicado es hacerlo. ¿Sabe cuál es la diferencia? Que algún día decidí que perdonaría las faltas de mi mujer, incluso en los momentos en que ella no quiera perdonarme. Decidí en algún momento que restauraría mi relación permanentemente. Es imposible vivir sin perdón, queridos. Si no existiera el perdón, ni con Dios podríamos relacionarnos. Es maravilloso cumplir la palabra de Dios, la paz que usted siente a pesar de que existan conflictos. Es como dice la canción, paz en medio de la tormenta. Aún en medio de la situación más conflictiva de la vida matrimonial, cuando usted hace lo que debe, sea hombre o mujer, hace lo que debe, lo que Dios le manda, el que se humilla será ensalzado, el que se ensalza será humillado. Cuando corrige con amor, cuando trata con gracia, cuando trata con ternura, cuando pone su autoridad con respeto, sin gritos, sin maltrato, cuando usted hace lo que debe, es increíble la paz que Dios le da en medio de la tormenta. Observe Efesios capítulo 5, porque le pisa los talones a Primera de Corintios capítulo 7. El versículo 22 habla del tipo correcto de autoridad que resulta en la clase correcta de respuesta. El tipo correcto de autoridad resulta en la clase de respuesta correcta. Dice, las casadas estén sujetas a sus propios maridos como al Señor, porque el marido es cabeza de la mujer, así como Cristo es cabeza de la iglesia, la cual es su cuerpo y Él es su Salvador. Así que como la iglesia está sujeta a Cristo, así también las casadas lo estén a sus maridos en todo. Someterse es una palabra interesante. El término griego es hupotasso. Pablo la utiliza 23 veces. Otros escritores la usan más. En el Nuevo Testamento significa subordinarse uno mismo a alguien a quien se considera digno de respeto. ¿Escuchó bien? Subordinarse uno mismo a alguien que considera digno de respeto, bien sea debido a sus cualidades inherentes o debido a la posición que ocupa. Es un término militar. Hay tres razones sencillas por las que ustedes, queridas damas, deben someterse a sus cónyuges. Yo sé que siempre que se menciona la palabra sumisión de la mujer causa un poco de preocupación inmediata en la mente femenina. Menos en mi caso, en América Latina soy conocido por explicar bien lo que se refiere a la sumisión. Así que vaya conmigo por un momento y por favor escuche lo que quiere decir la palabra de Dios. Hay tres razones sencillas. Número uno, en el versículo 22. Reconocer la prioridad de la creación. Dios lo planeó de esa manera. El hombre primero, la mujer luego. Eso no quiere decir que a usted le falta alguna calidad o cualidad como persona. No significa que es inferior. Quiere decir que ustedes tienen papeles y funciones diferentes y que hubo una prioridad diferente desde el mismo principio. Dios sostiene eso y lo ilustra en el matrimonio. Debido a que ustedes están dedicadas a eso, a que reconocen la prioridad establecida en la creación. Cuando reconocen la prioridad establecida en la creación, se someten. Segundo, porque usted cree que eso modela de la mejor manera a la iglesia la cual está sujeta a Cristo. Esa es la segunda razón. Dice, el marido es cabeza de la mujer, así como Cristo es cabeza de la iglesia. ¿Qué clase de iglesia sería si dijéramos que ya no vamos a escuchar a la cabeza, que vamos a hacerlo todo a nuestra manera? La mayoría de los miembros de una iglesia diría a Dios, no quiero tener nada que ver con semejante aberración, voy a hacer todas las cosas a mi manera. Pero el principio de la palabra de Dios sigue en pie. Usted, mujer, es una ilustración de lo que es la iglesia con Cristo. Esto no es un asunto cultural. No hay manera de demostrar que esto era solo para los efesios, son pautas para el matrimonio como un todo. Esta es la tercera razón de la sumisión, porque usted sencillamente obedece a las Escrituras. ¿Qué diferencia hace Cristo en la vida de un individuo? En el libro sobre Efesios escrito por el doctor John Stott encontré lo siguiente, por favor escuche. La misma noción de sumisión a la autoridad está fuera de moda hoy. Él escribe hace años atrás, entre paréntesis. Dice, va totalmente en contra de las actitudes contemporáneas de permisividad y libertad. Casi nada está calculado para despertar más protestas coléricas que hablar de sujeción. Nuestra edad es una era de liberación. Y cualquier cosa que huela a opresión se rechaza y resiste profunda y fuertemente. ¿Cómo deben reaccionar los cristianos a esta situación moderna? Él dice, nuestra reacción inicial a los movimientos de liberación, y no vacilo en decirlo, debería ser de bienvenida positiva. Tenemos que concordar en que las mujeres en muchas culturas han sido explotadas. Se las ha tratado como sirvientas en sus propios hogares, que a los hijos a menudo se los ha suprimido u oprimido, y no menos en Inglaterra victoriana cuando se suponía que los niños debían ser vistos pero no oídos, y los obreros tratados injustamente pagándoles salarios inadecuados y pésimas condiciones de trabajo, así como insuficiente participación en la toma responsable de decisiones. Y eso para no mencionar la apabullante injusticia y barbaridades de la esclavitud y el tráfico de esclavos. Esto es lo que dice el doctor Stott. Nosotros, que invocamos el nombre de Cristo, tenemos que reconocer con vergüenza que nosotros mismos a menudo hemos asentido con el status quo y así hemos ayudado a perpetuar algunas formas de opresión humana. Esto es verdad, querido, me toca recorrer América Latina, donde iglesias con sus enseñanzas han contribuido a la opresión y humillación de la mujer. En lugar de estar, dice el doctor Stott, en la vanguardia de los que buscan cambio social, nada en los párrafos que vamos a estudiar, refiriéndose a los pasajes de Efesios que estamos considerando, nada en esos párrafos es inconsistente con la verdadera liberación de los seres humanos. ¿De qué? De toda humillación, de toda explotación y de toda opresión. Ninguna mujer humillada, explotada y oprimida es una mujer sumisa. Es una mujer subyugada. A la luz de las enseñanzas de Jesús, sigo leyendo a Stott, a la luz de la enseñanza de Jesús y sus apóstoles, podemos con toda confianza y repetidamente afirmar por lo menos tres verdades relevantes. Primero, la dignidad de la mujer, del niño y del siervo. Segundo, la igualdad ante Dios de todos los seres humanos, independientemente de su raza, rango, clase, cultura, sexo o edad, porque todos ser hechos a su imagen y la incluso más profunda unidad de todos los creyentes en Cristo. Luego va más directamente al grano. Una vez que vemos esta distinción, entonces los que ocupan algún cargo, sea gobernadores, magistrados, esposos, padres, patronos, tienen una cierta autoridad dada por Dios que esperan que los demás reconozcan. Esposos y esposas, padres e hijos, amos y siervos tienen igual dignidad como seres a imagen de Dios, pero papeles diferentes asignados por Dios. Como dijo J. Yoder en forma muy sucinta, la igualdad de dignidad no es identidad de función. Es decir, aunque somos iguales, hay funciones diferentes. En caso de que algunos hombres con mente cerrada, oyendo lo que estoy diciendo, en cualquier lugar en que se encuentran, tal vez algunos de ustedes camino a su trabajo como acostumbran a escucharme, algunos ya listos para dormir en otros países, algunos mientras están comiendo, están pensando, vamos pastor, dígaselo. Eso es lo que he estado tratando de decirle a mi mujer por mucho tiempo. No se trata de subrayar la importancia de la autoridad del esposo e incluso la brutalidad de algunos. Se trata de que el esposo asuma el papel de liderazgo de Dios, el liderazgo que Dios le ha dado, no basado en la cultura, en su forma de pensar, sino basado en la palabra de Dios. Un hogar no puede glorificar a Cristo cuando el esposo no es la cabeza, cabeza al estilo divino, no al estilo militar. Tampoco puede una iglesia glorificar a Cristo cuando Cristo no es la cabeza de ella. Ahora, habiendo dicho eso a las esposas, permítame decir unas cuantas cosas a los esposos. Observe el pasaje, maridos, amad a vuestras mujeres. Amar, la palabra griega que procede del verbo ágape, no es una palabra del griego clásico, sino un maravilloso término acuñado en el Nuevo Testamento para el amor divino, la manera de amar genuinamente. Usted no quiere a su esposa, usted ama a su esposa, la ama a pesar de, independientemente de, la ama. Usted fue con ella al altar, dijo acepto, está casado, está dentro del amor. Usted es un hijo de Dios, y un hijo de Dios ha recibido el amor de Dios, el amor de Dios ha sido derramado en vuestros corazones. Oí una historia de un hombre que asistió junto con su esposa a una conferencia. El orador hizo hincapié vez tras vez sobre la autoridad del esposo. El hombre escuchó con toda atención lo que quería oír. Al regresar a casa dijo, quiero que sepas que estoy plenamente de acuerdo con todo lo que el orador dijo. De aquí adelante tienes que decirme, Señor, yo soy la autoridad, soy el esposo, soy el que manda. Ella ni siquiera se movió, sencillamente quedó mirando a la distancia por la ventanilla. Llegaron a casa, se bajó, cerró la puerta de un portazo, no le abrió la puerta a su esposa, entraron, él tiró la puerta, luego la empujó contra la pared y le dijo, ¿lo comprendes? ¿Lo comprendes bien? En esta casa yo soy el que manda. El esposo no volvió a verla por 2 semanas. Al comienzo de la 3ª semana, recién comenzó a abrir un poquito los ojos del esposo para poder verla. Algunos de ustedes están pensando en qué dije. Otros se dieron cuenta que cuando dijo eso fue la mujer que le dejó los ojos cerrados. Por eso no podía verla. Esposos, amen a sus esposas. Habla de la excelencia del amor, queridos. El mandamiento es que usted la ame. El esposo había quedado como Tyson después de la pelea. Amen a sus esposas, amen a sus esposos. Usted dice, pues bien, ¿qué hay que hacer? Mire el versículo 29, ¿cómo la amo? Sustentar, cuidar. Nadie aborreció jamás a su propia carne, sino que la sustenta y la cuida. Maravilloso. Note también algo importante. Dice, así como Cristo. Aparece en el versículo 22 como al Señor, 23 como a Cristo, 25 como Cristo, 29 como Cristo. Se trata de hacerlo no a nuestro estilo, sino al estilo de Cristo. Versículo 31, por esto dejará el hombre a su padre y a su madre y se unirá a su mujer, y los dos serán una sola carne. Los dos serán una sola carne. Versículo 32, grande es este misterio. Magno significa es este misterio. Es uno de los misterios más profundos. Usted vive de esta manera y el mundo dirá, ustedes son extraños. Pero grande es este misterio, para el mundo no tiene comprensión. Vea cómo funciona esto, versículo 33, por lo demás cada uno de vosotros ame también a su mujer como a sí mismo y la mujer respete a su marido. Queridos, usted y yo tenemos apenas un breve tiempo para vivir. Piensen qué haría para corregir su curso, como marido, como mujer. ¿Qué haría usted? Es cuestión sencillamente de pensar en qué es lo que Dios espera de nosotros. Todos tenemos la tendencia a hacer lo que queremos, cuando queremos y cómo queremos. La obediencia a Dios es lo que trae más grande beneficio y paz al corazón del individuo, no importa los resultados que existan. No significa que si usted ama, protege, cuida, trata bien a su mujer, va a tener la octava maravilla del mundo. No la va a tener. No importa los resultados. Aquel que ama, cuida, protege a aquella mujer que aprende a amar como el Señor amó, con gracia, misericordia y justicia, tendrán la paz que sobrepasa todo entendimiento. Vivirán en paz con el Señor, y el Señor bendecirá constantemente sus vidas. Es un misterio la relación matrimonial, revelado en la palabra de Dios.
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3: Es imposible realizar algo grandioso sin encontrar oposición, y cuando la enfrentamos, es esencial la oración.

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1: La primera vez que oí el nombre de Nehemías o algo respecto a un libro llamado Nehemías, lo relacioné con un chiste que contó un pastor que estaba de visita en la iglesia a la que yo asistía. Había pasado muchas horas aburriéndome, y pensé que aquel predicador era fantástico porque usó el nombre de Nehemías para contar un chiste. Lo que ese predicador no nos dijo fue que este hombre, Nehemías, sabía en realidad usar sus rodillas. Sus rodillas fueron la parte más eficaz y efectiva de todo su cuerpo y en toda su vida. Es un hombre que en todo el relato que lleva su nombre en el Antiguo Testamento, libró sus batallas de rodillas. Es un hombre quien en todas las principales coyunturas, cuando nosotros normalmente nos hubiéramos desquitado, hubiéramos acudido a nuestra carne buscando un plan de defensa, o en aquellas circunstancias en que hubiéramos buscado nuestra propia manera de abrirnos paso por entre la oposición, este hombre caía de rodillas. En ese sentido, a mi juicio, es uno de los hombres de más alta estatura que jamás haya vivido sobre la faz del planeta. Es muy posible que en mi niñez no haya sabido bien la historia de este gran hombre llamado Nehemías, pero quiero dedicar este tiempo para contarle acerca de este hombre, que mientras más lo estudia, más grandioso aparece. Nehemías, cuyo nombre es el de uno de los libros del Antiguo Testamento. Es un hombre que amaba a su nación. La amaba verdaderamente. No era un fervor patriótico pasajero, o alguien que está dispuesto a hablar por su nación. Este era un hombre que estaba dispuesto a hacer cualquier cosa por su nación, que supo decir lo que debía decir, que se levantó solo, que hizo un trabajo increíble, que al parecer nadie más estaba dispuesto a hacer. Lo hizo sin fanfarria, sin trompeta, lo hizo con el propósito de sostener a su amada nación de Israel, y especialmente su amada ciudad de Sion. Ruego que me acompañe, si puede hacerlo, en este estudio sobre el copero que construyó una muralla. Abra su Biblia en el capítulo 13 del libro de Nehemías y comprendamos un poco en cuanto a este hombre, descubriendo algunos de los sombreros que usaba, porque cambiaba de uno a otro según era la necesidad. Lo vemos en su biografía usando por lo menos tres sombreros, al menos en este relato. Primero, llevó el sombrero de siervo del rey, es decir, estaba sirviendo como copero del rey, y en unos momentos le explicaré lo que esto significa. También llevó el casco del arquitecto mientras construía una muralla alrededor de la ciudad de Jerusalén. Y finalmente, llevó el sombrero del político cuando llegó a ser gobernador del pueblo que dirigía. Nehemías, el siervo. Nehemías, el obrero de la construcción. Nehemías, el gobernador. Primero veámoslo como copero. A decir verdad, el último versículo del capítulo 1 del libro de Nehemías nos dice: porque yo servía de copero al rey. Es Nehemías el que está escribiendo. ¿Qué quiere decir esto? En esos días no era cosa rara que brotara alguna conspiración contra el monarca. Los asesinatos de los reyes estaban a la orden del día. Lea usted la historia de las naciones y se dará cuenta en el libro de los reyes, primer libro de reyes, segundo libro de reyes, que hubo reyes que duraron días Otros meses, otros años, algunos fueron asesinados. Así que no era cosa rara que existiera en algún momento alguna conspiración contra el monarca y que lo envenenaran los que querían matarlo. Así que la mayoría de los reyes tenían una persona de confianza que probaba su comida y su bebida antes de comerla o beberla. Era una especie de conejillo de indias. Era un cargo de gran responsabilidad. No todos los coperos vivían hasta la vejez, pero eso sí, todos vivían vidas valientes. Era un hombre que había sido escogido y seleccionado personalmente por Artajerjes, este era el rey de Persia, para ser su hombre de confianza personal. Él tenía que probar su comida. Él le servía su bebida. Nehemías estaba con él en sus momentos privados. Así era en la corte de aquellos días. El libro no avanza gran cosa cuando ya nos damos cuenta y estudiamos y vemos a Nehemías de rodillas. Permítame leerle unos pocos versículos para que usted vea la escena. Dice: palabras de Nehemías, hijo de Acalías. Aconteció en el mes de Kisleu, en el año 20, estando yo en Susa, capital del reino. Así que aquí tenemos a un judío en Persia. Es parte de los cautivos, ¿recuerda? En el antiguo cautiverio de Babilonia, llevaron cautivo también a Nehemías. Recuerde que los persas derrotaron a Babilonia, de modo que el cautiverio llegó a ser el cautiverio persa. Pero los persas fueron más amables con los judíos que los babilonios. Leemos luego que vino Anani, uno de mis hermanos, con algunos varones de Judá, y les pregunté por los judíos que habían escapado, que habían quedado de la cautividad y por Jerusalén. Este es el informe que recibió. Y me dijeron: el remanente, los que quedaron de la cautividad allí en la provincia, están en gran mal y afrenta. La palabra hebrea significa en calamidad, en miseria. Los habitantes de Jerusalén vivían en una situación miserable. Vivían bajo la afrenta constante de la oposición. Dice allí: y el muro de Jerusalén está derribado y sus puertas quemadas a fuego. Escuche la reacción de Nehemías. Cuando oí estas palabras, me senté, lloré e hice duelo por algunos días, y ayuné y oré delante del Dios de los cielos. ¿No le parece significativo? Aquí tenemos a un hombre que vive en Persia, pero su corazón está en Jerusalén. Hay una canción popular de un hombre que vive en una región distante, pero su corazón está en la capital. Y aquí tenemos a un hombre cuyos pies pisan suelo en Persia, pero su corazón se halla en Jerusalén. Así es con muchos judíos. Sus pies pueden pisar alguna otra región geográfica del planeta, pero allí en Jerusalén está su corazón. Nehemías se ve impotente. Oye que el muro está en ruinas, que su pueblo está bajo ataque y persecución. Oye que su pueblo está bajo acusaciones hirientes, y que solo queda un remanente, un residuo. Esto debe haberle partido el corazón. Pero no puede hacer gran cosa. Bueno, mejor dicho, no puede hacer otra cosa que orar. Así que empieza a ayunar, invoca al Dios de Israel y ora, según leemos en el versículo 5. Y dije: te ruego, Jehová, Dios de los cielos, fuerte, grande y temible, que guarda el pacto y la misericordia a los que le aman y guardan sus mandamientos. Esté ahora atento tu oído y abiertos tus ojos para oír la oración de tu siervo, que hago ahora delante de ti día y noche, por los hijos de Israel, tus siervos. Y así eleva una oración muy elocuente y sincera a Dios y a favor de su pueblo. Me figuro que mientras está orando, el Señor le pone en el corazón el deseo de ser parte del proyecto de reconstrucción. Es más, parece claro al leer el relato de Nehemías que incluso mientras era siervo en Persia, su contribución sería la reconstrucción del muro alrededor de la antigua ciudad, que ahora se hallaba en ruinas. Pero en esos días había caído en manos enemigas. La gente era maltratada. Sabiendo que no puede hacer nada por sí mismo, Nehemías recurre a quien sí puede hacer. Invoca a Dios. Él trabaja para el rey, pero adora al Dios del cielo. Que esto sea una palabra de estímulo para usted, amigo y amiga oyente, que tiene el corazón en otro lugar, pero trabaja allí, donde está, donde se encuentra. Recuerde el poder de la oración. Recuerde que la oración eficaz del justo puede mucho. Y lo más probable es que usted se afane más de lo que ora, o que trate de manipular las cosas o de cambiarlas por sí mismo, más que esperar en Dios. Nehemías no. Nehemías ora al Dios del cielo, y espera que Dios se mueva, y espera que Dios haga posible que él cumpla la misión que el Señor le ha puesto en el corazón. Al final del capítulo 1 leemos: Te ruego, oh Jehová, esté ahora atento tu oído a la oración de tu siervo, y a la oración de tus siervos, quienes desean reverenciar tu nombre. Concede ahora buen éxito a tu siervo, y dale gracia delante de aquel varón. ¿Cuál varón? El rey. En otras palabras, cambia el corazón del rey para que me dé libertad para realizar esta obra de reconstruir el muro destruido que rodea Jerusalén. Sin perder su lugar en Nehemías, busque Proverbios 21:1. Esto es provechoso porque ni usted ni yo vivimos en Persia, ni somos coperos. No trabajamos para un hombre llamado Artajerjes, pero es muy probable que se halle en una situación que no puede cambiar y que el agente de cambio es su superior. A menos que él o ella cambie, usted no va a poder hacer lo que siente que Dios quiere que haga. Esa es la situación. Así que mire Proverbios 21:1. Como los repartimientos de las aguas, así está el corazón del rey en la mano de Jehová. A todo lo que quiere lo inclina. Puedo hacerlo incluso más práctico. El corazón de su jefe o jefa es como canal de agua en las manos del Señor. Lo hace desviarse por donde quiera que lo quiere. Su jefe o jefa tal vez sea su superior, pero él o ella también es un siervo bajo la mano del Dios viviente, todopoderoso, por cierto. Es absolutamente impotente ante el poder de Dios. Él o ella pueden ostentar gran autoridad en esta tierra, pero no hay nadie que le ordene algo a Dios y que Dios brinque para obedecerle. En el corazón de cada persona hay canales de agua, y la mano del Señor es capaz de desviarlos como quiere. Ahora, regresemos al libro de Nehemías, capítulo 2. Usted observará cómo Dios mueve el corazón del rey. Dice: sucedió en el mes de Nisán, o sea, como por el mes de abril, 4 meses más tarde. Por 4 meses había estado esperando. Esta es parte de nuestro problema. Amigo y amiga oyente, nosotros oramos hoy y esperamos que el cambio ocurra esta misma tarde. Cuando más esperamos que después de haber pasado la noche sin dormir y orando y confiando en Dios, al día siguiente Dios hará algo. Por experiencia propia, tanto como por lo que encuentro en las Escrituras, cuando Dios se toma 4 meses para obrar, quiere decir que ha obrado rápido. Dios jamás está apurado, nunca se deja ganar por el pánico. No se aturde o brinca espasmódicamente por todo el cielo tratando de concatenar los detalles y buscar ayuda. Dios tiene un plan de juego propio que desafía todo calendario y reloj humano. Él sabe lo que está haciendo y no tiene ningún apuro. Con frecuencia tiene sus brazos cruzados, para usar una expresión humana, y sencillamente tamborillea con la punta del pie y espera. Parte de la razón es para enseñarnos, a usted y a mí, muchas lecciones en cuanto a la paciencia. Parte de la razón es para cambiar el corazón de una persona obstinada. Pero recuerde, cuando Dios decide hacerlo, lo hace al instante, en un abrir y cerrar de ojos. Sucedió, dice, en el mes de Nisán, como 4 meses más tarde, en el año 20 del rey Artajerjes, que estando ya el vino delante de él, tomó el vino y lo serví al rey. Esta es la descripción de su trabajo. Y como yo no había estado antes triste en su presencia, note aquella declaración. Este versículo nos dice mucho en cuanto a Nehemías. Nosotros tenemos maneras de dar a entender a la gente que hemos estado orando por mucho tiempo, ¿no es cierto? Llevamos los trajes ajados, ponemos una mirada triste, andamos un poco despeinados, como para que la gente sepa cuán espirituales somos. Pero Nehemías dice: Hasta este momento nunca había estado triste en su presencia. Me encanta un individuo que comienza a orar así porque Dios está orando en su vida. Es humillante, pero el que se humilla será ensalzado. El que se ensalza será humillado. Pienso que es maravilloso hallar a una persona consagrada, que no le dice cuánto tiempo ha estado orando, ni siente que es necesario dejar caer nombres aquí y allá, o remacharle el número de horas que ha estado esperando que Dios obre. Yo no había estado antes triste en su presencia. Pero ese día era diferente. No podía ocultar que estaba auténticamente triste. Me dijo el rey: ¿por qué estás triste? ¿Por qué está triste tu rostro? Pues no estás enfermo. ¿No es esto sino quebranto de corazón? Entonces temí en gran manera, y dije al rey: se suponía que el siervo debía estar siempre alegre y sonriendo en la presencia del rey. Se supone que uno siempre debe estar con entusiasmo. Así que Nehemías le dijo: para siempre viva el rey. ¿Cómo no estará triste mi rostro cuando la ciudad, casa de los sepulcros de mis padres, está desierta y sus puertas consumidas por el fuego? Pues bien, el rey se halla sentado en su trono, tal vez acariciándose la barba. Ahora se interesa, escucha. Entonces dice: pues bien, ¿qué es lo que pedís? Ahora observe, usted y yo sacaríamos un pizarrón. Lo tendríamos todo en un cuadro esquemático, tal vez en forma impresa. Lo habríamos hecho por triplicado, una copia para él, dos para sus ministros más allegados que van a ayudar a que esto resulte. Me alegro de que lo preguntes. Lo tengo aquí, dice. Observe lo que Nehemías hace. Aquí lo vemos una vez más en su posición. Me dijo el rey: ¿qué cosa pides? Entonces oré al Dios de los cielos. ¿No le parece maravilloso? Decir: Señor, tú eres el que abrió su corazón. Yo he estado esperando que tú actuaras. Este es tu momento. Señor, este es tu momento y no el mío. Yo no quisiera adelantar ni presentar mi propio plan. Señor, dame las palabras precisas. Entonces, oré al Dios de los cielos. Una vez más. Esto es lo que tengo en el corazón. Estoy sirviéndote a ti, Señor. Aprecio este trabajo. Estoy cansado de cumplirlo con fidelidad y de hacerlo bien, pero mi corazón está en Jerusalén. Entonces el rey me dijo, y la reina estaba sentada junto a él: ¿cuánto durará tu viaje y cuándo volverás? ¿Piensa usted que el rey hubiera querido retenerlo a su lado? Quería saber cuánto tiempo iba a demorar, porque quiere que vuelva. Le gusta que sea el copero. Si usted, amigo y amiga oyente, ya se ha entregado a Cristo y por consiguiente es cristiano en el sentido bíblico de la palabra, ¿le gusta a su patrono tenerlo como empleado suyo? He sabido de cristianos con quienes es muy difícil trabajar, pero nosotros los cristianos deberíamos ser los empleadores más respetuosos y los empleados más grandes y más ejemplares. Debemos ser la clase de personas a quien incluso los patronos no creyentes les encanta emplear. Como ve usted, Artajerje no es un creyente, pero está bien. Está bien impresionado con este hombre que desempeña fielmente el trabajo de copero. Y quiero que regreses, Nehemías, le dice. Te comprendo, suena como un buen plan. ¿Cuánto tiempo te llevará a hacerlo? ¿Cuándo regresarías? En lugar de decir, ¿cuándo te vas? ¿Cuándo vas a regresar? ¿Cuándo? ¿Cuánto tiempo te tomará? Había estado buscando con ansia una oportunidad para librarme de ti y así poder continuar a alguien que pueda hacer bien el trabajo. Eso es lo que le dice seguramente. ¿Cuánto tiempo necesitas? Le dice, ¿cuánto tiempo necesitas? Y agradó al rey enviarme, dice, después que yo le enseñaba el tiempo. Aquí tenemos a un individuo organizado. Nada durante esos 4 meses. Durante esos 4 meses no había estado solo ayunando y orando y esperando. Había estado también pensando. Preparó su plan. Me encanta eso, por supuesto. Cuando usted ha orado lo suficiente, nota la mano de Dios en todo. Artajerjes, necesito cartas de recomendación. Aquí las tienes. Necesito autorización. ¿Las tienes? Necesito salvoconducto, necesito documentos que lleven el sello del rey. También los tienes. Y concedió todo lo que pide, para que puedas ponerte en camino y a la brevedad posible. Dice, y me lo concedió el rey según la benéfica mano de mi Dios sobre mí. Vine luego a los gobernadores del otro lado del río, y le di las cartas del rey. Y el rey envió conmigo capitanes del ejército y gente de a caballo. Observe esto. El rey envió con Nehemías gente de su propio ejército. Le envió con un séquito. El rey aplaudió la idea, así que en el versículo 11 Nehemías empieza a llevar el casco del arquitecto y constructor y llega a ser el sobresaliente para la construcción del muro. Pero no antes del versículo 10. Este es el comienzo de las adversidades de Nehemías. Pero oyéndolo Sanbalat, oronita, y Tobías, el siervo amonita, les disgustó en extremo que viniese alguno para procurar el bien de los hijos de Israel. Para el tiempo en que Nehemías escribió esto, ya lo sabía. Para el momento en que ocurrió esta situación importante, él estaba perfectamente claro en su mente que estaba llegando a un lugar distinto y que necesitaba tener cuidado. Cuando usted está desempeñando la voluntad de Dios, cuando está dando pasos cumpliendo el plan que Dios le ha hecho, casi sin excepción habrá oposición. Con frecuencia usted ni siquiera sabe de dónde o por dónde empieza. La oposición por lo general empieza en secreto, con los chismes y murmuraciones. No lo dicen de frente, no anuncian su derecho, su desacuerdo. Hablan en voz baja entre ellos mismos y expresan su desaprobación y desagrado. Eso fue exactamente lo que ocurre allí. Ahora, desde el capítulo 2, versículo 11, hasta el capítulo 6, versículo 19, Nehemías construye el muro. Este es realmente el meollo del relato. De eso se trata este diario de Nehemías. El resultado de un hombre que construyó un muro alrededor de la ciudad de Jerusalén porque la amaba, porque amaba a su nación, porque quería obedecer a su Dios y porque era un hombre responsable que sabía doblar sus rodillas frente a cada dificultad. Se podría decir que el proyecto es la construcción del muro de la ciudad realizada por un copero que dependió totalmente de Dios y que Dios nunca lo defraudó. Me pregunto, ¿en qué áreas tiene usted que confrontar a Dios, y los proyectos que está realizando son suyos o dirigidos por el Espíritu de Dios?
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3: ¿Tiene problemas? Usted seguramente dirá, ¡qué pregunta más tonta! Todo el mundo sabe que todo el mundo tiene problemas. Usted tiene la razón, pero ¿sabía que no hay ningún problema que tengamos que no esté relacionado de alguna manera a la fe como respuesta? Por ejemplo, la preocupación se ha convertido en algo pandémico en nuestra sociedad. Pero ¿por qué nos preocupamos tan exageradamente? Por falta de fe. La preocupación es una forma de moderado ateísmo. Es una manera de decir, Dios, este problema es demasiado grande para ti. O, si es que existe un Dios, no creo que pueda manejar este asunto. Si usted es propenso a la preocupación, permítame que le diga algo en forma sencilla. Usted necesita fortalecer su fe. Usted necesita aprender cuál es la única manera de vivir. Ese es el tema de mi mensaje porque, contrario a lo que muchos piensan, la única manera de vivir no es la manera en que están viviendo.
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3: Vivimos en una época donde tenemos a muchas personas llamadas estrellas, estrellas del cine. Y tenemos a muchas personas llamadas ídolos, ídolos deportivos. En mi humilde pero precisa opinión, tenemos demasiadas estrellas, demasiados ídolos y no suficientes héroes. Voy a hablarles hoy acerca de los héroes, héroes bíblicos. El título de esta serie que estaremos estudiando es Campeones de la Fe, o si lo prefiere, Héroes de la Fe. Vamos a estudiar principalmente en el capítulo 11 del libro de Hebreos acerca de los héroes de la fe. Pero ese capítulo está preparado por Hebreos capítulo 10. Sírvase buscarlo por un momento. Y quiero que note el versículo 38, Hebreos capítulo 10, versículo 38. Es una gran declaración y es eminentemente la verdad. Mas el justo vivirá por fe. El justo vivirá por fe. Ahora, mi amigo, esa es una cita del Antiguo Testamento. Una cita del libro de Habacuc. Habacuc estaba perplejo. Él vivió en días de violencia, días de degradación, días de apostasía, días de peligro, y él bombardeó el cielo con preguntas y quería que Dios respondiera. Quería que Dios le explicara cosas para que él pudiera disfrutar de la vida como es. Y Dios le dijo, Habacuc, no entenderías si te dijera lo que voy a hacer. ¿Crees que no estoy trabajando? Estoy trabajando. Y Habacuc, aquí está tu responsabilidad. Vas a vivir en esta época incierta por fe. ¿Quiere usted que le diga cómo vivir? No viva de explicaciones, viva por fe. Ahora, eso no es nada de magia, humo, luces y espejos. Vamos a ver que la fe tiene acero y concreto, mas el justo vivirá por fe. Esa es la única manera de vivir. De hecho, este versículo citado aquí en Hebreos es citado en la Biblia en otros lugares. 3 veces se lo cita en la palabra de Dios. Me pregunto si Dios está tratando de decirnos algo. Bien, yo sé que sí. El justo vivirá por fe. Así que hoy vamos a hablar acerca de la fe. Ahora usted tiene algunos problemas y yo tengo algunos problemas. No hay ningún problema que tengamos que no esté relacionado de alguna manera a la fe como respuesta. Por ejemplo, la preocupación. ¿Tiene usted preocupaciones? Amigo, creo que eso es pandémico en nuestra sociedad. Preocupación. Bueno, pero ¿por qué nos preocupamos? Por falta de fe. La preocupación es una forma moderada de ateísmo. Preocupación es una forma de decir, Dios, este problema es demasiado grande para ti. O, si es que existe Dios, no puede manejar este asunto. Así la preocupación es solamente la fe puesta al revés, y la fe es la preocupación puesta al revés. Y si usted es propenso a la preocupación, usted necesita fortalecer su fe. Se siente solo. Usted dice, nadie, ni siquiera mis hijos me llaman, ya no tengo amigos, mis amigos ya están en el cielo. O tal vez es un estudiante lejos de su familia, lejos de su tierra nativa. La fe hace que Dios sea real para usted. Usted nunca estará solo cuando tiene genuina fe, porque esa fe trae a Dios cerca de usted. Algunas personas cargan con sentimientos de culpabilidad. Usted hizo algo tan pero tan malo que espera que el mundo jamás lo sepa. Pero usted mismo no lo puede olvidar. De alguna manera, usted no se puede liberar de esa culpa que la lleva al hombro como si fuera un quintal de piedras. ¿Por qué tenemos este sentido de culpa? Por falta de fe. Porque la fe comprende que la preciosa sangre de Cristo ya ha hecho expiación por eso. Ahora usted puede creer eso intelectualmente, o puede escucharlo teológicamente, pero solo la fe sostiene esa verdad. Me permite decirle qué es la fe. Fe es mi aceptación del hecho de que Dios me acepta. Dios nos recibe no debido a nuestras propias bondades, sino que cuando venimos a Él en fe, somos justificados por esa fe y tenemos paz con Dios por medio de nuestro Señor Jesucristo. ¿Tiene problemas para obedecer la palabra de Dios? ¿Quiere que le diga por qué usted no obedece la palabra de Dios? Sencillamente porque no cree en ella. Usted no cree en la palabra de Dios. Permítame darle un ejemplo. La Biblia dice: traed todos los diezmos al alfolí y haya alimento en mi casa, y probadme ahora en esto, dice Jehová de los ejércitos, si no os abriré las ventanas de los cielos y derramaré sobre vosotros bendiciones hasta que sobreabunde. Les puedo asegurar que entre quienes me escuchan en este momento, no hay ni una sola persona que no quisiera que los cielos se abrieran y Dios derramara tal cantidad de bendiciones que no podrían abarcarlas. Todos queremos eso, ¿verdad? Pero no todos diezmamos. ¿Por qué? Porque no creemos en esa promesa. Si nosotros verdaderamente la creyéramos, lo haríamos. Todos queremos que se abran los cielos y todos queremos ser abundantemente bendecidos, pero simplemente no creemos en la palabra de Dios. ¿Alguna vez ha visto una pared con un pequeño letrero que dice: pintura fresca, no tocar? ¿Qué es lo que hacemos? Tocarla. ¿Por qué? Porque no creemos lo que dice el letrero. Por alguna razón usted piensa, no creo que sea pintura fresca, y toca la pared y se mancha los dedos con pintura. ¿Por qué desobedecemos? Porque no creemos en la palabra de Dios. En nuestro estudio de hoy vamos a ver el capítulo 11 de Hebreos y vamos a pensar acerca de la fe, qué es, cómo obtenerla y cuáles son los elementos de la fe. Primero miremos el capítulo 11, a lo que voy a llamar la descripción de una vida de fe. Fe es la única manera de vivir, el justo vivirá por fe. Y aquí Dios describe lo que es la fe, Hebreos 11, versículos 1 y 2. Es, pues, la fe, la certeza de lo que se espera, la convicción de lo que no se ve, porque por ella alcanzaron buen testimonio los antiguos. Hoy al describir la fe creo que es muy importante que primero entendamos lo que no es la fe, antes de aprender lo que es la fe. Amigo, fe no es superstición ciega. Sabe, yo me asombro no solo de lo que la gente cree o no cree, sino de lo que está lista a creer. Los nuevos cultos que han aparecido recientemente, tan extraños, tan fuera de todo sentido de razón.

estar con gente negativa. Conozco a personas que iluminan una habitación, tan pronto salen de ella. Me gusta la gente optimista. Pero fe y optimismo, que en algún punto pueden ser tangenciales, no son la misma cosa. Fe no es pensamiento positivo ni optimismo, aunque puede guiarnos a eso. Fe no es un salto en el vacío, por el contrario, es un paso seguro en la luz. Y fe no es fe en la fe. La Biblia dice, tened fe en Dios. No dice tener fe en la fe. Y algunas personas le dirán, solo crea, como si eso lo resolviera todo. No es así. Estas cosas no son fe. Pero entonces, ¿qué es la fe? Bueno, se nos dice aquí que la fe está compuesta de tres cosas, y deseo que estas tres palabras queden grabadas en su corazón: confianza, convicción y confesión. Primero, fe es la confianza que descansa en la esperanza. Mire lo que dice Hebreos 11:1, fe es la certeza de lo que se espera. Bueno, pastor, ¿por qué la llama confianza? Bien, le diré. Porque así es la traducción en algunas Biblias. ¿Por qué uso la palabra confianza? Porque esta palabra está relacionada con substancia, y yo creo eso. Pero si puedo refinar el concepto un poquito más, le diré que significa seguridad. De hecho, es una palabra que se usa en la actualidad en el negocio de los bienes raíces. Por ejemplo, digamos que usted tiene un terreno, una propiedad o una herencia que no ha visto, pero tiene el título de propiedad. Usted tiene la seguridad de poseer aquello que aún no ha visto, pero sabe que lo va a tener. Eso es algo en lo cual está esperanzado. Así que fe es confianza, sustancia, algo en lo cual podemos estar firmes. Cuando vivimos por fe, no vivimos en medio de humo y espejos, no caminamos sobre cáscaras de huevos o arenas movedizas. La gente que tiene genuina fe, tiene verdadera sustancia, confianza. Es la confianza que descansa en la esperanza, y aquí la palabra esperanza no significa tal vez, ni siquiera significa deseo. Escúcheme atentamente, o perderá algo importante. En la Biblia, la palabra esperanza significa una sólida seguridad basada en la revelación divina. Por ejemplo, a la segunda venida del Señor Jesucristo se la llama la bendita esperanza. Es un bendito tal vez, de ninguna manera. Es seguridad sólida basada en las promesas de la palabra de Dios. Fe, por lo tanto, es el título de propiedad. La confianza de lo que Dios ha dicho es cierto y Dios lo llevará a cabo. Escúcheme atentamente. No hay fe legítima sin esperanza. Y no hay esperanza legítima sin fe. No pueden ser separadas. Fe es la sustancia de lo que se espera. Así que anote esa palabra. Confianza. Segundo, fe no solo es confianza, es también convicción. Fe es la convicción que ve lo invisible. Leemos en la palabra de Dios que fe es la convicción de lo que no se ve. La palabra evidencia nos trae a la mente el trabajo de la policía o de un detective que busca algo, ¿verdad? Pero aquí la palabra evidencia significa convicción. Jesucristo utilizó esta palabra cuando desafió a aquellos que lo habían desafiado a él. Les dijo, ¿quién de vosotros me redarguye de pecado? O sea, ¿quién me acusa de pecado? ¿Quién me convence de pecado? Obviamente ninguno lo hizo. Yo no me atrevería a hacerle esa pregunta a mis amigos, mucho menos a mis enemigos. La palabra aquí conlleva la idea de convicción. Esto significa que si usted tiene fe en su corazón, tendrá la convicción de algo que todavía no ha visto, pero está allí. Es una confianza absoluta la que guía a una convicción, aun cuando usted no lo haya visto, y usted no tiene que verlo para que sea real. Amigo, existe un mundo invisible. Ese mundo invisible está electrónicamente alrededor de nosotros ahora mismo. Hay películas, informativos, música y todo lo demás en el

0: el aire que nosotros no sintonizamos este momento, pero todo está allí, un mundo invisible nos rodea. Anote Colosenses 1:16. Porque en Él, esto es, en Jesucristo, fueron creadas todas las cosas, las que hay en los cielos y las que están en la tierra, visibles e invisibles. No comete el error de pensar que todo lo que es real nos es comunicado a través de los cinco sentidos. No. Existe un sexto sentido. Hay otro mundo, un mundo invisible. Ahora, ¿qué es lo que hace la fe? Escuche. Esto es importante para usted. Es la única manera de vivir. La fe capacita al alma viviente a tratar el futuro como presente y lo invisible como visible. Usted puede tratar el futuro como presente y usted puede tratar lo invisible como visible por la fe. La Biblia dice que debemos vivir por fe. En tercer lugar, fe es una comunicación que viene del cielo. Hebreos 11:2 dice, porque por ella, quiere decir por la fe, alcanzaron buen testimonio los antiguos. Note que no habla acerca de lo que ellos hicieron. Habla de lo que les sucedió a ellos. Alcanzaron un buen testimonio. Esto es, Dios les habló desde el cielo. Aquí no se habla de la reputación de ellos, sino de la revelación de Dios a ellos. Dios les habló, Dios les testificó. Si usted pone esta confianza, esta convicción y esta comunicación juntas, entonces usted tiene en su corazón, en forma inexplicable, pero gloriosa y maravillosa, eso que se llama fe. Y esa es la única manera de vivir. Usted vivirá por fe. Ahora, cuando usted tiene todas estas cosas juntas, va a entender que, en primer lugar, la fe no debe ser alterada por las apariencias. Miremos nuevamente Hebreos 11:1. Fe es la certeza de lo que se espera, la convicción de lo que no se ve. Cuando usted vive por fe, vive por sobre el nivel de la vista, vive por sobre el nivel de lo que puede ver. Hoy vivimos en un mundo que dice, ver es creer. En cambio, la Biblia dice, creer es ver. Anote al margen Juan 20:29. Jesús le dijo, porque me has visto, Tomás, creíste. Bienaventurados los que no vieron y creyeron. Ese es usted, mi amigo. Tomás examinó la huella de los clavos en las manos de Jesús, la herida en su costado, y Jesús dijo, bienaventurados los que no vieron y creyeron. El apóstol Pedro, hablando de Jesús, dijo, ¿a quién amáis sin haberle visto? ¿Se da cuenta? Por la fe vemos lo invisible. Por lo tanto, la fe no debe ser alterada por las apariencias. No deje que ninguna apariencia torne en mentira la palabra de Dios en su corazón y en su mente. En segundo lugar, la fe no debe ser trabada por las emociones. Fe es confianza que va más allá de las emociones. Lo he dicho antes y lo repito ahora. Las emociones son la parte más superficial de la naturaleza. Fe es el trabajo profundo de Dios, y Él no lo realiza en la superficie. No viva su vida bajo la tiranía de las emociones, de sus emociones, de sus sentimientos. Por supuesto que se siente bien el sentirse bien, y no hay nada de malo en eso. Pero las emociones son inconstantes. Algunas veces usted se despierta con dolor de cabeza, otras veces le suceden cosas que le trastornan debido a sus emociones. Eso a veces también nos sucede a los pastores, por si no lo sabía. Le diré un secreto. Algunas veces cuando vengo a grabar estos mensajes, trato de sentirme bien y tener buen tiempo con la audiencia. Pero no siempre es así. Sorprendido. Verá. Tal vez no pude dormir bien, o tengo un dolor estomacal, o un fuerte dolor de cabeza, pero tengo que predicar y voy a predicar. Y pienso que va a ser un buen servicio. Entonces, trato de decir algo, pero se me lengua la traba. Y el coro suena como ganado bajo una tormenta de granizo. Y me parece que Dios está tan lejos de este lugar, y sin embargo, el cielo desciende. Sus emociones nada tienen que ver con esto. ¿Lo entiende? La fe no es alterada por las apariencias, la fe no está limitada ni trabada por sus emociones. Le diré algo más acerca de la fe. En tercer lugar, la fe no está limitada por la lógica. La fe no debe ser alterada o trabada por las emociones y no está limitada por la lógica. Pero sepa que la fe no es contraria a la lógica, solo que la fe va más allá de la lógica. Supongamos que voy por un sendero y voy paso a paso a paso. Se podría decir que mi caminar es lógico, pero llego a un lugar donde la lógica termina, porque el sendero termina en una pequeña quebrada, pero continúa al otro lado. Yo tengo que seguir por ese sendero, así que necesito dar un salto de fe y cruzo esa quebrada dando un salto. Amigo, hay veces cuando usted tiene que dar ese salto de fe. La fe está enraizada en la lógica, pero la fe va más allá de la lógica. La fe se vuelve su propia y mejor lógica. La fe no es contraria a la lógica, pero no está limitada por la lógica. Cuando Jesús estuvo con la multitud que le seguía, cansada y hambrienta, llamó a Felipe y le dijo: Felipe, ¿cómo vamos a alimentar a toda esta gente? Hay más de 5,000 personas aquí, ¿cómo las vamos a alimentar? Felipe sacó su pequeña calculadora de bolsillo, hizo unas cuantas operaciones aritméticas y contestó: Señor, se necesita el salario anual de un trabajador para alimentar a todos estos. Técnicamente Felipe estaba en lo cierto, pero cualquier genuino ateo pudo haber hecho lo mismo. Ahora, cuando Jesús preguntó a Felipe cómo iban a alimentar a la multitud, él no estaba pidiendo información porque ya sabía lo que iba a hacer, pero quería que Felipe aprendiera algo acerca de un milagro. Y ahí estaba un muchachito con un pequeño almuerzo de panes y pescados, y el Señor alimentó a la multitud con ellos. Verá, si usted está sumando una ecuación, nunca tendrá la respuesta correcta si es que no toma en cuenta uno de los elementos. Eso es lo que hizo Felipe. Dejó a Dios fuera de la ecuación. Calculó todo sin Dios. Desde el punto de vista de la lógica, él estuvo correcto, pero la fe no está limitada por la lógica. Por el momento vamos a terminar en este punto. En el próximo programa terminaremos de estudiar este tema, la única manera de vivir. Que Dios le bendiga. ¿Sabía usted que la amargura es un pecado? Muy pocas personas lo admitirán porque es un pecado subterráneo, solapado. La Biblia habla de la raíz de amargura porque la raíz es algo que no se ve, que está cubierto bajo tierra. Pocos admitirán que tienen amargura. Muy de vez en cuando usted podrá encontrar a una persona honesta en ese aspecto, lo cual será la excepción de la regla, porque se requiere de verdadero valor y honestidad el admitir que se es una persona amargada. ¿Cuál es la razón de la amargura y cómo crece en nuestro corazón y se anida en nuestra vida? Una persona amargada es alguien que ha sido herida. Algo le ha sucedido. La vida no ha sido lo que esperaba. Alguien le ha hecho daño y siente amargura contra la sociedad, contra la iglesia, contra alguna persona en particular y aún contra Dios. En este y el próximo programa hablaré acerca de la enfermedad de la amargura y cuál es el remedio desde la perspectiva de Dios.
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0: Reciba mi cordial saludo y bienvenida a El Amor que Vale. En esta oportunidad vamos a abrir la palabra de Dios en el libro de Hebreos capítulo 12, versículos 14 y 15. Seguid la paz con todos y la santidad, sin la cual nadie verá al Señor. Mirad bien, no sea que alguno deje de alcanzar la gracia de Dios, que brotando alguna raíz de amargura os estorbe y por ella muchos sean contaminados. Hay un terrible problema que puede apagar la llama del gozo de la vida y sumir su alma en total oscuridad. Hay un problema que puede detener el reavivamiento en su iglesia o en su ciudad. Hay un problema que puede causar la ruptura, el divorcio y los argumentos en el hogar. Hay un problema que puede impedir que usted entienda la Biblia. Hay un problema que puede obstaculizar el que usted sea un vibrante, vital y victorioso ganador de almas. Ese problema se llama amargura, el problema de la amargura, la enfermedad de la amargura. En un momento voy a explicar lo que es la amargura, pero creo que la mayoría de nosotros ya sabemos lo que es. Porque hemos estado junto a personas amargadas, o a lo mejor nosotros mismos somos personas llenas de amargura. Muchas veces una persona que es hostil, una persona que es cáustica, criticona, llena de resentimientos y que en todos encuentra una falta, una persona llena de enojos es por lo general una persona amargada. Pero muchas veces la amargura no se muestra de esa manera. Algunas veces la amargura se manifiesta en el tipo de personas que por todo lloran, tristes, llenas de autocompasión, melancólicas. A menudo, cuando usted descorre el velo de estas personas, descubrirá que solo son en realidad personas amargadas. Pero también la amargura se mostrará en personas aparentemente tranquilas, o sin ningún interés en particular. No participativas, pero interiormente no son más que activos volcanes de amargura. Ese es un problema terrible, doloroso, infernal, la enfermedad de la amargura. Y la Biblia nos previene contra esa plaga. Deseo que entienda que el libro de Hebreos fue escrito para creyentes. Así que debemos tener la certeza que nosotros no somos inmunes al problema de la amargura. Hay muchos santos amargados, hay muchos creyentes cáusticos, hay muchos hermanos llenos de amargura. Por lo tanto, ponga atención al hablar de la enfermedad de la amargura. Leyendo el texto, lo primero que deseo que vea es lo que llamaré la raíz de la amargura. Leamos Hebreos 12:15. Mirad bien, no sea que alguno deje de alcanzar la gracia de Dios, que brotando alguna raíz de amargura os estorbe y por ella muchos sean contaminados. ¿Cuál es la raíz de la amargura y cómo crece en nuestro corazón y se anida en nuestra vida? Bien, una persona amargada es alguien que ha sido herida. Algo le ha sucedido, la vida no ha sido lo que esperaba, alguien le ha hecho daño y siente amargura contra la sociedad, o contra la iglesia, o contra alguna persona en particular, y aún contra Dios. Puede haber amargura entre esposos. La Biblia dice en Colosenses 3:19, «Maridos, amad a vuestras mujeres, y no seáis ásperos con ellas». La aspereza puede ser el resultado de la amargura, y la palabra de Dios exhorta a los maridos a amar a sus esposas y no tener amargura contra ellas. ¿Qué es amargura? Bien, digamos que una persona ha sido ofendida. Esa ofensa se transforma en enojo y hostilidad. Ahora, la ofensa bien pudo haber sido intencional, pero también pudo haber sido sin ninguna intención. Alguien ofende a otra persona y no tiene ni siquiera la menor idea de que la ha ofendido. O la ofensa puede ser imaginaria. Nadie le hizo daño. Pero usted cree que le han ofendido, que alguien se aprovechó de usted, que alguien abusó de usted. Todos hemos sido ofendidos. No hay ni una sola persona que no haya sufrido algún tipo de ofensa. Y cuando somos ofendidos, nuestra inclinación natural es a reaccionar con enojo, con ira. ¿No es cierto? Reaccionamos con resentimiento, con un deseo de desquitarnos y de herir de alguna manera a quien nos haya ofendido. Pero si somos creyentes, reconocemos que ese deseo es incorrecto y que proviene de nuestra vieja naturaleza, y lo enfrentamos, lo confesamos, lo derrotamos y de alguna manera no se convierte en raíz de amargura. Pero una persona amargada es diferente. Cuando una persona amargada es ofendida, no enfrenta su amargura, sino que la guarda en su corazón y comienza a pensar en la ofensa, comienza a rumiarla una y otra vez. Y para justificar los sentimientos que guarda en su corazón, trata de encontrar otros problemas para razonar sus sentimientos de amargura. Y se vuelve una persona muy negativa. Si alguien le ofende, comienza a observar a esa persona para ver qué faltas o errores le encuentra, y los encontrará, porque todos nosotros tenemos fallas y errores. De hecho, usted siempre encontrará aquello que está buscando. Si usted está escuchando este mensaje buscando alguna falta, la encontrará. Si va a una iglesia evangélica buscando qué criticar, le aseguro que lo encontrará. Pero si usted escucha este programa o va a la iglesia buscando una bendición, le aseguro que usted encontrará esa bendición, porque por lo general siempre encontraremos aquello que buscamos. Una persona amargada, una persona que ha sido ofendida, empezará a buscar cosas negativas y las encontrará. Y mientras más encuentra, más se confirma en su amargura. Déjeme decirle algo más acerca de una persona amargada, de un creyente cáustico, de un santo desabrido. Ellos tienen la habilidad de que otras personas demuestren su amargura. Muchos de ellos son muy listos. Una persona amargada, debido a que está metida en esta clase de cosas, sabe dónde están sus botones emocionales y sabe cómo y cuándo pulsar ese botón a fin de que usted responda como ella quiere. Una persona amargada quiere en realidad provocarle y ver si logra que usted reaccione con hostilidad, y cuando lo logra, eso solo confirma la amargura que ya tiene en su corazón. Solo la empuja más profundamente en su subconsciente, dándoles el derecho de justificar su amargura. Ahora deseo dejar muy claro algo. Muy pocas personas admitirán que son amargadas. Este es un pecado subterráneo, solapado. La Biblia lo llama la raíz de la amargura. Y la raíz es algo que no se ve, algo que está cubierto bajo tierra. Pocos lo admitirán. La mayoría lo negará, disfrazará o lo pasará por alto. Pero será muy raro que usted encuentre a una persona que diga: lo admito, soy una persona amargada. Muy de vez en cuando usted podrá encontrar una persona tan honesta en ese aspecto, lo cual será la excepción de la regla, porque se requiere de extremado valor y honestidad el admitir que se es una persona amargada. Me gusta mucho lo que escribió Anna Russell. Ella dijo: fui donde mi psiquiatra para ser psicoanalizada, para saber por qué maté a mi gato y le puse el ojo negro a mi cónyuge. El psiquiatra me puso en el sofá para saber qué podía descubrir, y esto es lo que él sacó de mi mente subconsciente. Cuando yo tenía un año de edad, mi mamá escondió mi muñeca en un baúl, y esa es la razón por la cual siempre estoy bebiendo. Cuando tenía 2 años, vi un día a mi papá besar a nuestra empleada, lo cual explica por qué sufro de cleptomanía. Cuando tenía 3 años, sufrí ambivalencias con mis hermanos, así que solo fue natural que haya envenenado a mis enamorados. Por lo tanto, estoy muy feliz de saber que todo lo que he hecho de malo es la culpa de alguna otra persona. Ay. Pero así es como se siente una persona amargada, completamente justificada en su amargura. Por eso es una persona negativa, buscando errores en otros que reconfirmen sus sentimientos de hostilidad que guarda en su corazón y en su vida. Y así la raíz de la amargura crece en el terreno de una ofensa que no ha sido enfrentada honesta y valientemente. Además, deseo que note no solo la raíz de la amargura, sino también el fruto de la amargura. Miremos nuevamente Hebreos 12:15. La Biblia dice que debemos mirar diligentemente, no sea que alguno deje de alcanzar la gracia de Dios. Ahora ponga atención a la siguiente frase: que brotando alguna raíz de amargura. Amigo, cada raíz dará su fruto, bueno o malo, pero dará su fruto. Y la última parte del versículo dice: que brotando alguna raíz de amargura os estorbe, y por ella muchos sean contaminados. Ahora usted descubrirá, sobre todo, que cuando está amargado, usted se hace daño. A usted le va a doler. El problema será para usted. Pero no solo le dará problemas, su amargura será contagiosa y muchos serán contaminados, así que como resultado de la amargura, primero tendremos problemas físicos, después problemas personales y luego experimentaremos problemas sociales. Veamos estos problemas físicos. La Biblia dice que esta raíz de amargura le dará problemas. El doctor Macmillan, doctor en medicina, escribió el libro Ninguna de estas enfermedades. En ese libro, él presenta una lista de 50 enfermedades causadas emocionalmente. Hay gente que simplemente está enferma, pero hay gente que está enferma físicamente debido a alguna presión mental, psicológica o espiritual. En ese libro también cuenta la historia de un psicólogo, el doctor John Hunter, quien conocía lo suficiente sobre sí mismo. El doctor Hunter dijo lo siguiente: estoy en las manos de cualquier sinvergüenza que logre enojarme. El hombre que me haga tener iras me matará. Él sabía acerca de la condición de su corazón. Y él dijo que la persona que le hiciera enojar lo mataría. Más tarde, en una reunión de médicos, un hombre dijo algo injusto en contra del doctor Hunter, y esto provocó el enojo del doctor Hunter. Él se puso de pie y con palabras vengativas castigó al hombre que había hablado en su contra, y cayó muerto. Él había profetizado su propia muerte. Él sabía que los vasos sanguíneos al contraerse por la presión causada por la ira podrían matarlo. Se podría decir que se suicidó al permitirse sentir iras. Ahora pudiera ser que usted no sea afectado en esa forma particular. Y tampoco estoy diciendo que cada persona enferma sea una persona amargada, pero sí digo que cada persona amargada, si es que no enfrenta honestamente su amargura, terminará más enferma de lo que debiera. Ponga atención. Hay las consecuencias físicas, los problemas físicos. La Biblia dice que lo molestarán. Pero no solo los problemas físicos, sino también los problemas psicoemocionales. El doctor Macmillan dice que cuando usted permite que alguien lo enoje, cuando siente amargura contra alguien, usted se vuelve esclavo de esa persona. Se vuelve esclavo de la persona que consigue enojarlo. El doctor Macmillan dice textualmente lo siguiente, y lo leo: el momento que empiezo a odiar a un hombre, me vuelvo su esclavo. Ya no puedo gozar de mi trabajo porque él controla mis pensamientos. Mi resentimiento produce muchas más hormonas del estrés en mi cuerpo y me siento fatigado con solo unas pocas horas de trabajo. El trabajo que antes me complacía ahora es aburrido y cansado. Aún las vacaciones han dejado de complacerme. Pudiera ser que maneje un carro de lujo por la orilla de un lago adornado por la belleza de los árboles otoñales. En lo que a mi experiencia de placer se refiere, bien podría estar manejando una carreta en medio de la lluvia y el lodo. El hombre que odio me persigue donde quiera que voy. No puedo escapar de su garra tiránica en mi mente. Cuando me sirven un jugoso filete con papas fritas, espárragos, ensalada fresca y un pedazo de pastel de frutillas con helado, bien podría ser un pedazo de pan guardado y agua. Mis dientes mastican el alimento, lo trago, pero el hombre que odio no me permite disfrutarlo. El rey Salomón debió tener una experiencia similar cuando escribió: mejor es la comida de legumbres donde hay amor que de buey engordado donde hay odio. El hombre que odio puede estar a miles de kilómetros de mi dormitorio, pero con más crueldad que un capataz de esclavos, latiga mis pensamientos con tal frenesí que los resortes de mi colchón se vuelven una tortura. El más bajo de los hombres puede dormir, menos yo. Realmente debo reconocer el hecho de que soy un esclavo de cualquier hombre sobre el que derramo el vaso de mi ira. Amigo, en el grado en que usted mantenga resentimiento contra alguien, en ese mismo grado usted se esclaviza de esa persona. Así que hay problemas físicos, anótelo. Hay problemas emocionales, anótelo. Hay problemas espirituales, anótelo también. Hebreos 12:14 dice, «Seguid la paz con todos y la santidad sin la cual nadie verá al Señor». Usted no puede tener santidad y pecaminosidad en su corazón al mismo tiempo. No puede hacerlo. La Biblia menciona que debemos estar en paz con todos los hombres y buscar la santidad. Todo esto en una sola frase. Amigo, ponga atención. Habrá la presencia de problemas personales, pero también habrá la contaminación social. La parte final de Hebreos 12:15 dice, «Y por ella, o sea, la amargura, muchos serán contaminados». La amargura empieza una reacción en cadena. Vamos por un momento a Efesios capítulo 4. Este es un pasaje muy importante de las Escrituras. Leamos lo que dice el versículo 26. «Airaos, pero no pequéis». Y quiero decir que el enojarse no siempre es pecado. Jesús fue motivado a enojo por los mercaderes en el templo. Jesús fue movido a enojo algunas veces por la falta de caridad de los fariseos. Pero su enojo fue un enojo justo, su ira fue correctamente dirigida y canalizada y usada apropiadamente. El enojo de Jesús no fue el producto de la amargura, porque él nunca se enojó por lo que le hicieron personalmente. Airaos, pero no pequéis. Alguien preguntará, entonces, pastor, ¿cuándo es pecado el enojo? Escuche la segunda parte de Efesios 4:26. No se ponga el sol sobre vuestro enojo. Eso es. Cuando su enojo se transforme en amargura. Pero, ¿qué significa no se ponga el sol sobre vuestro enojo? Sobre su enojo. Cuando usted empieza a vivir con enojo, cuando nutre ese enojo, alimenta ese enojo, se complace con ese enojo y se va a la cama enojado y se despierta enojado. O sea, en verdad, el sol se pone sobre su enojo. ¿Y entonces qué hace? Usted da lugar al diablo. Versículo 27 dice, ni deis lugar al diablo. Cuando usted se enoja y peca y se rehúsa a enfrentar ese pecado, ese enojo se transforma en amargura, y esa amargura en su vida se vuelve el campamento y fortaleza del diablo, fortaleza que controla su mente. Eso es lo que es, el lugar del diablo. El fétido nido en el cual Satanás vive y desde donde guerreará y creará problemas para su vida. Note que esto no solo comienza a darle problemas, sino también cómo se extiende. Vamos a leer el versículo 31, pero preste mucha atención, porque este es un muy importante pasaje de la Escritura. Quítense de vosotros toda amargura, enojo, ira, gritería y maledicencia y toda malicia. Quiero que note cómo la amargura se extiende, cómo afecta a otros cuando usted permite que lo domine y empiece a causarle problemas. Amargura. Usted se siente herido, dolorido, enojado, enojado contra Dios, sus vecinos, su cónyuge, sus familiares. ¡Está enojado! Y no enfrenta su enojo. Y permite que el sol se ponga sobre su enojo. Y ese enojo se transforma en amargura, y esa amargura se transforma en ira. En Efesios 4:31 se menciona primero amargura, luego enojo y después ira. La palabra griega que se traduce como ira conlleva la idea de calor, de algo que se está quemando. Es como tener un tarro con trapos llenos de aceite, prenderle fuego, poner ese tarro en un cuarto y cerrar la puerta. Así es la ira, un lento pero intenso fuego interno. Amargura que se transforma en enojo, enojo que se transforma en ira, y la ira tiene su resultado. ¿Alguna vez lo ha sentido? Si usted es una persona normal, lo habrá sentido. Una manifestación externa es explosiva, sale a la superficie, esos trapos humeantes se vuelven llamas, y usted experimenta un ataque de rabia, y si alguien le dice algo, usted simplemente explota, y esa hostilidad externa está fuera de toda proporción, comparada con la cosa que la causó. En el próximo programa terminaré este mensaje sobre la enfermedad de la amargura. Amigo, no quisiera terminar sin preguntarle, ¿se identifica con lo que he compartido con usted hasta este momento? ¿Sabe que tiene una raíz de amargura en su corazón, pero en realidad quisiera no tenerla? Repetiría conmigo una sencilla oración al respecto. Diga con toda sinceridad, amado Dios, reconozco que el fracaso de mi vida espiritual es debido a la amargura que guardo contra algunas personas. Perdóname y ayúdame. Dame de tu paz, para que viva en paz con los demás. Que tu palabra obre no solo en mi mente, sino también en mi corazón. Y haz que tu amor en mí haga desaparecer toda huella de amargura. Te lo pido en el nombre de tu amado Hijo Jesucristo.

0: El Señor Jesús muchas veces dijo, yo soy. Nunca dijo, yo fui. Pero a lo mejor ya no soy. Tampoco dijo, yo seré. Pero a lo mejor no lo seré. No, Él dijo, yo soy el que soy. Nunca hubo un tiempo cuando Jesús no fue. Nunca habrá un tiempo cuando Jesús no sea. Amigo, en medio de su tormenta personal, solo recuerde esto. Cuando Él dice, yo soy, es una proclamación de su presencia y un anuncio de abundancia. ¿Está usted perdido? Él dijo, yo soy el camino. ¿Está usted padeciendo hambre? Él dijo, yo soy el pan de vida. ¿Está tropezando en la oscuridad? Él dijo, yo soy la luz del mundo. Y si usted está muerto en sus delitos y pecados, Él le dice, yo soy la resurrección y la vida. Tenga su Biblia a la mano y un cuaderno de notas para que saque el máximo provecho de nuestro estudio, ¿cómo encontrar paz en medio de su tormenta?
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0: Reciba mi cordial saludo de bienvenida a nuestro programa El Amor que Vale. En el programa anterior mencioné que hay un refrán que dice, no hay hogar sin sus secretos. Esto simplemente significa que más tarde o más temprano todos tendremos problemas. A lo mejor al lado suyo hay alguien pasando por dificultades. A lo mejor usted mismo está en problemas porque las tormentas nos llegan a todos más tarde o más temprano. Recuerde que paz no es la sustracción de los problemas de la vida. La paz es la suma de poder para enfrentar esos problemas. Es la paz de Dios. Y empecé a compartir con usted 6 principios básicos que puede decirlos cuando enfrente una tormenta. Primero, estoy gobernado por su providencia. Sabía que pudiera ser que Dios haya diseñado su tormenta. Y si Él no la ha diseñado, entonces Él ciertamente la ha permitido con un propósito determinado, porque Dios está en control de todo. Segundo, estoy creciendo por su plan. Amigo, ¿cuándo ha crecido más espiritual y emocionalmente? ¿Cuando todo estaba bien y navegaba tranquilamente? ¿O cuando llegó la tormenta? Recuerde que en la Biblia hay tormentas que corrigen y tormentas que perfeccionan. Tercero, estoy favorecido por sus oraciones. No piense que Él le desampara solo porque no puede verlo cuando está en una tormenta. Él quizás no estará con usted en forma corporal, pero Él está muy consciente de usted, porque Él está en usted. Él le ve ahora mismo. A lo mejor usted diga, Él no sabe dónde estoy. Él no está al tanto de mis dificultades. ¿Por qué estoy en la tormenta y Él en la orilla? Amigo, Él está en la orilla orando por usted. La Biblia dice que Él, o sea el Señor Jesús, vive para interceder por nosotros. Leemos en Hebreos 7:25, por lo cual puede también salvar perpetuamente a los que por Él se acercan a Dios, viviendo siempre para interceder por ellos. Usted ha venido a Dios por medio de Jesús. Entonces, está en la lista de oración. ¿Y qué está haciendo? Escuche, el trabajo terminado de Jesús es el Calvario. El trabajo no terminado de Jesús es un ministerio de oración. Así que estoy gobernado por su providencia, estoy creciendo de acuerdo a su plan, soy bendecido por sus oraciones. Él estuvo orando por sus discípulos en medio de la tormenta. ¿Tiene alguna razón para dudar que Él esté orando por usted en medio de su tormenta? ¿Cómo se sentiría si supiera que mientras usted está en su dormitorio, en su sala está Jesús de rodillas orando por usted? Sería menos real si usted estuviera en el barco y Él en la orilla. O que usted esté aquí en la tierra y Él allá en la gloria orando por usted. Él vive para interceder por usted. No solo favorecido por sus oraciones, sino también animado por su presencia. Él vendrá. Mire por favor nuevamente Juan 6, versículo 20. Mas Él les dijo, yo soy, no temáis. Y en Mateo, Él les dice que tengan ánimo. Mateo 14, versículo 27. Pero enseguida Jesús les habló diciendo, tened ánimo, yo soy, no temáis. Puedo ver a esos discípulos con el sudor en su frente y sus rostros reflejando el temor, sus manos ceñidas a los remos, fatigados con dolor de espalda, remando y remando. Pedro clama, más fuerte que nos vamos a hundir. Y Tomás dice, no creo que vayamos a lograrlo, vamos a naufragar. Y entonces ellos ven a Jesús. Le pregunto, ¿por qué Cristo no llegó antes? ¿Por qué esperó? Sabía que Él se esperó allí por mucho tiempo. Si usted lee la historia, se dará cuenta que ellos estuvieron en alta mar durante 6 agonizantes horas. Y aquí se encontraban en la hora más oscura de la noche. Y Mateo relata que Jesús llegó a la cuarta vigilia de la noche. Eso es entre las 3 y 6 de la mañana, la hora más oscura. Durante 6 largas y agonizantes horas, parecía que Él se hubiera olvidado de ellos. No fue Jesús quien se había olvidado, realmente fueron los discípulos quienes se habían olvidado. ¿Sabe? Jesús acababa de realizar un milagro. Si usted lee la historia en el 6º capítulo de Juan, se dará cuenta que Jesús había alimentado a más de 5,000 personas. Note por favor el versículo 12. Y cuando se hubieron saciado, dijo a sus discípulos, recoged los pedazos que sobraron, para que no se pierda nada. Recogieron pues, y llenaron 12 cestas de pedazos. Bien, ¿por qué llenaron ellos 12 cestas? ¿Cuántos discípulos? 12 discípulos. Bien, Él les dijo, ahora recojan todo, recojan los pedazos que sobraron. Cada discípulo tenía una cesta de pan al lado de sus pies. En esa barca hay una cesta de pan. Él acababa de llevar a cabo un milagro y ahora ahí ellos estaban llenos de temor. Ellos pensaban, ¿por qué Jesús se ha olvidado de nosotros? Ellos se habían olvidado de Jesús. Ellos se olvidaron de lo que Él había hecho. ¿Acaso no tendemos a hacer eso? Es decir, ¿cuántas veces nuestro Señor nos ha liberado realizando milagros para nosotros, pero nosotros nos hemos olvidado? Lo que ellos debieron haber hecho era, recuerde, lo que Pablo enseñó en Primera de Tesalonicenses capítulo 5, versículo 18, dad gracias en todo, porque esta es la voluntad de Dios para con vosotros en Cristo Jesús. Pero nuestro Señor esperó. ¿Por qué esperó? Bueno, su espera, su retraso, antes de llegar a ellos, fue estratégico y deliberado. Por favor, anote este versículo, Isaías capítulo 30, versículo 18. Por tanto, Jehová esperará para tener piedad de vosotros. ¿No es este versículo estupendo? Por tanto, Jehová esperará, no para ser cruel con usted, sino para tener piedad de vosotros y por tanto será exaltado. Dios está en el negocio de hacer gloria para sí. Será exaltado teniendo de vosotros misericordia, porque Jehová es Dios justo. Eso significa discernimiento. Él no solo sabe lo que usted quiere, Él sabe lo que usted necesita. Y entonces dice, bienaventurados todos los que confían en Él. Dios espera, usted necesita esperar. ¿Y sabe lo que Dios espera? Dios está esperando que usted espere en Él. Dios espera que usted espere en Él. ¿Alguna vez ha pensado en la deliberada tardanza del Señor? Estuve leyendo el capítulo 11 de Juan, que relata la muerte de Lázaro.
2: María y Marta, que amaban a Jesús y sabían que Jesús también amaba a Lázaro, mandaron a buscar a Jesús, que entonces estaba en Betania, y le dijeron: Señor, aquel a quien tú amas está enfermo. La Biblia dice que Jesús se quedó 2 días más en el lugar donde estaba. 2 días más antes de que él hiciera alguna cosa, aún antes de empezar a caminar hacia la casa de sus amigos. Ahora suponga que usted recibe un mensaje de alguien de su familia inmediata, esté enfermo o enferma, y usted dice: bueno, creo que me quedaré aquí un par de días más. Eso sería poco menos que cruel e inhumano, ¿no le parece? Usted diría de inmediato: pero Jesús esperó 2 días y cuando llegó, ya habían pasado 4 días. Y Jesús dijo: me alegro de que Lázaro esté muerto. Algunos de ustedes dirán: pero pastor, ¿qué es lo que está diciendo? Escuche con atención. Eso es lo que Jesús dijo, no con sus palabras, sino con su acción, porque Jesús sabía lo que iba a hacer, iba a resucitar a Lázaro. Ahora, suponga que Jesús hubiera venido inmediatamente y hubiera sanado a Lázaro. Y él pudo haberlo hecho así, pero no lo hizo. ¿Sabe por qué? Porque si él hubiera sanado a Lázaro, algunos hubieran dicho que Lázaro de todas maneras se hubiera sanado. O, ¿cómo saber si en realidad Jesús lo sanó? Pero ellos no tuvieron ninguna explicación frente al milagro de la resurrección de Lázaro. Jesús tuvo un plan. Y ese plan no tuvo ningún sentido para Marta, quien prácticamente le llamó la atención a Jesús. No tuvo ningún sentido para María tampoco, pero tenía sentido para el Señor Jesús. Por lo tanto, el Señor espera. El Señor dio una promesa en el jardín del Edén que enviaría al Mesías, pero esperó 4000 años. ¿Escuchó lo que dije? 4000 años antes de hacerlo. La Biblia dice: cuando vino el cumplimiento del tiempo, Dios envió a su Hijo. Cuando vino el cumplimiento del tiempo. Muchas veces tratamos de cosechar las bendiciones de Dios antes de que maduren. Jehová esperará para tener piedad de vosotros, teniendo de vosotros misericordia, bienaventurados todos los que confían en Él. Dios desarrolla paciencia. Dios nunca tiene prisa, ni nunca se atrasa. Habacuc 2, versículo 3 dice: aunque la visión tardará aún por un tiempo, mas se apresura hacia el fin y no mentirá. Muchos esperamos el regreso de Jesús. La gente dice: ¿dónde está la promesa de su advenimiento? Porque desde el día en que los padres durmieron, todas las cosas permanecen así como desde el principio de la creación. Anótelo simple y llanamente. Él está por venir, Él viene, y Él regresa en el tiempo perfecto de Dios, pero Él retorna. Nuestro Señor está por venir. Luego usted puede decir, en medio de su tormenta: estoy protegido por su poder. Note lo que él dice en el versículo 20. Yo soy. No temáis. Yo no sé quién dijo esto primero, mas es tan verídico. La voluntad de Dios nunca le llevará donde la gracia de Dios no pueda mantenerlo. Eso es bueno. La voluntad de Dios nunca le llevará donde la gracia de Dios no pueda mantenerlo. Eso es eternamente verdadero. Verá, enseguida Jesús hizo a sus discípulos entrar en la barca e ir delante de él a la otra ribera. Usted leyó eso en la palabra de Dios. Él les dijo que cruzaran el mar, no que bucearan. Iban sobre, no debajo del mar. Dios tiene un plan para usted. Jesús no dejó a sus discípulos en el desastre. Él les mandó que fueran a la otra ribera, y cuando Él vino a ellos, Él les dijo: yo soy, no temáis, yo soy, no temáis. Cuando Jesús usa las palabras yo soy, ¿qué quiere decir Él con yo soy? Bien, versículo 20 dice: yo soy. ¿Lo ve? Bien, en el griego literalmente dice: yo soy. Y es lo que leemos en la Reina Valera literalmente, yo soy. Y yo soy es el sagrado nombre para la Deidad. Significa, Él es el Omnipotente, el Eterno. Lo que afirma es, yo soy el que soy, yo soy el que soy, soy el gran yo soy. Yo existía cuando aún este mar ni siquiera era un vapor, este mar de Galilea. Yo soy el gran yo soy. Piense al respecto. Cuando Él dice, yo soy, esa es una proclamación de presencia, la presencia eterna. No dice, yo fui, pero a lo mejor ya no soy. Tampoco dice, yo seré, pero a lo mejor no lo soy todavía. No. Él es, yo soy. Yo soy el que soy. Nunca hubo un tiempo cuando Jesús no fue, nunca habrá un tiempo cuando Jesús no sea. Y amigo, en medio de su tormenta, solo recuerde esto, cuando Él dice, yo soy, es una proclamación de su presencia. Pero, le diré qué más es. No solo una proclamación de presencia, sino también un anuncio de abundancia. ¿Sabe lo que el yo soy es? Es una frase incompleta. ¿Yo soy qué? Bueno, llena el espacio vacío. Una y otra vez en el Evangelio de Juan, Jesús dice, yo soy, yo soy, yo soy. Él dijo, yo soy el camino. ¿Está usted perdido? Llena el espacio vacío. Él es el camino. ¿Está usted en el lado equivocado y quiere entrar? Bien. Él es la puerta. ¿Está padeciendo hambre? Él es el pan de vida. Tropieza en la oscuridad. Él es la luz del mundo. Y si usted está muerto en sus delitos y pecados, Él dice, yo soy la resurrección y la vida. Yo soy, yo soy, yo soy. Déjeme decirle algo muy importante, mi amigo. Él es el yo soy para usted. Y usted solo tiene que llenar los espacios vacíos. Yo no sé sus problemas, desconozco sus necesidades, pero sí sé cuál es la respuesta y su nombre es Jesús. Jesús es todo lo que este mundo necesita hoy. Y mi consejo para usted, en medio de su tormenta, es ver a Jesús, el gran yo soy, y mirarlo caminar en el agua, puesto que lo que parecía estar por encima de su cabeza, ya estaba bajo sus pies, bajo sus pies. Y usted está sentado en las alturas con Él. Y no puede ahogarse con su cabeza fuera del agua. Usted está sentado en las alturas con el Señor Jesucristo. Él es el gran yo soy. Y puede anotarlo. Estoy protegido por su poder. Y el último punto. Usted puede decir, estoy siendo guiado por su propósito. Mire el versículo 21. Ellos entonces con gusto le recibieron en la barca, la cual llegó enseguida a la tierra donde iban. Dios no le ha prometido navegar calmadamente, mas sí le ha prometido un desembarque seguro. Llegaron enseguida a la tierra donde iban. Verá, su destino ya está determinado. Tiempo y espacio no son ningún impedimento para el Señor Jesucristo. Él lo llevará a la orilla. Andrew Murray dijo una gran declaración. Dios está dispuesto a asumir toda la responsabilidad de la vida que totalmente está entregada a Él. Dios está dispuesto a asumir toda la responsabilidad de la vida que totalmente está entregada a Él. Ellos pasaban por tribulación, pero Jesús dijo, en el mundo tendréis aflicción, pero confiad, yo he vencido al mundo. ¿Lo ve? Esa tormenta sencillamente representa al mundo. ¿Dónde está Jesús? Jesús ha vencido al mundo. Eso es lo que Él está diciendo. Amigos, hagamos otra aplicación para concluir. El barómetro espiritual está bajando, y todos los que podemos leer las señales de los tiempos sabemos que se está formando una tormenta, se está formando una tempestad. En ocasiones es más tranquilo antes de la tormenta. Lo aprendí en Florida. Cuando dicen que viene un huracán, usted sale afuera y se dice, ¡jamás! ¡Nunca! Sin embargo, el barómetro baja y sabe que viene. La Biblia nos lo dice. Amigos, pronto nuestro Señor, que ha estado en el monte de su gloria orando por nosotros, va a levantarse de su trono. Entonces caminar sobre el agua será como un juego de niños. Él descenderá caminando en las nubes. Él regresará en su gloria. Y nosotros los que estamos aquí en el mar del tiempo inmediatamente estaremos en las orillas de la eternidad. La Biblia dice que así sucedió con los discípulos. Tan pronto como recibieron a Jesús en el barco, estuvieron de inmediato en la orilla. ¿Ha recibido usted a Jesucristo? ¿Ha confiado en Él? Le invito a que me acompañe en una corta oración. Si usted necesita que Jesús sea su Señor y Salvador en forma personal, ¿por qué no lo recibe en su vida ahora mismo? Recíbalo en su corazón, en su vida, no solo para que esté con usted, sino para que por fe esté en usted. Puede orar conmigo de la siguiente manera. Querido Dios, soy un pecador, estoy perdido y necesito ser salvo. Jesús, tú moriste para salvarme y prometiste así hacerlo si confiaba en ti. Confío en ti, Jesús, ahora mismo, con todo mi corazón. Entra en mi corazón, perdona mis pecados, sálvame, Señor Jesús. Y gracias por perdonarme y salvarme. Ahora comienza a hacerme la clase de persona que tú quieres que sea. Y porque tú moriste por mí, yo viviré para ti. Ayúdame a no avergonzarme de ti y dame el valor para confesarte públicamente. En tu nombre oro. Amén. Si usted repitió conmigo la oración de hace unos instantes e hizo una decisión por Cristo, por favor escríbanos para regocijarnos espiritualmente con usted, conocerle en una forma más personal y tener el privilegio de orar por usted y su nuevo caminar como creyente en el Señor Jesucristo. Que Dios le bendiga ricamente.

0: Declara en tu ciudad que Jesucristo es todopoderoso. Aleluya.
1: Dale un fuerte aplauso a los reyes.

presencia. Gracias por tu presencia, Señor.

Señor, cuando veo tu grandeza y tu inmenso poder, me doy cuenta que no tengo nada que ofrecerte. 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

Señor, queremos ser olor fragante. Queremos ser sacrificio acepto, agradable a ti.

0: Oh, te alabamos, Señor. Te alabamos. Te damos gloria.
1: Alguien diga amén. Voy a invitarle que esté de pie conmigo y vamos a clamar a Dios que nos sane. Señor, estamos tu pueblo reunido esta noche, humillados delante de ti. Queremos pedirte que sanes nuestra tierra. Cante conmigo así.

Levante ese aplauso al Señor. Él vive. Él vive. Su reino es por siempre.

En esta noche vamos a terminar ya en esta 22ª conferencia, y esta es la conferencia número 22 desde que iniciamos el libro. Imagínense nada más, el capítulo 1 al 3 nos llevó 22 conferencias sobre las iglesias. Y vamos a terminar la iglesia de la Odisea en esta noche, en el capítulo 3, versículo 17 al 22. Porque tú dices, yo soy rico y me he enriquecido y de ninguna cosa tengo necesidad. Y no sabes que tú eres un desventurado, miserable, pobre, ciego y desnudo. Por tanto, yo te aconsejo que de mí compres oro refinado en fuego, para que seas rico, y vestiduras blancas para vestirte, y que no se descubra la vergüenza de tu desnudez. Y unge tus ojos con colirio para que veas. Yo reprendo y castigo a todos los que amo. Sé pues celoso y arrepiéntete. He aquí, yo estoy a la puerta y llamo. Si alguno oye mi voz y abre la puerta, entraré a él y cenaré con él y él conmigo. Al que venciere, le daré que se siente conmigo en mi trono, así como yo he vencido y me he sentado con mi Padre en su trono. El que tiene oídos, oiga lo que el Espíritu dice a las iglesias. Cuando iniciamos el mensaje a la iglesia de la Odisea hace 8 días, pudimos descubrir que esta iglesia era una reunión, era una asamblea de personas no salvadas. Y podríamos preguntarnos, en esta época en que estamos viviendo, porque esto es una especie de un shock traumático, etiológico para muchas almas y corazones, ¿es posible que en la iglesia y en las iglesias donde se reúne la gente supuestamente para leer la Biblia y escuchar la palabra de Dios y ser exhortados, edificados y consolados, es posible que haya personas que no tengan la salvación y que tengan ya años asistiendo a estas iglesias? La Biblia nos responde en esta noche de manera afirmativa. No solamente no es posible que haya un grupo de personas en las iglesias que no tengan la salvación ni una experiencia con Dios realmente, sino que hay iglesias enteras que no tienen la salvación de Jesucristo. Entonces podemos inmediatamente concluir que no es el hecho de venir a una iglesia lo que te hace cristiano. No es el hecho de que pertenezcas al catolicismo, al protestantismo, a la iglesia evangélica o mormona, o bautista, o metodista, o nazarena, o Vía Nueva para México, para el mundo, etcétera, etcétera. El hecho que tú formes parte de una asamblea, de un grupo, que tenga cierto o determinada etiqueta, no te hace cristiano. Lo que te hace cristiano es cuando tú tienes un encuentro personal con Jesucristo, cuando te ves tu vergüenza, ves tus pecados, ves por primera vez cómo te ve Dios, y no como los demás gentes, ni te comparas con los demás, que eres mejor que muchas personas, sino como te ve Dios, y en ese momento abrazas la cruz, crees lo que Dios hizo por ti en la cruz, crees en su sangre derramada por tus pecados, y crees que fuera de esta salvación estás perdido eternamente, y cuando tú mueras te irás directamente al infierno. Entonces la Biblia es muy clara respecto al destino eterno de las personas que mueran sin su salvación. Y en esta noche vamos a probar, y así es el tema de esta conferencia, de esta noche: los tibios no son salvos. Los tibios no son salvos. Cristo le dice a esta iglesia que la tibieza él la odia, por lo que les vomitaría de su boca. Ya vimos que vomitar es una cosa que representa un pedazo de alimento descompuesto que nuestro organismo, Dios lo diseñó de tal forma para que cuando yo reciba algo que no vaya de acuerdo con los jugos gástricos y que no sea digerible, mi organismo tiene la reacción de sacarlo para poder protegerme
y hasta que yo no pueda sacar de mi cuerpo o tú también lo que nos cayó mal, no podremos tener salud. Así que muchas veces es muy beneficioso, ¿verdad?, el arrojar, el sacar de nuestro cuerpo las cosas que nos han caído mal. Y esto lo usa Dios para simbolizar que no podrás pertenecer a su cuerpo. Porque hay muchas personas que han tratado de meterse a la iglesia o de entrar a, o de formar parte del cuerpo de Cristo encubiertamente, a escondidas de una forma ilícita, vestidos con sus propias justicia y no con la justicia del Hijo de Dios. Lo primero que le dice Cristo a esta iglesia en el versículo 17 es que nos revela lo que ellos en su corazón verdaderamente les impide tener la salvación. Y miren ustedes lo que Jesús le dice, porque tú dices, o sea, en el corazón de estas personas, ellos dicen que son ricos, que se han enriquecido y que no tienen cosa de ninguna necesidad. Dios nos revela en este momento de que la característica peculiar de las personas que van a la iglesia y que asisten a la iglesia y que no tienen la salvación, son personas que nunca han sentido la necesidad de Dios en sus vidas. No han sentido verdaderamente la necesidad de decir, Padre, si tú no entras a mi vida, estoy perdido. Si tú no me salvas, me voy a condenar. Si tú no entras y haces algo en mi vida, yo no puedo seguir siendo padre, no puedo seguir siendo esposa, no puedo seguir siendo hijo, no puedo seguir dando estudios bíblicos. Cuando tú sientes la necesidad imprescindible y profunda que tienes de Dios, es cuando estás abriéndote a la voz del Espíritu Santo y ahí es cuando Dios puede entrar a tu corazón. Pero mientras tú creas que no tienes necesidad y que solamente necesitas ir a la iglesia para cumplir con una religión, para ir de 11 a 12 a tomar la comunión, para que te pongan en la ceniza algo aquí en la frente, para que puedas de vez en cuando oír la palabra de Dios, pero no has sentido una profunda necesidad de Dios en tu vida, no eres salvo. Y una de las cosas que Cristo menciona que le pueden impedir a una persona reconocer esa necesidad son los bienes materiales. Vayamos al libro de Deuteronomio en el Antiguo Testamento, capítulo 8, Deuteronomio 8, y veamos que esta fue precisamente la advertencia que Dios le hizo a la nación de Israel antes de que entraran a la tierra de Canaán. Dice en Deuteronomio 8, versículo 11, cuídate de no olvidarte de Jehová tu Dios, para cumplir sus mandamientos, sus decretos, sus estatutos, que yo te ordeno hoy. No suceda que comas y te sacies, y edifiques buenas casas en que habites, y tengas en tu garage, ¿verdad?, coches y cuenta en Banamex y en Bancomer, se aumenten tus dólares, tus petrobonos, versículo 14, y entonces, ¿qué sucede? Cuando todas las cosas comienzan a ir bien, cuando ya tengo ese sueldo que yo quería, tengo ya mi cochecito, tengo mi departamentito, etcétera, etcétera, ahí hay un peligro cuando ya te ascienden a gerente, cuando ya tienes como secretaria un sueldo bastante cómodo. ¿Qué sucede cuando llegamos a alcanzar cierta comodidad, cierto confort y cierta satisfacción con el lugar, el servicio, el trabajo que tenemos? Que en ese momento nuestro corazón se puede enorgullecer. Ahí es el peligro cuando comenzamos a alcanzar alturas, que las alturas marean la mente humana. Cuando un hombre alcanza el éxito, cuando un hombre ya lo hacen diputado, ya eres presidente de esa compañía, ya eres artista de cine, ya eres conocido, ya eres músico, etcétera, etcétera, ya tienes, ganaste Miss México, ya eres artista por acá, y ya eres, tienes un puesto de gobernador, al llegar al éxito, los seres humanos se descomponen.
Las alturas nos marean. El aplauso, el reconocimiento, el dinero que la gente nos da, la admiración de la gente nos afecta gravemente. Cuando nuestras motivaciones y en lo interior de nuestra vida no reina Jesucristo. ¿Qué nos está diciendo Dios? Que es peligrosísimo en la vida llegar al éxito y alcanzar el éxito, porque Dios no está en contra de que puedas ser Miss México y que puedas ser Mr. Atlas y puedas trabajar de procurador y puedas ser diputado. Dios, al contrario, Dios quiere que podamos alcanzar ciertos lugares donde podamos influenciar al mayor número de personas, pero que nos cuidemos cuando nos llegue esa oportunidad de estar en ese lugar y no tener a Cristo reinando en nuestro corazón. Porque si tú no tienes a Cristo en esa oportunidad que la vida te da y que viene del cielo, y no está al control Cristo de tu alma, de tus afectos, de tus sentimientos y de tus metas, esa altura, ese éxito, ese dinero, esa prosperidad, se te convierte en la peor maldición para tu vida. Se te convierte en una maldición. Y esta es la razón por la cual en el Salmo 37 David escribió: no tengas envidia de los que prosperan en su camino, ni de los que hacen maldades, porque como la hierba será cortados y como la hierba verde se secarán. Confía en Dios con todo tu corazón y no te apoyes en tu propia prudencia. Encomiéndale todos tus caminos y deleítate a sí mismo en Él, y Él te concederá las peticiones de tu corazón. No te confíes porque ya tienes cierta cantidad de dinero, porque ya tienes cierto trabajo, porque tienes cierta posición. No te confíes. Ahí está el peligro, que en ese momento comienzas a perder la necesidad de Dios. ¿Y saben algo? Que sucede lo mismo en el matrimonio. Uno de los peligros más grandes es cuando en un matrimonio el hombre trabaja y la mujer trabaja. Ustedes saben que en Génesis 3 hay una maldición para la mujer y hay una maldición para el hombre. El hombre tendría que ganar el pan con el sudor de su frente, y la mujer tiene la maldición de parir con dolor y de someterse al hombre. Dios puso como un cordón de la mujer al hombre, es una maldición en el que la mujer, cuando llegue a cierto momento, el hombre le tiene que jalar, ¿verdad? Porque dice: no te enseñorearás tú del varón, sino el varón se enseñoreará de ti. Génesis capítulo 3. Entonces, esta maldición, cuando una mujer se convierte en bendición al ponerse la mujer debajo de su marido. Porque entonces lo hace voluntariamente y ya no sufre que le están jale, jale, jale el cuello. Y cuando la mujer lo hace voluntariamente, repito, se convierte en bendición. Entonces, en ese momento, cuando una mujer trabaja y el hombre trabaja, y ella alcanza un puesto o gana más que él, ¿qué sucede en esa mujer? Al ratito va a perder la dependencia del varón. ¿Sabes una cosa? En el último de los casos, ni te necesito. Yo me compré mi coche, me compré mi ropa, tengo para comprar un departamento. Ultimadamente no tengo ni por qué depender de ti, si yo puedo ser autosuficiente. Esa mujer comienza a perder su sentido de dependencia del varón, porque ella alcanzó un nivel, porque ella gana más y porque ella es merecedora mucho más que el varón. Y pasa lo mismo en el matrimonio con Dios. Comenzamos a tener prosperidad y éxito. Ultimadamente, ¿para qué necesito a Dios? Pues sí, voy a ir el domingo de 11 a 12, voy a tomar un estudio bíblico, pero tú no tienes un intercurso con Dios diario, una comunión diaria, un sentido de necesidad diario de Dios, porque realmente no tienes necesidades que Él pueda satisfacer. Lo dices en tu corazón: soy rico y me he enriquecido, no tengo necesidad de nada. Esta es una de las razones, escuche por la televisión también, todos ustedes, Dios no está en contra de las riquezas, ni que tengas un Mercedes el lunes, un BMW el martes. El problema de las riquezas no es el dinero, sino el amor que tú le tienes a tus bienes materiales. Comienzan los bienes materiales a convertirse en un ídolo de tu vida, y comienzas a depender más de lo que tú tienes que de tu dependencia debería ser en Dios. Comiences a confiar que sí, si tengo 5 millones en el banco, ya estoy seguro, puedo dormir seguro, puedo descansar seguro.
Pero si no tienes esa cantidad, comienzas a perder la seguridad en tu vida, porque tu seguridad no es Dios, tu seguridad y tu castillo y tu fortaleza son los bienes materiales. En Marcos capítulo 4, el Señor Jesucristo le advirtió también acerca del mismo peligro en la famosa parábola del sembrador. Y Cristo está hablando otra vez de una semilla o de una persona que no tuvo la salvación. En Marcos capítulo 4, dice la Biblia en el versículo 18, estos son los que fueron sembrados entre espinos. Los que oyen la palabra, pero los afanes de este siglo, el engaño de las riquezas y las codicias de otras cosas. Miren ustedes lo que hace el afán, la preocupación, la presión de la vida. Todas estas cosas entran a mi vida. ¿Y saben lo que hace la preocupación? ¿Quién necesito más dinero? ¿Necesito más trabajar? ¿Necesito trabajar doble turno? Todas estas cosas ahogan. Ahogan la palabra y la hacen infructuosa. ¿Por qué? Porque mi mente está demasiado preocupada, demasiado afanada, y no tengo tiempo de estar ya con Dios. Ya me levanto y es mi trabajo y es esto y el otro, pero ya perdí mi contacto, mi comunión, mi relación íntima, que es la prioridad de mi vida con Dios. Y comienzo sin darme cuenta, a llegar un momento en el que últimamente no necesito más que en la mañana echarme una persinada. Jesucito mío, dulce compañía, no me desamparen ni de noche ni de día, en nombre del Padre y del Hijo, amén. Y me voy a mi trabajo, me voy a mi escuela, y esa es toda mi dependencia que yo tengo de Dios. Regresamos a Apocalipsis, y le dice Dios a estas personas que realmente ellas viven en ignorancia. Y no sabes, le dice Jesús, versículo 17, tú dices, yo soy rico y me he enriquecido y de ninguna cosa tengo necesidad. Y no sabes. Estas personas carecen de este entendimiento que hoy que tú estás escuchando este mensaje, el Espíritu Santo te quiere despertar a esta realidad. Porque tú no sabes realmente que en primer lugar eres una persona, a pesar de que digas, tengo aseguro esto y tengo mi cuenta, eres una persona, en primer lugar, desventurada. Esta palabra griega, talaiporos, con T, talaiporos, escuchen lo que significa desventurado. Significa aflicción causada por la soledad. Aflicción, temor, presión causada por la soledad. Depresión profunda de vaciedad espiritual. Aquí estamos viendo que diario en la televisión, en los Óscares, en los artistas, en políticos, en personas de éxito, vemos a todas estas personas que cualquiera podría decir, ¿qué le hacía falta a Elvis Presley? ¿Qué le podía hacer falta a Michael Jackson? ¿Qué le hace falta a ese artista? ¿Qué le puede hacer a esas personas? Nada, tienen todo, tienen fama, tienen dinero, tienen publicidad, tienen discos, todo aquello que el alma humana anhela porque ignora que no es ahí donde se encuentra la felicidad. No saben esas personas, no sabemos nosotros que esas personas son unas personas las más vacías que existen en esta vida espiritualmente. La persona necesitaría convertirse a Cristo para descubrir la profunda vacidad espiritual del mundo que nos rodea. Todos esos hombres y todas esas mujeres que admira y que Hollywood y artistas y deportistas, nadie sabe, ni siquiera ellos, que son las personas más solitarias de esta vida. Es una soledad que no entienden ninguna de ellas ni conocen ninguna de ellas. ¿Por qué? Porque ellos no saben que en ninguna de las cosas de la vida se puede encontrar la felicidad. Cristo en Juan encontrar la felicidad. Cristo en Juan 4, 13 al 14, se lo dijo a la mujer samaritana. Era una mujer que quería

es cuando comenzamos a convertir a ese ser humano en un ídolo. Un ídolo es todo aquello que quiera llenar lo que solo Jesús puede llenar. Es toda aquella persona que pueda ocupar en mi vida lo que a Cristo solamente le corresponde, el trono de mi corazón. Entonces nunca vas a encontrar que esa persona te va a llenar, ni mi esposa, ni tu esposo, ni tres esposas, ni que te cases con otra. ¿Por qué? Porque no fuimos creados para ser llenados con nada de esta vida. Ningún ser humano puede llenarnos el vacío con el cual Dios nos creó. Dios nos creó deliberadamente con ese vacío hasta que descubriéramos a Jesús y supiésemos que es Jesús el único que puede llenar este vacío de nuestra alma. Jesús le dijo a la mujer samaritana: mujer, si tú supieras quién es el que está hablando contigo, tú le pedirías de beber y él te daría el agua de la vida, pero la vida eterna. En primer lugar, esta mujer, si ella supiera quién es Jesús, cuando tú sabes quién es Jesús, grítale: Jesús, Hijo de Dios, Nazareno, ven a mi vida y sálvame. Y esta es la responsabilidad de los cristianos, dar a conocer a Jesús al mundo, porque el mundo no sabe quién es Jesús. Si el mundo supiera quién es Jesús, el mundo clamaría y diría: si tú eres el único que puede satisfacer y llenar ese vacío, tú eres el que estoy buscando. No es la fama, ni Michael Jackson, ni el dinero, ni la popularidad. Es Jesús la razón de toda nuestra existencia. Esta mujer se había casado 5 veces cuando Jesús se la encontró. Ya llevaba 5 hombres. Y sabemos, ¿verdad?, que artistas de Hollywood y del cine tienen 8, 9. Elizabeth Taylor lleva 8 matrimonios, 9 matrimonios. ¿Y cuál es el problema? Que la persona cree que esta otra persona, esta sí va a ser, este sí, con este va a ser feliz, y te sale drogadicto, te sale borracho. Esta sí, ¿verdad?, y te sale la tigresa de Santa Julia. Esta sí, pues, sale peor que Jezabel. Y nos damos cuenta, ¿verdad?, que no es, eso es una ilusión, es una falacia, es algo que no pertenece a la realidad. Y vivimos desventurados. Salomón también lo experimentó en Eclesiastés capítulo 2. Dice: probé en mi corazón, mandé traer a todas las mis México, mis Estados Unidos. Tenía 800, tenía mujeres, tenía 300 esposas, 1000 amantes, cantores, al Charro Abitia, Luis Miguel. Tenía todos ahí, le hacían su festival, tenía fuentes en sus casas, cuadros, todo. Y después de todas las cosas que Salomón probó, concluyó y dijo: vanidad de vanidades, todo absolutamente de lo que me he rodeado carece de sentido y de propósito para vivir. Sigo vacío. En segundo lugar, le dice Cristo: no sabes que tú eres un desventurado. Y en segundo lugar le dice: y miserable. Esta palabra miserable, eleinos en el griego, significa digno de lástima. Digno de lástima. Si pudiésemos penetrar en la vida de todas esas personas que ante la sociedad, ante las revistas, ante las películas, ante la televisión, para nosotros nos hacen creer que son y han alcanzado el éxito y son personas felices, Dios les dice: si tú te asomaras a sus vidas particulares y algún día los vieras en su casa, en su vida privada, 2 horas, son dignos de lástima. Te daría lástima verdaderamente la forma como viven atormentados, con la vacidad tan profunda que experimentan, con la soledad tan grande que tienen. Están rodeados de 1000 personas a su alrededor y al mismo tiempo se sienten las personas más vacías de esta vida. En tercer lugar, les llama ciegos. Esto significa que no tienen la capacidad ni de ver ni de comprender las realidades del mundo espiritual. Toda esta gente, como decíamos en el mensaje el domingo, la caída humana, son personas que viven en el nivel del alma hacia abajo. Estas personas creen que solamente existe lo que pueden ver con sus ojos físicos, con sus oídos físicos, lo que pueden oler, lo que pueden tocar, lo que pueden sentir. Todo aquello que esté dentro de las ventanas de los 5 sentidos, en la filosofía se llama empirismo. La persona empírica, la mayoría son ateos, son personas que dicen: yo no creo lo que no veo, lo que no huelo,

que no siento, lo que no oigo con mis cinco sentidos. Estas personas están limitadas, repito, a una vida almática. La Biblia le llama personas naturales. Así nacieron. Y no saben que hay otra dimensión arriba de este mundo físico que vemos, que es el verdadero, que es el real, y que cuando nos enchufamos y hacemos contacto con ese mundo espiritual, es de ese mundo espiritual donde nos llega la verdadera paz, la verdadera tranquilidad, el verdadero amor, la verdadera seguridad, la esperanza. Todas las cosas que valen en esta vida no se encuentran en este nivel del mundo que vemos, se encuentran en el nivel invisible espiritual que viene de Dios. Entonces, todas estas personas viven así, y muchos de ustedes viven así, aunque vienes a la iglesia, porque aunque oyes y oyes y oyes, dijo Cristo, si tú no practicas lo que oyes, tu fe es como la de los demonios. Santiago capítulo 2. Los demonios también creen, pero no obedecen. Y las iglesias están llenas de gente que dicen, yo creo en Jesús, Él es el Salvador, pero no tienen una relación con Él. No viven satisfechas, no viven tranquilas, no tienen paz, no tienen un propósito, no saben todavía para lo que nacieron, para lo cual tienen que vivir. Sus vidas no tienen dirección, viven con presiones, viven con afanes. Y todos estos síntomas hablan de que en tu vida no existe una realidad del mundo invisible y espiritual. Son personas ciegas a sus necesidades espirituales. En quinto lugar, Cristo les llama que están desnudos. Eres una persona desventurada, miserable, pobre, ciego y desnudo. O sea, ustedes saben que como existe el mundo espiritual, estas personas podrían contestar, ¿cómo, a qué se refiere desnudo? Yo siempre me he visto. Sin embargo, hay una desnudez espiritual que experimentaron nuestros primeros padres, Adán y Eva, en el huerto del Edén. En el momento en que Adán y Eva pecaron, dice la Biblia, cobraron conciencia de que estaban desnudos. O sea que ellos, antes de pecar, vivían en el plano espiritual. Estaban con Dios, la voz de Dios se paseaba, tenían comunión con Dios, tenían tranquilidad. Pero en el momento en que pecaron, ¿qué sucedió? El ser humano se desconecta, que es la muerte espiritual, nos desenchufamos del mundo espiritual y entra a nosotros la muerte espiritual, que es la separación del espíritu, y comenzamos a vivir y a depender de todos nuestros cinco sentidos. Entonces, Adán le dice a su esposa, estamos desnudos. ¿Por qué no se habían dado cuenta que estaban desnudos cuando estaban conectados con el mundo del espíritu? Porque cuando vivimos en el mundo del espíritu, vivimos en la inocencia. Un hombre espiritual puede ver a una muchacha como a su hija y no comérsela, ni revisarla de los pies a la cabeza. Un hombre espiritual puede ver a las mujeres en el espíritu, en lo que ellas son, sin ver sus cuerpos ni estarlas desnudando con su mirada lasciviosa. Cuando estás en el espíritu, eres inocente, como los niños. Tú tomas a un niño de 3 años y a una niña de 3 años y los metes a una regadera, los dos, una tina. Y ninguno de los dos está así. Ahí andan, ¿verdad?, con la pispireja que por aquel lado y las niñas, y ni les importa nada. Pero el momento en que ellos tienen 7 años de edad, 8 años de edad, y los pones juntos, ya algo los hace taparse. Porque ya perdieron la inocencia. Y Dios nos muestra, cuando dijo en Mateo 18, que anhelaba que fuésemos como los niños, la virtud más grande a la que Cristo se refería era a que nosotros como cristianos viviésemos en un estado de inocencia. En un estado en el cual nuestra mirada, nuestros oídos, nuestras acciones, nuestras palabras sean puras, sin una motivación equivocada, que nos besemos con ósculo santo, que nos amemos con ósculo santo, que las formas como miremos a las personas, como mires a los hombres, como mires a las mujeres, como actúes, que en todas tus cosas haya transparencia, que haya sinceridad, que seas como tú eres, que no tengas una personalidad en tu casa, otra en el trabajo, otra en la iglesia,
Esto se llama hipocresía. Hipócrita es toda persona que se pone una máscara y que impide ver su verdadera personalidad, porque a él no le conviene que la gente lo vea como realmente es. Estas personas no pueden ser cristianas. Cuando Cristo nos viste con su justicia y nos da su justicia para que ahora podamos andar vestidos y no desnudos. Si bien todos nosotros somos como suciedad y todas nuestras justicias, o sea, las cosas que tú crees que es justo lo que yo hice buenas obras y construí un asilo para ancianos y un orfanatorio y le he dado dinero a los pobres y he sido fiel a mi esposo, a mi esposa. Todas aquellas cosas que nosotros antes de convertirnos hayas tú considerado desde tu perspectiva, según tu opinión, que eran buenas, dice la Biblia, que ante los ojos de Dios eran como trapos de inmundicia. Podríamos traducirlo en el lenguaje mexicano como jergas, como una jerga. Y caímos todos nosotros como la hoja y nuestras maldades nos llevaron como el viento. Nos damos cuenta que una persona sin Jesucristo y sin Dios es como una hoja que cae del árbol y entonces si el viento viene para acá, se la lleva para allá. Si viene para acá, se la trae para acá. ¿Por qué? Porque estas cosas no pueden darle a ningún ser humano estabilidad. En el Salmo 1 dice, bienaventurado el hombre que no anduvo en consejo de malos, ni estuvo en camino de pecadores, ni con burladores asentados, sino que en la ley de Jehová está su delicia, en ella medita día y noche. Será como árbol plantado junto a corrientes de agua, que da su fruto a su tiempo, su hoja no cae, y todo lo que hace prosperará. No así el malo que es como tamo que arrebata el viento. Aquí se compara el justo con un árbol plantado con agua, dando fruto, con una hoja verde, y los pecadores siendo llevados como el tamo. El tamo son los arbustos del desierto, que los empuje el viento y son llevados de un lugar para otro. La comparación entre un justo y un malo en Salmo 1 es, el justo tiene estabilidad. La característica principal de las personas que se dicen cristianas y no son cristianas es la inestabilidad emocional, intelectual y espiritual. Por eso vas de trabajo en trabajo, de mujer en mujer, de chavo en chavo, de cine en cine, de cigarro en cigarro, de teatro en teatro, de droga en droga, de filosofía en filosofía, son personas inestables. Un día piensan una cosa, otro día piensan otra cosa. Una cosa hacen un día, otra cosa. Esa característica de inestabilidad es el resultado de no estar plantado junto a la palabra de Dios, que es las corrientes de agua. De no tener una relación diaria con Dios a través de la Biblia. En segundo lugar, le dice Cristo, y te aconsejo, Apocalipsis 3, 18, vestiduras blancas para vestirte. Una persona que no es cristiana no puede ver su desnudez delante de Dios. Él físicamente, en el mundo en el que vive, repito, que es el mundo de los cinco sentidos nada más, del alma, cree que está bien y vestido, y aquí en mi casa no tengo necesidad de nada. Y él no sabe que Dios lo ve desnudo. ¿Y qué es lo que significa esto? Que cuando venimos a Cristo, a la cruz del Calvario, y creemos que Él murió por nosotros, repito, todas mis justicias, mis buenas obras, la religión a la que yo pertenecía, eran hojas de higuera. Cuando Adán y Eva se rebelaron contra Dios, ¿qué fue lo primero que hicieron? Taparse con hojas de higuera. En Marcos 11, cuando Cristo vino al mundo, ¿qué fue lo único que maldijo? Las hojas de higuera. ¿Qué conexión hay entre Marcos 11 y Génesis 3? Que cualquier persona que crea que una religión le puede tapar o presentarle delante de Dios, está bajo maldición. Gálatas 3, 9 y 10. Maldito el que no permaneciera en todas las obras de la ley para hacerlas. Si tú crees que por hacer buenas obras y pertenecer a una religión te vas al cielo, estás bajo maldición. ¿Qué maldición es esta? Que te mueres en tus propios pecados. ¿Cuál es el mensaje del Evangelio? Padre Santo, no tengo con qué cubrirme.
Mi religión es solamente de apariencia. Soy una persona falsa, no es cierto. Tengo una religión porque me bautizaron de chiquito y porque le heredé a mis padres, pero ni la practico, ni tengo una relación contigo, ni pago impuestos, ni pago diezmos, soy infiel a mi esposa, veo películas pornográficas, mi vida es una vida doble. Señor, soy una persona descarada. Vísteme tú, por favor. Cuando tú reconoces eso, que estás desnudo realmente delante de Dios, entonces Dios, ¿qué hace? La justicia que Cristo cumplió con su vida y su muerte te es imputada. Estábamos desnudos y entonces vengo a la cruz del Calvario y entonces Dios me dice, te voy a dar una justicia que no es tuya. Y ahora esta justicia, que es la de mi Hijo Jesucristo, imputación significa que Él me la da así como este saco. Cristo estaba rodeado de la justicia. Esta justicia me la pone Dios desde la cruz y me envuelve en esta justicia Dios. Y ahora yo estoy ante los ojos de Dios justo. No es que yo sea inherentemente justo, sino que me fue proporcionada por su Hijo su justicia, y Dios me ve con la justicia vestido de su Hijo y ya no me ve desnudo. Y cuando llegue al cielo, no voy a llegar, Pedro, ábreme la puerta. ¿Y por qué te voy a dejar? Me va a contestar Pedro, pues porque hice buenas obras y a mi abuelita le daba dulces. Y hice un orfanatorio y me fui a la villa y di vuelta 3 kilómetros arrastrándome de rodillas. Todas son justicias propias. Pedro me da una patada y me dice, te vas al infierno. Porque los que entran al cielo no pueden entrar y enorgullecerse de nada que hayan hecho. Entran vestidos con unas obras y una justicia que no son suyas, la justicia del Hijo de Dios. Esta justicia con la cual Dios nos viste son las vestiduras que se llaman los vestidos de lino blanco y resplandeciente, que son las obras que Cristo ha hecho en mi lugar en una cruz. Y tú, dice la Biblia, aunque seas católico, persinado y remojado, y vayas a la villa y vengas a Vida Nueva y a la iglesia bautista o a la iglesia presbiteriana y tu papá sea pastor, y tienes la foto del Papa colgando en tu casa, dime lo que quieras, si tú no estás vestido con la justicia de Cristo porque reconociste que no tienes nada que ofrecerle a Dios y aceptas gratuitamente lo que Dios ha hecho por ti en tu lugar, entonces tú ante los ojos de Dios recibes la salvación eterna de tu alma. Y Dios te aconseja en esta mañana que te vistas con la justicia de Cristo. Y el tercer consejo le dice Apocalipsis 3:18 a estas personas Cristo, el tercer consejo: unge tus ojos con colirio. La ceguera representa en la Biblia la falta de entendimiento y de conocimiento de las verdades espirituales del reino de Dios. Una persona que no tenga al Espíritu Santo no puede ver más allá de su intelecto, de las verdades de su mente limitada, entenebrecida por el pecado, nublado un intelecto corrompido, no puede él por sí mismo, por sus investigaciones, por sus sacrificios, aunque se vaya al Tíbet y con los lamas, aunque practique el Buda, el budismo y la meditación, nada dentro de nosotros hay para que nos pueda conectar con el cielo. Jesús dijo en Mateo 11:25-28, nadie conoce al Padre sino yo y a quien el Hijo lo quiera revelar. Si cualquier ser humano, dice la Biblia, quiere enchufarse y hacer contacto con el mundo espiritual, tiene que ser a través de Jesucristo. No hay otro nombre bajo el cielo en que Dios nos haya dado en que podamos tener la salvación, ni el conocimiento del mundo espiritual. Entonces, las personas ciegas en la Biblia son las personas que solamente ven físicamente, pero están ciegos a la realidad de un mundo que, repito, es más real que el mundo físico que ellos pueden ver. Entonces, como las personas solamente ven este mundo físico y ven que aquí el que no tranza no avanza, y ven que aquí la belleza triunfa, y ven que aquí que el dinero lo que hace a las personas con éxito y las hace prósperas, y ven que aquí la popularidad, y las personas se les aplaude cuando tienen puestos y cuando tienen dominio y control sobre las gentes, entonces el ser humano busca estas cosas porque está ciego a otra realidad, a otra verdad, que es mentira las cosas que te ofrece esta vida. En Mateo capítulo 15, versículo 14, el Señor Jesucristo
dijo estas palabras: déjenlos porque son ciegos, guías de ciegos. Y si el ciego guiare al ciego, ambos caerán en el hoyo. Ten cuidado que tu maestro de gurú, tu Dalai Lama, tu Walter Mercado y tus consejeros y tu psicólogo y tu psiquiatra y las personas que tú admiras y tu Saddam Hussein y tu Hitler y tu Nietzsche y tus ateos, ten cuidado que todos esos hombres estén conectados al mundo espiritual, porque si no lo están, te están guiando al hoyo donde ellos van a caer. Y ninguno de estos hombres que he mencionado tenía la luz de Jesucristo, ni la tiene tampoco. Entonces, ningún héroe que yo pueda hacer en esta vida, ni Buda, ni Mahatma Gandhi, ni el Dalai Lama, el que tú me quieras mencionar, no hay ningún ser humano que haya hecho contacto con el mundo espiritual, que haya bajado de esta tierra, que haya muerto, que haya resucitado los tres días y que nos haya dicho: yo soy el camino, la verdad y la vida. ¡Gloria a Dios! ¡Más que Jesús! Solo Jesús lo hizo. Entonces, todos los líderes que tú sigas y los libros que tú leas y la información que tú tengas no te va a guiar ni te va a conectar al mundo invisible, físico, espiritual, invisible. ¿Por qué? Porque Jesús vino del cielo con esa misión, para que Él es, cuando estaba siendo bautizado, los cielos se abrieron y se oyó una voz que dijo: este es mi Hijo bien amado, en el cual tengo mi complacencia, a Él oíd. Jamás sobre el panzoncito de Buda se oyó: ese es mi gordito, chingüengüenchón. Mahoma, ustedes saben, ya se los he contado, el fundador del Corán y de la religión musulmana o del Islam. Ahorita es la más grande religión del mundo en crecimiento. Mahoma tenía visiones continuamente, fue un hombre atormentado por visiones, porque les llamaba jinnes y genis, de donde viene la palabra. Ustedes se acuerdan de la película esa del Aladino, de la lámpara maravillosa, viene de Bagdad. De ahí viene esa película. El genio que salía es un demonio, y la palabra genis en el árabe significa demonio. Y continuamente Mahoma mencionaba en sus biógrafos y en todas las historias que hay de Mahoma que tenía contactos y que se las aparecían ángeles enviados, y 4 o 5 veces intentó suicidarse. Su esposa, con la que se casó, una vez le dijo: por favor, no te quites la vida porque tú fuiste llamado a ser profeta. Entonces, todas estas revelaciones de estas personas que han dicho que ellos han sido los Mesías y los líderes, de acuerdo a la Biblia, son falsos profetas. Mahoma no murió ni resucitó. En el Corán no se encuentra una sola palabra de cómo obtener la salvación y el perdón de los pecados. No se menciona la obra sobrenatural de Dios muriendo en una cruz, no se menciona que Mahoma sea verdaderamente, no se menciona Jerusalén, sin embargo, se le admira y se le ha llevado como el verdadero Mesías del mundo musulmán y de los muchos árabes. ¿Por qué? Por la ignorancia de que Jesucristo es el camino, la verdad y la vida. Sin lugar a dudas, regresamos a Apocalipsis, estos versículos que acabamos de leer nos indican que estas personas no tienen la salvación, y con la necesidad que tienen del oro, de las riquezas espirituales, los vestidos de la verdadera justicia de Cristo y la luz que les permita ver las realidades del mundo espiritual. Ahora, finalmente, en penúltimo lugar, viene la advertencia, versículo 19: yo reprendo y castigo a todos los que amo. Si tú te dices que eres cristiano y pecas y tienes un amante de hace 3 o 4 meses, te acuestas con tu novia hace 4 o 5 meses y andas tan campante como si nada, lo único que indica es que no eres cristiano. Porque si fueras cristiano, Dios ya te hubiera tupido. Y feo. Desde el Salmo 32, Cristo dijo: te haré entender y te enseñaré el camino en que debes andar, sobre ti pondré mis ojos. En Hebreos 12 dice la Biblia: yo amo y reprendo a los que castigo y recibo por hijos, por lo tanto, hijo mío, no menosprecie la disciplina del Señor, porque si no te castigara, serías bastardo y no hijo. Cuando dice Cristo: yo reprendo y castigo a todos los que amo, sé pues celoso y arrepiéntete,
Te está mandando un mensaje en esta mañana, en esta noche. Repito, si tú eres cristiano, ya tienes con tu amante 6 meses, con tu novia te acuestas hace 4 meses, estás transando en tu compañía hace 5 meses, robas así, pero vienes a la iglesia y te dices cristiano y no te ha pasado nada, ni has tenido un accidente, ni te han hospitalizado, ni te vino una fuerte enfermedad, ni te han encarcelado, es porque no eres hijo de Dios ni hija de Dios. Porque si fueras, Dios te hubiera surtido. Porque Él ama y castiga a los que son sus hijos. Yo no puedo tener un hijo que diario vaya a romper los vidrios de los vecinos. Porque si alguien me dice, oiga, su hijo anda, rompe, rompe. Mis hijos no. El primer vidrio que yo le hubiera roto, le hubiera, ven para acá, te surto y te castigo y vas a pagar ese vidrio lavando 3 carros ahora en las próximas semanas. ¿Por qué? Porque es mi hijo. Pero si otro chamaco anda haciendo maldades, que lo castiguen sus papás, no es mi hijo. Yo me encargo de mis hijos. Y mi responsabilidad es disciplinar a mis hijos. Y lo mismo hace Dios. Si tú no eres su hijo, te deja suelto y que hagas lo que quieras. Y nos vemos el día de tu muerte, dice el Señor, en el día del juicio. Pero si eres mi hijo, te voy a hacer entender, por las buenas o por las malas. Dice la Biblia finalmente en el versículo 21, en el versículo 20, que esto es increíble. Dios se retrata tocando la puerta de la iglesia para que lo dejen entrar. Esta es la última evidencia de que esta iglesia no era salva. Estoy a la puerta y llamo. Este versículo se ha usado evangelísticamente y también se puede usar evangelísticamente. Pero el cuadro más trágico y lastimero aquí es que Él está tocando. ¿Se imaginan ustedes una iglesia que se llame cristiana, que pertenece a la iglesia cristiana, que se crean que sean cristianos y tienen a Jesús afuera de la iglesia? Pues entonces, ¿qué es todo lo que es todo el borlote que hacen aquí adentro? Todo en la carne. No se imagina, la carne es extremadamente consagrada y religiosa. La carne es muy consagrada y muy religiosa. Y aquí vemos a Jesús tocando la puerta y llamando, y te dicen esta noche, si tú oyes mi voz. Primero, Jesús, en esta noche, ¿qué está haciendo? ¿A través de qué Dios llama? A través de la Biblia. La fe es por el oír por la palabra. Dios a través de este mensaje te está llamando. Número 2, si tú oyes su voz, y Juan 10 dice, mis ovejas oyen mi voz. ¿Por qué el mundo ahorita, el mundo entero, no oye la voz ni discierne lo que está pasando en el mundo? Porque no son de Cristo. Porque los que son, dice 1 Juan 4, el que es de Dios nos oye, el que no es de Dios no nos oye. En esto conocemos el espíritu de verdad y el espíritu de error. 1 Juan 4:4. En esto distinguimos los espíritus. Mis ovejas oyen mi voz y me siguen. Si tú oyes mi voz, es porque eres oveja del Señor. Entonces dice la Biblia, ábrele la puerta de tu vida, permítele a Jesús entrar a tu vida y miren el retrato figurativo que se usa. Cenaré con Él y Él conmigo. ¿Qué significa? Cristo viene a mi vida a tener comunión conmigo. 1 Corintios 1:9. Dios nos llamó a la comunión con su Hijo Jesucristo. ¿Qué significa comunión? Unión en común. Ya podemos tener una unión en común. ¿Por qué? Porque ahora yo he aceptado que Él murió y pagó por mí y ahora puedo comenzar a vivir para Él. ¿Cuántos de ustedes en esta noche quisieran abrirle, tal vez, cuando tenías mucho tiempo en la iglesia a la que tú perteneces, y a lo mejor esta noche Dios te ha abierto el entendimiento y te ha mostrado que no tienes la salvación? No te atrevas en esta noche de salir por esa puerta sin estar seguro y dormir en esta noche en paz, donde el Espíritu Santo te da el testimonio que realmente eres hijo e hija de Dios. Oremos. Al que venciere le daré que se siente conmigo en mi trono, como yo he vencido y me he sentado con mi Padre en su trono. Padre, gracias, porque cuando nosotros vencemos, tu palabra dice que esta es nuestra victoria, la fe. ¿Qué es lo que nos lleva a vencer? La presión, las codicias, los afanes, las tentaciones de la vida. Nuestra confianza en lo que tú has dicho en la Biblia, que es cierto.
Mientras nosotros no practiquemos ni hagamos lo que está escrito en la Biblia, no podemos decir que hemos creído, porque quedaría nuestra creencia a un nivel intelectual y no en el nivel de la salvación. Y tu palabra dice que muchos creyeron en Jesús viendo las obras que hacía, pero Jesús no se fiaba de ellos porque conocía sus corazones. Gracias, Padre, porque la fe no es por ver milagros ni obras sobrenaturales. La fe es por el oír tu palabra y el oír a través de tu palabra para que nos pueda ser impartida la fe. En esta noche muchos de ustedes que han escuchado que Cristo está tocando a tu vida, en estos tiempos tan peligrosos y oscuros que vivimos, no le cierres la puerta de tu vida esta noche a Jesús. Tal vez lo has hecho muchas veces en tu vida, no lo hagas más, porque tú no sabes si esta vez, tal vez ha sido la última que Dios te llame a que le abras la puerta. Las personas que en esta noche quieran abrir la puerta de sus vidas de par en par, que hayan reconocido su necesidad de esta salvación tan grande, tan preciosa y tan profunda, tan maravillosa y gratuita, que le costó a Jesús su sangre, y que veas tu necesidad de que necesitas caminar con Él, no una vez a la semana, sino que Él forme parte de tu vida diaria, y que llegues a entregarle tus ansiedades, tus afanes, para que vivas tranquilo, tranquila, en paz, cierta y seguro de que sabes ahora por qué camino andar, para qué vivir, para qué comer, para quién trabajar. Y esta noche lo has descubierto. Se llama Jesús, el que murió en una cruz en el monte Calvario y dio su sangre, su vida, para darnos el propósito y el significado de vivir para Él. Si tú en esta noche quieres invitarle a tu vida por primera vez, dile estas palabras. Asegúrate de tenerlo en tu corazón. Dile: Señor mío y Dios mío, soy una pobre criatura desventurada, digna de lástima, pobre, ciega y desnuda delante de ti. Dame el oro de tu fe, Señor. Vísteme con la justicia de Cristo. Unge mis ojos con el colirio de tu Espíritu Santo. Ábreme la vista al mundo real, que es el que tú nos viniste a revelar desde el cielo, el reino de Dios. Y entra a mi corazón, Jesús. Te recibo como mi Señor y mi Salvador. Perdona mis pecados. Creo que tú en la cruz pagaste en mi lugar con tu sangre. Creo que a los 3 días te levantaste entre los muertos. Creo que tú eres la única verdad, el único camino y la vida eterna. Señor Jesucristo, entra a mi vida como mi Salvador y mi Señor. Sálvame, Señor, de mí mismo, de mí misma. Sálvame, Padre, porque he reconocido que soy autodestructivo, autodestructiva, y que solo en tus manos y en tus brazos benditos podré descansar. Te doy gracias por tu perdón. En el nombre de Jesús. Amén.

Somos libres de toda condenación, porque tú nos compraste con tu sangre preciosa. Te bendecimos, Señor.

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Esta canción usted la conoce y le voy a pedir el favor que se ponga en pie para que la podamos cantar juntos. Se llama Vuelve Pronto. ¿Cuántos quieren que él vuelva pronto?

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0: nuevo.
1: Estamos aquí para adorarte, para bendecirte, para entregarte lo mejor.

Le daré lo mejor, Señor, porque he sido creado para darte adoración, para alabar.